0: de poder ver el firmamento. Entonces, las personas que hacían arte rupestre sí que vivían y convivían con ese cosmos, y ahora nosotros estamos empezando a hacerlo. Yo creo que cuando entendamos más sobre el cosmos podremos saber qué es lo que significaba ese arte prehistórico.
1: Muy brevemente, ¿crees que hay seres extraterrestres y que puedan estar visitándonos?
2: I hope so.
0: Lo espero.
1: Vale. Pero... ¿Y cómo ves el mundo, este momento en el que estamos y el futuro? Y casi te despido.
2: Oh, I didn't predict it, but when I wrote The Magic Circle, my idea was to have all of the world myths of what would happen right now at the turning point as we enter a new 2,000-year cycle. And I didn't use the Aztec myths or the Mayan myths. I used Russian myths, myths of the Latter-day Saints, all kinds of mythology to say what would happen right now. And while I was writing it, I was living in northern Germany, and the Berlin Wall came down. And all the myths started to take place, because what was predicted by all these myths was we would face a tsunami, a major tidal wave of change in washing away the fabric of the entire socioeconomic order. And only those who could remain flexible, who could sort of ride the tidal wave like surfers, would survive. Those were the predictions of the myths. And I think that the more rigid we become, the more difficult it is to go with that tidal wave.
0: Bueno, yo en realidad no lo predije, pero en el círculo mágico yo ya hablaba de esa idea de los mitos que podemos encontrar en todo el mundo. Y los mitos que también hacen que haya un punto de inflexión en esos ciclos de 2000 años. Claro, yo en el círculo mágico escribí sobre los mitos rusos, sobre los santos, sobre la mitología, y cuando estaba escribiendo ese libro yo me encontraba en el norte de Alemania. Fue precisamente en ese momento histórico cuando se derribó el muro de Berlín, y fue ahí cuando comenzaron todos esos mitos. La predicción de esos mitos era que iba a haber todo un tsunami, que se avecinaba un gran cambio, que iba a desaparecer el tejido socioeconómico y que solamente las personas flexibles, capaces de surfear esos cambios, sobrevivirían, y que precisamente al contrario, las personas que fueran rígidas no podrían hacer frente a esos grandes cambios.
1: ¿Tú eres una persona flexible, Catherine?
0: Are you a flexible person, Catherine?
2: Yes.
0: Sí.

0: estaría con vosotros mucho, con vosotras mucho más tiempo, pero no. ¿Te gusta España, Catherine?
1: Oh, I love Spain and I'm very happy that Spain feels the same about me.
2: Me encanta España y me encanta también que yo le guste a España.
0: Mucho. Gracias por haber estado en el programa, gracias Natalie, gracias Catherine. Y sobre todo, gracias por enredarnos con un 8 en un círculo mágico. Que sigamos viéndonos mucho tiempo. Gracias.
1: Thank you.
0: Gracias.
1: So much. Good staying in touch.

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0: Seguimos con más temas invitados. Saludar a un escritor e investigador de esta tierra, Carlos Ollés Estopiñá. Un aplauso os pido para él. Alguien que investiga en esta tierra desde hace un montón de años. Presidente honorífico de la Sociedad de Investigaciones, ¿sigue siendo parapsicológicas y exobiológicas?
1: Sí, ahí estamos aguantando, sí, sí.
0: Has escrito 50 lugares mágicos de Aragón, lugares mágicos de los Pirineos, de Baleares, Aragón sobrenatural, y coautor de 50 lugares mágicos para enamorados, eso sí. No sabía yo.
1: Sí, sí. Bueno, son las historias de nuestra editorial, de Editorial Sidonia, sí, con la que estoy yo normalmente más ligado. Y bueno, pues de alguna forma soy, digamos, un escritor un poco de diseño, ¿no? Es decir, me mandan escribir ciertas cosas y yo, bueno, pues de alguna forma saco tiempo y se las escribo a la editorial.
0: Yo te doy las gracias por haber venido, porque sé que andabas muy, muy liado con trabajo. Quiero que escuches esta introducción y que nos cuentes algunas de las extrañas historias que tú has vivido.
2: No podíamos olvidarnos, estando en Aragón, de algunos de los muchos misterios de esta tierra. Y para tratar de conocerlos, hemos citado en nuestro programa a un investigador y divulgador de la zona. De algunos de estos misterios.
3: La acción se ubica en la población de Zaragoza sobre las 2 de la madrugada en la estación del Portillo, antigua estación del Portillo. Estamos hablando de un taxista de la ciudad de Zaragoza que estaba esperando en la parada del taxi y bueno, nos cuenta que se acercan dos individuos que quieren subir, que suben al taxi y le piden que los lleven a Pamplona. Le llama muchísimo la atención estos dos individuos porque son muy extraños, son extremadamente altos, les brilla la piel, van como uniformados. Uniformados se lo dice así porque van vestidos igual. Y como ya digo, les piden ir hasta Pamplona. Empieza la carrera, se dirige a la carretera de Logroño, salen de la ciudad, dirección Pamplona, y transcurre todo el viaje en el más absoluto silencio. Aquellos dos individuos, aparentemente, aunque lo intentó más de una vez el conductor entablar conversación, no querían hablar. Llegan a Pamplona, están entrando a Pamplona, y cuando están entrando a la altura del campo de fútbol del Sadar, le piden parar el taxi y bajarse.
2: Junto a él vamos a relatar enigmas aragoneses.
0: ¿Qué ocurre con esos dos individuos que van en ese taxi?
1: Bueno, es una historia muy curiosa porque el taxista, claro, tú fíjate en la situación que tiene él. Lleva dos tíos detrás que, muy extraños, que bueno, a él le producen gran intranquilidad. Tiene que hacerse más de 150 kilómetros con ellos. Ahí no respira nadie dentro de ese coche, tensión total, ¿de acuerdo? Y la única función que tiene es dejarlos en Pamplona. En Pamplona, y los deja, y tenían la gana de dejarlo, imagínate.
0: ¿Le pagaron?
1: No lo sabe.
0: ¿Ah, no lo sabe?
1: No lo sabe. Esa es una buena pregunta, porque yo también se lo dije. Bueno, la carrera te la pagaron, sería una pasta. Y dice, no, es que no recuerdo. Pero es que no le falta ni gasoil.
0: ¿Cómo no le falta ni gasoil?
1: No, y los kilómetros no son todos los que tendrían que ser. Es que ya aquí entramos ya en ese bucle de lo extraño, ¿de acuerdo? Entonces dices, ¿dónde ha estado este hombre? Porque él sí que dice que estuvo delante del Sadar, porque lo reconoce el campo de fútbol. Sin embargo...
0: ¿Y recuerda que salió de Zaragoza, a la carretera?
1: Claro, claro.
0: ¿Que llegó hasta allí?
1: Sí, sí, claro, claro. Llegó hasta allí. Es más, hay varias poblaciones que pasas por el camino, como por ejemplo Caparroso. Para Caparroso pasas por el medio del pueblo y hay luces, y él en la zona de luces los miraba por el espejo retrovisor a ver qué hacían, porque no decían nada. Y él se fija en una cosa muy curiosa, y dice, normalmente cuando llevas gente conduciendo de noche y pasas por una población, lo que hace normalmente la gente es mirar a los laterales para distraer un poco la vista, porque siempre normalmente miras al frente, que es donde enfocan las luces del coche. Es una reacción natural, pero aquellos no. Dice, parece que llevaba dos maniquís detrás. Bueno, total que los deja en el Sadar.
0: Espera, ¿cómo iban vestidos?
1: Eran como una especie de monos. Él lo describe que iban los dos iguales. Para él eran como dos hermanos gemelos.
0: ¿Altos?
1: Muy altos.
0: ¿Rubios?
1: Sí, Sí, y con la cara como un poco metálica, con los notaba como o bronceados o no lo sabe explicar bien.
0: ¿Nos dejan el salar y desaparecen o qué ocurre?
1: Él da la vuelta un poco más adelante y cuando vuelve a salir por el mismo sitio, porque esa era, digamos, la antigua entrada de la carretera de Zaragoza, ya no están. Y él, bueno, él, lo único que quería era llegar.
0: Dejarles, ¿no?
1: Claro, llegar a Zaragoza y descansar. Pero, amigo, aquí pasa lo más interesante de todo. Va por la carretera tranquila y...

0: está durante un rato. Entonces ve, la primera vez que pasa eso, ve como toda esa hilera de luces que iban delante de él se apartan hacia un lado, e él interpreta que se ha apartado por una carretera, pero no está viendo la carretera, porque es todo niebla. Él sigue para adelante, se va la niebla, vuelve a ver bien, pero no identifica el sitio, no sabe dónde está.
1: Y desaparece que él lo...
0: Sí, desaparece.
1: Fuera por delante.
0: Sí. Vuelve a entrar la niebla y vuelve a repetirse lo mismo. Otra vez lo mismo, una hilera de luces rojas, y pasaba lo mismo. Cuando él se acercaba un poquito de más, las luces crecían en intensidad y él entendía que tenía que frenar, frenaba, y al apartarse un poco, reducía en intensidad. Pero esta vez ya no se aparta. Esta vez desaparece todo. Desaparecen las luces y a los segundos desaparece la niebla. Pero él tiene el problema de que no sabe dónde se encuentra, ¿vale? Sigue conduciendo y al rato de ir conduciendo ve al fondo unas luces. Y dice, bueno, ahora que voy a pasar por una población, me ubico, me voy a ubicar. Bueno, conforme se va acercando a esas luces, se da cuenta que aquello no es nada normal, porque él está entrando por la zona de los cuarteles de Zaragoza, que es la carretera de Huesca, y él tendría que entrar por la carretera de Pamplona. No sabe qué está haciendo allí. Y luego el reloj no cuadra nada. Ahí faltaban un montón de horas, ¿vale? En Modesto, que así se llamaba el taxista, dice que aquella noche no durmió, estaba muy intranquilo. Al pasar cuentas, no sabe si le pagaron, pero no faltaba dinero, pero no recuerda que les pagaran. No le faltaba kilometraje, o no había ningún exceso de kilometraje. No falta, o sea, digamos que todo lo que revisó él para ver si cuadraba todo.
1: ¿Y qué explicación le da, Carlos?
0: Ay, madre mía. Es que...
1: breve, porque...
0: Sí, sí, no.
1: Contar otra historia todavía.
0: Sí, explicación no lo sé. De alguna manera ya sabes que el mundo de las anomalías es muy especial y explicaciones hay pocas, ¿de acuerdo? Pasar sabemos que ha pasado porque ese hombre estuvo muy preocupado durante muchísimos años. De hecho, yo cuando lo quise entrevistar me daba siempre largas.
1: Sí.
0: De ahí aprendí de Juan José Benítez de hay que ser pesado, me decía Juanjo, hay que ser pesado. Y yo pesado soy de todas las formas, tanto por peso mío como por pesado de insistir. Y al final me lo contó, pero él nunca supo por qué, ni yo te puedo dilucidar nada, no sé qué pasó aquí.
1: Pero hay más casos, este es uno de los muchos que tú has investigado con testigos. ¿Hay otro de un agricultor?
0: Sí, Pedro Oros, esta es una historia mítica de aquí de Aragón, además es muy curiosa, y la recuerdo muchas veces porque aquí, según el prisma con la que el testigo ve a estas apariciones, a estos seres, puede cambiar la historia o no. Voy a ir un poco de prisa para que me dé tiempo a contarla toda bien. Bien, el tema es que este hombre es de la zona de Cariñena, de un pueblo que se llama Vistabella. Y en esa zona, digamos que dan el turno de riego por sorteo. Él tenía que regar una finca y le toca cerca de las 2 de la mañana. ¿Vale? Entonces él se va allí, se prepara todo y está haciendo, digamos, un poco las líneas con la tierra para que entre el agua, para que riegue toda su zona. Y en un momento concreto se da cuenta que por el horizonte hay una luz que se está acercando hacia él.
1: Era de noche,
0: Era de noche. Las 2 de la mañana tenía que regar.
1: Ya, vale.
0: Bien, se está acercando una luz hacia él. Y qué raro. Y ve que cada vez está más cerca, y piensa, lo primero que nos dice, esto debe ser algún vecino que me quiere dar miedo y quiere que me marche de aquí para perder el turno de riego. Y dice, sí, por los... y me callo, ¿vale?
1: Claro.
0: Entonces él sigue con lo suyo. Y se da cuenta que es un ser que viene levitando por el aire, de pie, viene flotando hacia él, ¿vale? Y se para cerca a unos 5 metros de él. 5 metros, o sea, lo ve perfectamente. Detrás de unos arbustos dice que del pecho para arriba lo veía perfectamente.
1: ¿Cómo era?
0: Todo luz, blanco, se le distinguían bien pues comisuras del traje que llevara, pero era todo luz. Y una cosa muy curiosa, y aquí es lo más importante, es que dice que llevaba alrededor de la cabeza como una especie de aureola de puntitos como de estrellitas. Tú ahora imagínate, esto lo he comentado muchas veces, si esto se llega a presentar en el medievo, por lo menos, no sé, Santiago Matamoros, por lo menos, que viene a defender a los cristianos contra los, ¿vale? Según el prisma con que lo veas, unos tendrían miedo, y este hombre, como estaba más preocupado con regar que con este tipo, pues él sigue regando y ahí lo tiene, a 5 metros de él. Y para cenar, ya verás tú, para cenar, se está comiendo la comida que le había preparado la señora, y no sabe por qué, porque yo le pregunté, digo, ¿y por qué lo hiciste? Llevaba una linterna. Y fíjate que el hombre era luminoso.

0: decente, que se veía perfectamente bien de noche, pero no sabe por qué le alumbra con la linterna. Y cuando la alumbraba con la linterna, se volvía de color naranja y balbuceaba como los peces cuando lo sacas debajo del agua. Ay, amigo, eso le divierte a Pedro y se pega toda la cena fastidiando al pobre extraterrestre.
1: ¿Era un extraterrestre?
0: No lo sabemos, pero nosotros...
1: Déjame que te diga, me han contado historias raras y extrañas en muchas partes del mundo, pero aquí en Aragón no sé qué tomáis o qué coméis para que os ocurran esas cosas.
0: Es la zona de Cariñena, te puedo decir, pero bueno.
1: Vale, ¿qué más ocurre?
0: Bueno, pues se está divirtiendo con este personaje un buen rato, pero claro, él tiene que volver a sus labores. Él estaba centrado en el riego de su finca y en terminar. Y él ya, pues, termina de cenar, deja la linterna en su sitio, deja a ese personaje ahí quieto y él sigue con sus labores y en un momento concreto ve que este sería, ha elevado el vuelo, no sabe cuándo ha sido, ¿vale? Está ya un poco en el aire y se ve que se va de donde está él y está aquí, no ha pasado nada. Pero investigando, sabemos que una población cercana, esa misma noche, a continuación de la hora que se va, que eran las 2 de la mañana pasadas, viene un señor a su casa del trabajo. Serían las 2:30, 3 de la mañana, ¿vale? Va a su casa y se encuentra que ve un ser flotando en el aire que iba hacia él. Él iba en su coche y claro, le asusta. Y coge y empieza a acelerar y aquel personaje se le pone paralelo al coche. Si el coche iba a 80 por hora, volando a 80 por hora a su lado. Y nos cuenta, dice, cogí tanto miedo, tenía la cochera abierta de casa, que entré a la cochera, todo lo que lleve casi salgo por el otro lado. O sea, que decir, había prueba de que este ser era verdad. Aunque estamos en Cariñena, la zona de Cariñena, la cena, zona muy buena en vinos, realmente lo que habían visto los dos era real, ¿de acuerdo? Porque lo vieron dos testigos correlativos en el tiempo, describiendo lo mismo, ¿de acuerdo?
1: Casi marchándonos porque llega Javier Sierra a contarnos más historias. En esos libros que has escrito recopilas un montón de experiencias de todo tipo, apariciones, extraterrestres. ¿Alguna otra breve que quieras contarnos?
0: Bueno, puedo contarte la última que no ha salido en ningún libro.
1: Por favor.
0: En este libro saco, digamos, lo que es una persona que, digamos, desapareció de Aragón y aparece en Alemania. Es un salto en el tiempo muy grande. Y hace muy poco nos entró una historia de una persona que, saliendo de Madrid, justo en la salida de Madrid, de repente está viendo las últimas luces de Madrid. Y en el siguiente segundo se encuentra con el rótulo de Comunidad Autónoma de Aragón. Había hecho un salto de 170 kilómetros en un segundo.
1: Vaya cosas que ocurren aquí.
0: No lo sé.
1: Tengo que saludarte y despedirte, ha sido un placer. Gracias por el esfuerzo que has hecho por estar hoy con nosotros, por esos libros que escribes. Forma de contacto si te quieren preguntar o contar casos.
0: Bueno, carlosollés@msn.com es mi correo.
1: ¿Vuelve a repetirlo?
0: Carlosollés, todo junto, @msn.com. Y luego el Facebook es Carlos Sollés Topiña.
1: Gracias, os pido un aplauso para él mientras llega Javier Sierra, casi terminando esta primera hora del programa.
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10: Hola, buen camino desde la Virgen de la Barca en Muxía. Es impresionante ver cómo rompen la ola soberbia en la roca impertérrita de esta ermita de la Virgen de la Barca. A todos los que nos escuchan desde su camino interior o exterior, a los que están en las pirámides de Egipto, los que están en Tassili, en la isla de Pascua, los que están en sus casas, los que están en un hospital, a todo el mundo que nos escucha y a los que no también, un abrazo blanco.
1: Y más invitados que se acercan al programa, volver a saludar a Javier Sierra, uno de los pensadores y divulgadores más brillantes en lengua castellana, Premio Planeta. Un placer tenerte de nuevo, Javier. Un aplauso para él. Le saludamos.
11: Gracias, Miguel. Gracias.
1: Llevamos unos cuantos días coincidiendo en lugares.
11: ¿Sí?
1: Estaba la semana pasada
11: en Albacete.
1: Albacete. Ahora estamos aquí en Zaragoza y el 26 de noviembre vienes a esa tierra infinita, a Cantabria, a presentar el libro. Un miércoles es, me parece.
11: Un miércoles, sí. Y además encantado porque en Cantabria se desarrolla una parte importante del plan maestro de este último libro que he publicado y en el que trato de explicar para qué se inventó el arte, para qué el ser humano hace 70.000 años empezó a pintar cosas en las cuevas, porque había una intención, indudablemente, en aquello, y hay un gran misterio interpretativo sobre para qué se hizo.
1: Déjame que pongamos una introducción. Javier Sierra es el mejor personaje, persona, para poder analizar misterios. Vamos a empezar con esta y seguimos la segunda hora, ¿te parece?
11: Adelante.
12: Podíamos dejar pasar la ocasión en este congreso de ocultura de compartir con su creador algunos de los más apasionantes enigmas de nuestro mundo del misterio. Y para iniciar, comenzamos con el plan maestro. O dicho de otra forma, la manera de saber mirar el arte y la vida para comprender los mensajes de esos otros mundos. Veamos cómo podemos hacerlo.
1: Tenemos tres minutitos antes de las noticias. ¿Qué es el arte, Javier?
11: El arte es una llave para atravesar la membrana de la realidad y descubrir que hay otros mundos más allá. Sé que suena contundente, pero es que estudiando los orígenes del arte y estudiando ese arte de Cantabria que antes mencionabas, la conclusión es inequívoca.
1: Es una clave entonces para entrar más allá.
11: Bueno, fue concebido hace como poco, esos 70.000 años que hablábamos hace un minuto, y realmente lo que hacían nuestros antepasados era palpar en las paredes, encontrar deformaciones en el interior de las cuevas, y allá donde veían una grieta o un bulto lo interpretaban como parte del impacto que un animal, un espíritu del más allá dejaba al otro lado de la piedra, porque pensaban que la piedra era una membrana, y si lo rotulaban, si lo tiznaban, era probablemente para enseñar al resto de la comunidad que ahí había un punto de inflexión entre un mundo y otro. No lo digo yo, no es una cosa de Javier Sierra, no es una cosa de una novela como El Plan Maestro, es que lo dicen ya grandes antropólogos como Jan Klotz, que son expertos en arte y que se han dado cuenta de que o se palpan las paredes de las cuevas donde hay pinturas rupestres o no se entiende ese arte.
1: Nos quedan dos minutitos. Damos un salto y de repente, no sé a dónde quieres que llegamos, que lleguemos, donde hubiera arte con otro sentido. Yo cuando, bueno, luego te lo cuento, ¿no? Porque yo veo un cuadro y digo, qué bonito. Pero sin embargo, tú eres capaz de diseccionar y sacarle un montón de claves que seguramente el artista dejó ahí para solamente los que saben ver.
11: Bueno, mi preocupación ha sido durante muchos años saber de ese uso del arte primitivo que es instintivo, es algo que estaba en el ser humano de hace miles de años, por utilizar el arte como puerta, como cerradura para atravesar de un mundo a otro. Yo quería saber cuánto quedaba de eso en pintores que están colgados en nuestros museos más célebres. Y he encontrado trazas de ese uso del arte como puerta en el Jardín de las Delicias, por ejemplo, de Jerónimo Bosco, pero también, por ejemplo, en cuadros tan importantes en la historia, en fin, contemporánea de la pintura como Las Meninas de Diego Velázquez, ¿no? Cuando en 1656 se pinta ese lienzo, Velázquez en realidad está haciendo un talismán astrológico con los personajes que conforman esa escena para proteger a la reina Mariana de Austria, que está reflejada en el espejo. Ese talismán, si tú unes con una línea todas las cabecitas del cuadro, forma el signo de Capricornio. Mariana de Austria, que tenía entonces muy pocos años, era una adolescente, era Capricornio, y esperaban de ella que pariera un hijo varón que heredara al abuelo Felipe IV y recibiera el trono de España. Es decir, que no se hizo por decorar, se hizo porque había una intención mágica, y esa intención mágica vincula ese arte con los maestros de la prehistoria.
1: Poca gente he visto en mi vida que sea capaz de contar las historias como tú las cuentas. Te quedas un ratito más, ¿vale?
11: Me quedo un poco.
1: Vamos a hacer una pausa, llegar a las noticias. Después de la información volvemos. Javier nos va a contar algunos, nos va a explicar algunos de los misterios más candentes que tenemos en la actualidad. Nos vamos a ir a hablar también con otra especialista de ese día especial que estamos viviendo hoy y otras muchas cosas aquí en Radio Nacional. No os vayáis, que todavía tenemos mucho que contaros en esta edición especial desde Zaragoza, que llevamos semanas realizando por diferentes partes de España, ahora en Zaragoza, en este flamante salón de la Caja Rural de Aragón, con unos cuantos amigos que han venido a vernos, que se vuelva a sentir que en esta segunda hora estamos vivos y estamos aquí, con un aplauso. Redes sociales abiertas, si queréis intervenir, el Blanco Radio RNE, y nuestro primer invitado en esta parte de nuevo del programa es Javier Sierra. Voy a tu plan maestro, Javier, si te parece.
11: Vamos a ello.
1: ¿Es verdad que había un señor que te enseñó algo en el museo? ¿O eso te lo has inventado? ¿Es un recurso literario?
11: No es ningún recurso literario, es una historia que me pasó de verdad. Yo era muy joven, empezaba a ir al Espacio en Blanco en aquellas fechas, imagínate, ¿no? Con otra voz distinta, más con un timbre más agudo. Pero en aquel tiempo yo pasaba muchas horas en el Museo del Prado, porque era ese lugar que para un estudiante que venía de provincias y había llegado a la gran ciudad, a Madrid, pues se encontraba cómodo, rodeado de cuadros que había visto reproducidos en sus libros de texto. Las Meninas o los fusilamientos del 2 de mayo, en fin, todas esas obras estaban en mi imaginario y me gustaba verlas. Y un día, un domingo, estando delante de una tabla renacentista de Rafael Sanzio, una Sagrada Familia, admirando simplemente la belleza del cuadro, se me aproximó por detrás un señor que yo no había visto nunca.
1: Y ¿cómo era?
11: Pues era un señor mayor, tenía el pelo blanco, iba con un abrigo de paño, sí que me llamó la atención que tenía como un anillo muy, muy vistoso y una mirada como muy, muy límpida, ¿no? Muy azul. Bueno, el caso es que se me acercó, ni siquiera me dio los buenos días y empezó a explicarme cómo tenía que mirar el cuadro. Durante 40 minutos yo creo que me dio una clase magistral de lectura de arte, no de contemplación de arte. Me explicó que los símbolos de la pintura tenían una cadencia que se podían seguir y leer como si fuera un texto. Me dio consejos tan obvios, pero que luego han sido a la postre tan importantes, como que es necesario, cuando ves un cuadro donde hay muchos personajes, meterte en sus miradas, estar atento a dónde se cruzan, con qué se cruzan, dónde se pierden algunas de esas miradas. Bueno, yo me quedé tan asombrado, Miguel, escuchando a aquel señor, que se me olvidó pedirle una vía de contacto, como pides tú, ¿no? A todos tus invitados, un teléfono, una dirección, algo. Y con el hambre que me quedé, que se despertó en mí por saber más de cómo leer el arte, volví muchos otros domingos al Prado tratando de encontrarlo.
1: ¿Lo encontraste?
11: Nunca más. Nunca nuestros caminos se cruzaron, pero aquella ausencia terminó convirtiéndose en cicatriz y llegado el día, muchos años después,
1: has tenido que escribir el plan maestro.
11: Exacto, cuando de repente me planteé escribir sobre misterios del arte y por qué a mí el arte me fascina, encontré esa conexión emocional con aquel misterioso maestro. Luego descubrí, y ese es el gran hallazgo del plan maestro, que lo que a mí me pasó en un ámbito íntimo, pequeño, de corto alcance, en realidad había sucedido ya miles de años antes, a otras escalas, de forma, de alguna manera parecida, en momentos importantes de la historia. Por ejemplo, cuando se está levantando la civilización mesopotámica, un maestro, también aparecido repentinamente, salido en este caso de las aguas del Tigris, cuentan las leyendas, se acercó a los antiguos babilonios y les enseñó no a mirar el arte, sino a hacer cálculos matemáticos, a construir y cocer con ladrillos, ¿no? A cocer ladrillos y hacer figurats, a mirar las estrellas y calcular el movimiento de los planetas sobre nuestras cabezas. Ese señor, al que llamaron en las tablillas cuneiformes Oannes, hizo lo mismo que mi maestro en el Prado. Un día dejó de aparecer, se desvaneció y dejó a aquellos babilonios solos frente a su camino. Y ese mismo esquema de alguien que llega, te cambia la mirada y se esfuma para siempre cuando cree que te ha entregado el conocimiento, está en Viracocha en América, en Quetzalcóatl en Centroamérica, está entre los Dogon en Mali, está en muchas culturas del planeta. Son los maestros.
1: ¿Estás queriendo decir que esa persona, tu maestro, podía ser alguien de arriba?
11: Estoy queriendo decir que hay momentos en la vida de las culturas, pero también en la vida de los individuos, donde te cruzas con este tipo de enseñantes misteriosos. No sé si vienen de arriba. Ellos dicen que sí. A mí no me lo dijo aquel señor en el Museo del Prado, pero a los babilonios, Oannes sí que les explicó que venía de muy lejos, igual que, en fin, a los Dogon de Mali, los gnomos, que es como se presentaron, decían que venían en unas arcas de fuego procedentes de la estrella Sirio. No sabemos en realidad de dónde vienen o si eso es poesía, pero lo que a mí me intriga es esa necesidad que tiene el ser humano de tropezarse con gente que sepa más que él o que ellos en esos momentos, y que ese tropiezo les impulsa hacia el futuro, ¿no?
1: En tu libro hablas de que hay, hemos hablado otras veces de ello, que para mirar el arte hay que cambiar un poco la mirada. ¿Qué gafas hay que ponerse? ¿Cuántas dioptrías hace falta? ¿Cómo hay que mirar torcido? Explícame cómo se puede entender eso. ¿Cómo se puede captar lo que un artista ha dejado ahí, quizá para quien sepa interpretarlo o sentirlo?
11: Lo primero que hay que tener en cuenta cuando visitamos una gran colección de arte, el Museo del Louvre, los museos vaticanos, el Museo del Prado, en fin, cualquiera de estos grandes lugares.
1: Qué suerte tenemos en España de que hay algunos museos increíbles, bueno, llenos de obras de arte que quizá no le demos tanto valor como se debería.
11: Pero lo primero que tenemos que pensar es, cuando llegamos a un lugar de estos, es que la mayoría de las obras que están ahí nunca fueron concebidas para estar colgadas ahí. No se pensaron para un museo. El concepto de museo es un concepto históricamente reciente. El Bosco jamás imaginó que el Jardín de las Delicias estaría en una sala como la 56 del Museo del Prado, con luces LED y rodeada de otras obras suyas. Aquello simplemente fue concebido para estar en una estancia, en un palacio, o en un castillo, o en una iglesia, y en función de la luz, del lugar en el que estaba, de si estaba en un altar o en una capilla lateral, de si estaba más arriba o más abajo en un rellano de una escalera, provocar un impacto emocional en quien lo veía. Hoy, en cambio, lo que buscamos es un impacto racional. Llegamos a esa sala, 56 del Bosco, leemos la cartela, Jerónimo Bosco, año 1500, pintor con reminiscencias flamencas, con un tipo de pintura preciosista, pero no nos dicen en esa cartela para qué ni por qué se hizo esa imagen. Y yo creo que ahí es donde está la magia, en los para qués y en los por qués. Así que de repente te encuentras con obras que a mí me gustaría que nuestros oyentes rastreasen inmediatamente.
1: Por favor, dos o tres y nos vamos luego al espacio.
11: Pues mira, por ejemplo, Los embajadores de Hans Holbein. Es una obra maestra que está en la National Gallery de Londres. Son dos señores muy bien vestidos. Detrás de ellos hay una mesa llena de objetos preciosos. Son objetos científicos de la época. Estamos hablando de una pintura del siglo XVI. Y entre ellos, una mancha, una mancha alargada. Parece un brochazo dejado accidentalmente por el pintor, como un fallo en la pintura. Bueno, esa imagen hoy está colgada en una sala de la National Gallery, casi a la altura del suelo. Pero eso nunca estuvo así en origen. Estaba en el rellano de una escalera enorme de un palacio.
1: ¿Escalera?
11: Sí. Cuando alguien subía por la escalera, una escalera de estas de dos brazos, ¿no?, y llegaba hacia el rellano, la mancha, por el efecto de la perspectiva, se iba encogiendo y ante los ojos aparecía una calavera. Wow. En realidad es un cráneo disfrazado con óptica entre esos dos personajes que les recordaba de manera sutil que por muy ricos que fueran, por muy poderosos y muy sabios que fueran aquellos dos señores retratados, al final iban a morirse como cualquiera de los demás.
1: Un par de ellas más rápido, si puede ser más cerquita, que no ya quieres a Londres para verlas.
11: Bueno,
1: puede
11: no,
1: ser.
11: Claro, por supuesto, estamos rodeados de ese tipo de obras, ¿no? Mira, por ejemplo, en el Museo del Prado, en un sitio fácil para que todo el mundo lo encuentre, ¿no?, en la gran galería del Museo del Prado. Nada más ingresar en ese espacio, hay un enorme lienzo de Tiziano. Tiziano recibió el encargo de Carlos V, del emperador, al final ya de los días del emperador, para pintar una cosa un poco rara, ¿no? Él le pidió que representara el reino de los cielos, y debajo del reino de los cielos, como abierto, como una puerta interdimensional, debajo de ese reino de los cielos, todos los personajes importantes para la tradición cristiana. Desde personajes del Antiguo Testamento, como Noé o Moisés, que están ahí representados, a gentes del Nuevo, como San Juan, o San Jerónimo con una Biblia. Y entre ellos le pidió el emperador que lo retratase a él, no como el rey del mundo, sino como un alma. Está pintado, cubierto con una sábana, arrodillado, pidiendo permiso para entrar en la gloria, que es como se titula el cuadro. En realidad es el espíritu de Carlos V, y seguido de los espíritus, también cubiertos solo con sábanas, de Isabel de Portugal, su amadísima esposa, o de Felipe II, que lo heredaría al poco. Lo que nadie sabe, o poca gente recuerda, es que cuando Carlos V se retira a Yuste a pasar los dos últimos años de su vida en reclusión, ha abdicado de ser el rey más poderoso del mundo, cada día acudía delante de ese cuadro a mirarse a él mismo muerto en su viaje al más allá, porque era su forma de prepararse para su viaje hacia la eternidad. Es, si me permites la frivolidad, es como si le hubiera pedido a Tiziano, a uno de los grandes artistas de todos los tiempos, una tabla de gimnasia para el alma, para el viaje definitivo. Y está ahí, a la entrada del Prado. Y si no te cuentan esta historia, tú simplemente ves un cuadro. Pero cuando te cuentan la historia,
1: todo cambia.
11: Todo cambia. Ya ves otra cosa.
1: Un ejemplo rápido más, si quieres, o nos vamos al espacio.
11: Como tú quieras, ejemplos hay muchísimos. Por ejemplo, el Prado tiene una Gioconda, ¿no?
1: Sí.
11: Que hace...
1: Poca gente sabe que lo tiene, ¿no?
11: Exacto, sí, sí. Hace unos años se descubrió, cuando se hizo la restauración del cuadro, que es igual que la Gioconda de París. Pero hay un detalle en el que tampoco nadie se fija. Sobre uno de los hombros de esa Mona Lisa, de esa Gioconda, hay una huella dactilar.
1: Esa ¿Me huella... dices?
11: Sí, porque Leonardo pintaba con las manos. Hacía gestos con las manos. Pensamos que esa huella dactilar podría servir y podrá servir a futuro para identificar si la Gioconda de Madrid finalmente la hizo Leonardo o no, porque hay una gran controversia sobre si la hizo él o la hizo su taller. Pero tú sabes que conocemos 9 de los 10 dedos, huellas dactilares de Leonardo. Alessandro Besossi, que es un experto en la vida de Leonardo, que tiene un museo en Vinci, en el pueblo natal del pintor, ha compilado, como si fuera un CSI, ha compilado 9 de sus 10 huellas dactilares. Podríamos comparar esa huella del Prado con esas 9, a ver qué pasa. De momento no se han atrevido, pero el misterio está ahí, wow, a la vista de todo el mundo.
1: Y sería una sorpresa. Damos un pasito más, si te parece. No sé si quieres agua, te buscamos.
11: Tomo agua.
1: Vale. Hay una otra introducción. Decía que con Javier es la persona que con mejor se pueden buscar y dar vueltas a los misterios. ¿Me vas a dejar tus gafas para ir al museo y ver las cosas como tú las ves?
11: Te las dejo ahora mismo, pero igual te pierdes.
1: Seguramente. Me pierdo porque estoy muy perdido. Segunda introducción que tenemos preparada para nuestro compañero. Vamos con ella.
12: Otro misterio candente.
13: El Pentágono presenta otro informe oficial sobre los cientos de avistamientos de ovnis. El reporte para el Congreso explica más sobre el origen de estos objetos voladores no identificados. Fuentes militares citadas por el New York Times los atribuyen a basura en el aire, globos o incluso a una ilusión óptica o hasta espionaje por parte de China.
12: Los objetos volantes desconocidos. Vayamos a por los últimos datos. Puede que ya estén llegando.
1: Otro de los temas que sé que te han apasionado, que nos apasionan, es el tema de las, bueno, de esos objetos volantes, posibles visitas extraterrestres, si ya están aquí o no están aquí. Hay cantidad de informaciones últimamente, y además, informaciones muy raras, sí, ¿no? Como cortinas de humo. ¿Qué está pasando, Javier?
11: ¿Algún día, informaciones? Sí, algún día, cuando los historiadores del futuro accedan a la historia acústica del espacio en blanco y vean la cantidad de horas que le hemos dedicado a este asunto, podrán trazar una línea coherente de todo lo que ha pasado. Un punto de inflexión ocurrió hace unos años, ya en 2007, cuando de repente el Pentágono reconoció que tenía un departamento dedicado a la investigación de ovnis. Ese reconocimiento implicó una cosa en la que conviene pensar hoy en 2025, y es que el Pentágono nos ha mentido durante muchas décadas sobre la existencia de los ovnis y su interés sobre esta cuestión. ¿Por qué? Porque oficialmente, y está así en los libros de historia, el Departamento de Defensa de los Estados Unidos cerró toda investigación sobre los ovnis y se apartó de este asunto en 1969 con el proyecto Libro Azul. Encargaron una investigación a la Universidad de Colorado, al doctor Edward Condon, para que valorara los casos de ovnis, y aquel señor de física atmosférica de la Universidad de Colorado dijo que los ovnis no iban a aportar nada interesante a la ciencia. Y en el año 69 dijeron oficialmente que se acabó la investigación de ovnis. En 2007, el Pentágono dijo que llevaba mucho tiempo investigando este asunto, por lo tanto, aquello no fue una mentira. ¿Qué ha ocurrido de 2007 hasta ahora? Pues que las cosas se les han complicado a las gentes del Pentágono, porque muchos exmilitares que han trabajado para el Pentágono han terminado haciendo declaraciones sorprendentes, incluso bajo juramento, en sede del Congreso de los Estados Unidos, delante de comisiones parlamentarias, denunciando al Pentágono porque, según ellos, ocultan incluso tecnología extraterrestre y restos biológicos no humanos. Hablan en este tipo de términos. Está en las actas del Congreso. Eso teóricamente se está investigando. Hay mucha controversia abierta en este momento en los Estados Unidos, y hay quien lo ve solo desde un punto de vista, fíjate, Miguel, los analistas políticos, solo desde un punto de vista de geopolítica. Dicen que todas estas declaraciones, todas estas denuncias, lo que buscan es que el presupuesto de defensa, que es multimillonario en los Estados Unidos, que deben dedicar a la protección del espacio aéreo, se tiene que aumentar, y la manera de aumentarlo es hacer crecer el miedo a unos cielos no controlados. Ahí es donde entraría en juego la pieza de los ovnis.
1: Cuando dices que entraría en juego, es que se
11: inventa. Que se utilizaría o se inventaría, pero, claro, tenemos esas declaraciones juradas de gentes, en fin, muy cualificadas, que hablan de cómo ellos o han estado cerca, o han visto, o han pasado por sus manos documentos que hablan de todo este asunto. Claro, para un, ya empieza a serlo, un viejo lobo de mar en estas cosas, ¿no? Que empezó a interesarse por esta cuestión investigando el caso Roswell, que publiqué mi primer libro sobre esta cuestión, Roswell, secreto de Estado, que es es un ensayo que estoy actualizando desde 1995, desde hace 30 años. Para mí todo esto me resulta muy familiar. Yo ya sé que se estaban ocultando este tipo de informaciones. Sé que hay muchas pistas que apuntan a una naturaleza tecnológica no humana de estas criaturas. Pero lo que no termina de ser concluyente es saber si esos son realmente extraterrestres o son, por ejemplo, ahora que estamos pensando en enviar inteligencia artificial al espacio para cruzar las vastas distancias siderales, si son, por ejemplo, robots o algún robots entre comillas en nuestro concepto. No sabemos cómo es en otra tecnología, pero de otra supercivilización.
1: Ya.
11: No lo sabemos.
1: ¿Y que, en tu opinión, Roswell se estrelló un...?
11: Algo que no era de aquí. No es mi opinión solo, es que...
1: Algo que no era de aquí.
11: Es que la reacción que tuvo la Fuerza Aérea de los Estados Unidos para recoger aquellos restos, para tapar toda huella de aquello, para amenazar a todos los testigos que vieron o empezaron a hablar de aquello, no era proporcional al secreto o a la manera en la que ellos trabajaban, por ejemplo, con el tema de las armas nucleares. Estamos hablando de 1947. Estados Unidos acaba de lanzar las bombas de Hiroshima y Nagasaki 2 años antes. Ha ganado la guerra. El tema nuclear es la mayor potencia y la mayor fortaleza de los Estados Unidos y todo se maneja con extrema precaución. Pero aún así, lo que ocurrió en Roswell está por encima del exceso de celo que se aplicó al control del secreto nuclear en los Estados Unidos. Y ahí están los libros de historia para verlo. Por lo tanto, tenía que ser algo que le sobrepasase a aquellas gentes.
1: En 10 segundos, antes de pasar a otro misterio, ¿crees que nos están visitando con toda la información que tú tienes o no te quieres mojar?
11: No, yo me puedo mojar. Si me preguntas lo que creo, no lo que puedo demostrar, sino lo que creo, te diré que mi impresión es que nunca han dejado de estar aquí. No es que llegaran, es que ya estaban aquí antes de que tú y yo o que los primeros sapiens estuvieran aquí. Es una manera distinta de ver el problema. ¿Y si de repente hay sembradores de vida, como nosotros terminaremos siéndolo en algún momento, de planeta en planeta, y nosotros somos parte de esa siembra, de esos terrenos fertilizados por una superinteligencia? Hasta Watson y Crick, los descubridores del ADN, en algún momento se plantearon que hubiera sembradores cósmicos de vida. No es algo tan inimaginable.
1: Programa especial estamos haciendo desde Zaragoza con invitados especiales como Javier Sierra. Hay más misterios que queremos analizar con él. Igual nos hacemos esto un viaje.
12: Los nuevos hallazgos arqueológicos están cambiando lo que conocíamos de nuestro mundo. Este es un ejemplo.
14: Imagina por un momento que una civilización olvidada se despierta ante nuestros ojos. Un mundo donde el tiempo ha conservado secretos en la piedra. Un lugar donde los susurros de un pasado tan antiguo que desafía todo lo conocido resuenan con la fuerza de las estrellas. En lo profundo de la tierra, bajo el sol abrasador de Anatolia, en el sur de Turquía, yace un sitio que cambia todo lo que sabemos sobre los orígenes de la humanidad. Göbekli Tepe, como un pueblo primitivo, sin las herramientas que hoy consideramos esenciales para la construcción de monumentos, pudo levantar estructuras que hoy en día siguen asombrando a los mejores arqueólogos del mundo. Qué tan profunda era la sabiduría y la espiritualidad de aquellos que erigieron Göbekli Tepe, cuando aún no se había descubierto la rueda ni se conocían los metales. ¿Y por qué, después de miles de años, fue ocultado deliberadamente bajo tierra?
12: Göbekli Tepe, un lugar que está reescribiendo la historia. Nuestro invitado tiene mucho que contarnos.
1: Como dicen que estamos en el tiempo del apocalipsis, que no es tanto destrucción sino descubrimiento, parece que se están, a través de la arqueología, que es otra de las formas de relatar el mundo, descubriendo cosas que están cambiando nuestra historia, y Göbekli Tepe podía ser una de ellas.
11: El tiempo del apocalipsis fue Göbekli Tepe, fue el tiempo de Göbekli Tepe hace unos 11.000, 12.000 años aproximadamente. Aquella cultura que descubrimos en 1994, es decir, hace 4 días, como quien dice, construyó unas estructuras de piedra que dejan en un lugar bastante atrás a Stonehenge en Gran Bretaña. España, esculturas de piedra con autorrelieves, con monolitos en forma de T de una altura de una casa de 5 o 6 pisos. Estamos hablando de algo muy, muy, muy tremendo para una cultura que se supone estaba en una época en la que empezábamos a cultivar y a domesticar animales. Pero algo les pasó a aquel pueblo, por eso hablo de apocalipsis, para que de repente decidieran enterrar deliberadamente aquellos monumentos. Esta es la clave, Miguel. Decidieron poner tierra encima de sus propias estructuras de piedra y desvanecerse. No lo hicieron en un solo lugar. En esto que llaman allí Taz Tepeler, la cultura de las colinas, cada colina encierra templos megalíticos de estructura circular, misteriosísimos, que están muchos de ellos todavía pendientes de ser excavados. Los enterraron deliberadamente y gracias a eso hemos podido encontrar huesos de antiguas ofrendas, huesos de animales de antiguas ofrendas. Hemos podido encontrar rastros que hemos datado y que nos han dado esas fechas alucinantes y que nos indican que fuera quien fuese aquella civilización muy avanzada, muy por delante de lo que vendría después durante miles de años, viendo que algo iba a cambiar en su mundo, decidieron tapar sus lugares sagrados y ponerse a resguardo. ¿Qué apocalipsis fue? Quizá la clave esté en algún tipo de cambio brusco del clima, ahora que estamos hablando del cambio climático de manera contemporánea, provocado, dicen algunas hipótesis, por el impacto de un cometa. Se habla de que una era geológica reciente llamada el Drías próximo, el Drías reciente, hace 12.000 años, sería como una especie de invierno nuclear, una gran nube de polvo oscurecería una parte importante del hemisferio norte del planeta, porque un cometa impactó contra el norte de Canadá. Se han encontrado restos de esférulas de diamante que solamente se pueden provocar por la gran presión provocada por un impacto brusco contra el terreno de un objeto cósmico. Se sabe que algo ocurrió y probablemente eso fue el inicio de ese apocalipsis de hace 12.000 años de Göbekli Tepe. Eso sí fue un apocalipsis. Lo que tenemos ahora por delante parece más broma.
1: En el programa, Javier, estuvimos hace poco tiempo a dos de los arqueólogos que estaban excavando allí, y a Isabel Muñoz, una fotógrafa que hizo un trabajo increíble.
11: Extraordinaria, sí.
1: Y es tremendo la cantidad de cosas que hay. ¿Qué civilización era? O sea, inimaginable.
11: Bueno, cada temporada nos asombran, ¿no? Porque hay muchísimo trabajo por delante. Esos templos ya han sido declarados patrimonio de la UNESCO. El proceso de excavación se ha convertido en algo muy concienzudo, muy lento, porque entienden que allí vamos a encontrar claves del origen de la cultura. Y una de las cosas que está sobre la mesa y que me parecen más fascinantes es que justo al lado de esas colinas, como las de Göbekli Tepe, es donde se empezó a cultivar el trigo. El primer trigo que el ser humano, en fin, domesticó, estaba allí. Es el trigo carraón, como lo llaman en aquella latitud. Y ese trigo, Miguel, es fruto de la manipulación genética. En algún momento, hace miles de años, pongámonos en situación, hubo gente que mezcló, que hibridó semillas de distintos trigos salvajes para obtener un trigo estable y domesticable, que fue con el que se hizo el primer pan. ¿Quién hizo eso? ¿De dónde venía ese conocimiento de mestizaje biológico en un momento tan primitivo de nuestro pasado?
1: Y además saber, quizá por astronomía o vete a saber, que venía un apocalipsis y esconder como hicieron sus templos. ¿Están avisados?
11: No sabemos si lo predijeron o simplemente reaccionaron al impacto de ese cometa que pudo haber chocado contra Canadá hace 12.000 años. No lo sabemos realmente, pero su irrupción, la irrupción de este cometa en el pasado, podría explicar la desaparición de muchas cosas. Por ejemplo, el hecho de que no haya en el continente americano rastros de sapiens anteriores a esos 12.000 años. Siempre se dice que el sapiens cruzó el estrecho de Bering cuando estaba congelado y que hace unos 10.000 años más o menos empezó a poblar el continente americano. ¿Y si hubiera habido ya antes sapiens, mucho tiempo antes, en América, porque hubieran cruzado el océano navegando y ese cometa que desbordó los grandes lagos de Canadá y dejó una huella geológica que hoy se puede ver en las fotos satelitales, simplemente arrasó todo el territorio, todo el continente, y terminó con todo rastro posible de presencia humana y de muchos animales en la región. Ahí encontraríamos otra clave. Lo que está pasando en Göbekli Tepe nos está abriendo a una nueva interpretación de la historia. Por eso yo estoy tan atento a lo que cada año se descubre y se presenta ante la opinión pública.
1: ¿Estás a gusto?
11: A gustísimo.
1: Se lo pregunto a nuestro público. ¿Estáis a gusto? Vale. Casi para terminar esta parte, y que hay, creo que te lo he escuchado a ti, que algunos restos de ese de Göbekli Tepe han podido aparecer más tarde en Stonehenge.
11: Bueno, lo que ha ocurrido realmente es otra cosa. En Stonehenge se vienen haciendo excavaciones y catas arqueológicas desde hace mucho tiempo. Stonehenge se ha ido atrasando en su cronología durante este último siglo. Pensábamos que era algo, pues en un principio se llegó a decir incluso que del siglo primero, luego se retrotrayó hasta retrotrajo hasta el año 2000 antes de Cristo. Ahora ya estamos hablando del año 3000 probablemente antes de Cristo. Se han encontrado restos humanos de enterramientos en Stonehenge, y al analizar esos restos humanos se ha hecho también el perfil genético de esos restos humanos, y se ha descubierto una cosa asombrosa, que esa población de hace 5.000 años, del 3.000 antes de Cristo, que pudo levantar las primeras piedras en Stonehenge, venía de Anatolia.
1: ¿De Anatolia?
11: Anatolia es donde está Stonehenge. Göbekli Tepe. Es decir que, aunque haya una diferencia de muchos miles de años, hablamos de ahora mismo 3.000 antes de Cristo respecto al 11.000, 10.000 antes de Cristo, aunque hay una diferencia cronológica muy grande, están emparentados genéticamente. Y ahí surge una hipótesis. ¿Fueron los supervivientes de Göbekli Tepe los que, generación tras generación, migraron a través del viejo continente hasta llegar a las Islas Británicas? ¿Dejaron esos herederos de Göbekli Tepe construcciones tan familiares, tan parecidas a las de Göbekli Tepe, como por ejemplo las taulas de Menorca, que son estructuras en forma de T, o los monumentos megalíticos de Malta, que tampoco se han datado con total precisión? Ahí está el escenario. Algo que sería ciencia ficción en un espacio en blanco del año 2000, en un espacio en blanco del año 2025, tiene cada vez más visos de verosimilitud. La historia, aunque nos parezca mentira, y especialmente la prehistoria, se está reescribiendo delante de nuestros ojos.
1: Qué bonito que sea así. Vamos rápidamente con otro misterio. Te voy a pedir que seas muy breve con él, si puedes.
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12: Más misterios de nuestro mundo. Nos los avanza el doctor Sanz Segarra.
15: Fue una persona que era sanitaria, que trabajaba en nuestro hospital, o sea que nos conocía, me conocía perfectamente bien. Esta chica pues tuvo un gravísimo accidente de circulación, la llevaron al hospital, ya entró en urgencias con el diagnóstico de muerte clínica. Reconocí a la paciente, como es lógico, y se despertó al sexto o séptimo día. Entré y le dije: ¿usted ha tenido algún fenómeno anímico que le extrañe desde que usted ha ingresado aquí en el hospital? Y ella bruscamente me dijo, me dice: no me cuente nada, que yo vi todo lo que pasó. Vio su cuerpo encima y una serie de sanitarios que estaban haciendo maniobras sobre su cuerpo. Me dijo: usted me estaba haciendo masaje, me pinchó el corazón y me aplicó el DEA. Me describió el nombre y todo de los sanitarios que la estaban atendiendo. Su sorpresa fue enorme porque al tocarme pasó a través mío. Pasó a través de la pared y me describió todo lo que estaba ocurriendo en aquel momento en el servicio de urgencias de cirugía de mi hospital.
12: Las experiencias cercanas a la muerte. Un interrogante que día a día se va comprendiendo.
1: ¿Qué opinas de ellas? ¿Existe vida después de la vida? La ciencia nos está dando datos cada día más claros de que hay conciencia, de que hay vida, de que hay...
11: Esta es la otra gran revolución que estamos viviendo. Creo que uno de los temas que están ahora mismo sobre la mesa y ha llegado para quedarse durante mucho tiempo es precisamente el estudio de la conciencia humana. La conciencia humana, según muchas pistas, muchas, y Sanz Segarra trabaja en algunas de ellas, es una conciencia, voy a utilizar su terminología, no local. Es decir, no está vinculada al cerebro humano. El cerebro percibe la conciencia, pero no la contiene. La conciencia es algo que está fuera del cerebro. Por eso hay mentes que son capaces de ver cosas que suceden lejos, que son capaces de percibir o de proyectarse a lugares donde el cuerpo no está, porque la conciencia en realidad no está implícita en la red neuronal, biológica, humana, que nosotros consideramos que es el todo, ¿no? Si eso es así, estamos ante la clara demostración de que somos más que cuerpo físico y no nos morimos cuando el cuerpo se muere, porque la conciencia está ahí fuera. Esto es tan importante que yo, que he venido esta noche a hablar contigo de mi libro, del plan maestro y del arte y de la conciencia también aplicada al arte, te voy a recomendar otro libro.
1: ¿Cuál?
11: No es el plan maestro, es el último libro de Dan Brown, El último secreto. Va de esto. Dan Brown ha puesto sobre la mesa...
1: Estoy apuntando, ¿eh?
11: Sí, El último secreto de Dan Brown. Ha puesto sobre la mesa, en un thriller que es mucho mejor que El código da Vinci, este tema de la conciencia, que es el clave. Y no solo eso. Está el número uno de ventas, pero es que al lado el número uno de ventas de no ficción son los libros de Sansegarra. Luego, en la...
1: Algo está pasando.
11: Exacto. En la conciencia colectiva de los lectores, de la gente que reflexiona sobre el mundo, este es el tema.
1: Dos minutos para la última parte contigo.
12: El futuro nos está alcanzando. Hay cambios vertiginosos a nuestro alrededor. Guerras y rumores de guerras. El predominio de la inteligencia artificial, los nuevos avances de la técnica y de la ciencia, la colonización de Marte. ¿Hacia dónde nos dirigimos? ¿Hacia el apocalipsis o hacia un nuevo futuro lleno de luz?
1: Pues eso te pregunto, tienes que ser muy breve si puedes, porque nos vamos a ir a criticar un poco Halloween. No me gusta criticar, pero... Hay mucha gente que está diciendo que es un tiempo de crisis, que tiempos negros, tiempo... Y otros muchos, quizá como tú, que decís que es una nueva esperanza.
11: Los tiempos de crisis son siempre tiempos de ajuste de cara a nuevos pasos evolutivos. Y el paso evolutivo que va a dar el ser humano, que lo está dando ya, está delante de nuestros ojos. Es la exploración espacial, es la llegada del ser humano a otros planetas. Sé que cuando sale Elon Musk por la tele hay mucha gente que dice, ya está aquí el loco este, que dice que vamos a llegar a Marte. Pero no está tan loco. Es que vamos a hacer eso. Yo lo estoy viviendo muy de cerca. Ya sabes que tengo a mi hijo mayor, a Martín, estudiando ingeniería aeroespacial, preparándose para ese momento. Y esto está ahí y está a la vuelta de la esquina. Vamos a llegar a otros mundos, vamos a llegar físicamente a otros mundos de nuestro sistema solar, vamos a hacer cosas increíbles y obviamente vamos a tener que resolver muchos conflictos que tenemos en este planeta. Pero vista, fíjate que con esta visión poética podemos cerrar, ¿no? Vista desde el espacio, desde esa perspectiva que van a tener esos futuros astronautas, en la Tierra no hay fronteras. ¿Qué diferencia hay entre Estados Unidos y Rusia si están separados por una franja de tierra de 100 kilómetros por el norte de Alaska? ¿Qué diferencia hay? No hay nada. No están los países pintados por colores. Todos somos un solo mundo.
1: Nadie como tú podía decirlo tan bien. Os pido un aplauso para él. Forma de contacto contigo, Javier.
11: Pues hay varias formas de contacto. Mi página web, javiersierra.com, siempre está abierta, pero también te pido desde esta mesa otra forma de contacto, que es ocultura.com, ¿no? Que es este proyecto tan bonito que nos ha traído aquí esta noche.
1: Por el cual te felicito.
11: Muchas gracias.
1: Ocultura.com.
11: Ocultura.com, ocultura. ¿Qué palabra más bonita, qué neologismo, la cultura de lo oculto? Eso es lo que yo defiendo, porque creo que teniendo la mirada atenta a lo oculto, estamos más despiertos. Y esa es la clave de la nueva humanidad.
1: Qué bonito. Nos vemos el día 26 de noviembre en Cantabria. Será un placer compartir de nuevo contigo. Y gracias, gracias, gracias por todo lo que das.
11: Y gracias a ti.
1: Una introducción para las nuevas invitadas que nos llegan. Gracias.
11: Gracias.
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1: Dos nuevas invitadas se acercan al programa. ¿Cómo estás?
19: De maravilla.
1: ¿Sí?
19: Muy viva.
1: ¿Sí? Escribes libros, ¿verdad? De cementerios.
19: Eso dicen.
1: Sí, déjame que salude ahí. Clara Tauces, buenas noches, Clara.
20: Hola, buenas noches, Miguel.
1: Compañera del Espacio en Blanco durante mucho tiempo.
20: Pues sí, sí.
1: Ahora en el equipo de Iker Jiménez en Cuarto Milenio. Bienvenida al programa. Déjame que ponga una introducción y muy rápidamente nos vas a contar una historia y tú también nos vas a contar historias, ¿vale? Vamos con ello.
12: Existen algunos días a lo largo del año en los que se encuentran dos mundos. El nuestro y el del más allá. Estamos en uno de ellos, el Día de Todos los Santos, y queremos celebrarlo a nuestra manera. Es un momento en el que, en muchas culturas del planeta, se rinde culto a los muertos. El fino velo que separa esta vida de la otra se abre y podemos ver qué hay más allá. Y precisamente eso es lo que deseamos hacer ahora con las invitadas que nos acompañan.
1: Marta Samamed, que has escrito un montón de libros sobre todo esto de la muerte. Me has cambiado totalmente el guión. Voy a hacerte caso, porque yo no tengo personalidad.
19: Menos yo. O
1: sea, que vaya, menos mal que Clara. Pon orden, Clara, aquí. Te levantas hace tiempo con una hora determinada.
19: Bueno, bien.
1: Sé breve porque tenemos 12 minutitos.
19: Esto es un tema, realmente es un testimonio personal. La gente que escribimos y que hacemos cosas de estas, no nos gusta hablar de nosotros, pero creo que se lo debo a Miguel.
1: Yo te lo agradezco.
19: Y a Javier, por supuesto, por este Ocultura. Entonces, bueno, he tenido mis dudas de si hacer esto o no, pero creo que es una noche especial. Creo que hay algo que no se habla en esta noche y es del duelo, de esa soledad que tenemos cuando alguien fallece. Y a mí me ocurrió una cosa que os voy a contar, y es que yo llevaba como muchos años, como 4 o 5 años, despertándome a las 4:44 de la madrugada, cosa que parece ser que ahora hay bastante gente que le ocurre, pero espero que no sea por el motivo por el que me pasó a mí.
1: 4:44 de la
19: madrugada. Bien. Como yo estoy en la Escóbula también, conozco a Miguel, conozco a la gente de aquí, pues fui muy pesada durante esos años. Oye, contarme, pero qué significa y tal, que si los ángeles vienen, que si al final me marearon, la cábala. Bueno, nadie sabía por qué pasaba y yo estaba ya realmente obsesionada porque, claro, hacía pantallazos con el móvil. O sea, yo me despertaba, veía 4:44 y hacía un pantallazo para que la gente me creyera. Y digo, pues que esto no puede ser. Bueno, la primera persona a la que yo llamé para contarle esto fue mi madre. Le dije, mira, mami, me está pasando esta otra cosa tan rara, tan loquísima. Y ella no le di ninguna importancia. Y bueno, hace 6 meses mi madre fallece. Y recuerdo perfectamente ese momento de, por eso quizá luego lo de la respiración, si tenemos un sí, tiempo iremos ahí. La importancia que tiene la respiración, la importancia que tiene ese primer latido y ese último latido. Y bueno, estábamos todos con ella, pero casualmente en ese momento del fallecimiento estaba yo sola. Y le puse la mano en el corazón y llevo aquí su latido. Y cuando vino el del funerario, todas estas cosas que tendréis que pasar por ellas, que hay que hacerlo, pues Pues claro, me dijo, tu madre había nacido en el año 44. Y yo hasta ese momento dije, mira, el 44. Me dije, qué gilipollez pensar esto ahora mismo, en este momento tan de drama y tan horroroso. Pero claro, lo increíble es que a mi madre la estábamos enterrando el 4 del 4. 2025, pero del 4 del 4. O sea, un día 4 del mes 4. Y claro, recuerdo que la última frase que dijo antes de ya caer en coma fue, mira Marta, cuando yo ya no esté, lo entenderás. Y yo creo que hoy empiezo a entender mucho. Y lo que empiezo a entender es que hoy es una noche para recordarles, para venerarles, para que el amor y el perdón sea lo que

0: cuando se estaba yendo. Y si quieres hacemos el ejercicio de respiración y luego Clara...
1: No quiero quitarle a Clara, que luego además estoy deseando ver tu conferencia.
0: Con Clara tenemos tiempo. Yo tengo pendiente de tres programas o cinco con ella.
1: Bueno, me gustaría que hiciéramos un ejercicio, si a vosotros os apetece, lógicamente.
0: ¿Os apetece? Y a nuestros oyentes, espera, están diciendo, vale, venga. Están,
1: también lo dicen, ¿no?
0: Vale.
1: Venga, pues los
0: Marta,
1: oyentes,
0: venga,
1: esta noche es una noche especial, entonces...
0: ¿Por qué es especial?
1: Porque realmente el velo está muy fino.
0: ¿El velo de qué?
1: El velo entre los vivos y los muertos.
0: Vale, no es Halloween y hay que cachondeo y...
1: Para mí es Samhain, yo es que tengo una parte gallega, entonces para mí no es Halloween, nunca lo ha sido, me parece...
0: Déjame que diga un segundito solo, a mí no es que me moleste, no me molesta, ¿no? Pero... Teniendo tantas tradiciones y tantas cosas bonitas que nosotros tenemos, no que nos dejemos machacar porque lleguen los americanos y trivialicen una de las fiestas más increíbles que tenemos, ese contacto con nuestra gente que se ha ido.
1: Sobre todo por los niños, es que no entiendo que a un niño se le ponga a la vista de mamarracho y no se le lleve a un cementerio o no se le lleve a enterrar a un abuelito. O no. En eso yo soy más dura que tú, soy más
0: pero bueno, celebremos la noche de todos los santos o de los santos difuntos o de Samhain. Ya te dejo lo que quieras.
1: Bueno, os voy a proponer un ejercicio muy rápido. Yo soy una conversa de la respiración, no le daba ninguna importancia en absoluto y ahora realmente soy de esas que va diciéndole a la gente respira, respira, respira. Entonces os voy a proponer el de coherencia cardíaca. ¿Por qué? Porque os va a valer para cualquier situación en la que estéis, pues no sé, ahora mismo subir aquí, pues yo con mi ejercicio de coherencia estoy divinamente, ¿sabes? Te quita nervios y sobre todo para que esta noche, si queréis que se... Que puedan hablar con vosotros, que os puedan dejar una pequeña señal, que lo están deseando, estéis en un tono muy bajo.
0: ¿Cómo te refieres a eso? Nuestros ancestros, la gente que se ha ido.
1: Sí, yo creo que ellos siempre están aquí.
0: Bueno,
1: de alguna manera, no solamente esta noche, es evidente, ¿no? Pero de alguna manera yo creo que hay una protección, son esos ángeles que estoy absolutamente convencida. Y me parece que es lógico, me parece que tiene más sentido al ahí te quedas y, bueno, no sé, son mis ideas. Os propongo lo siguiente, os pido que cerréis los ojos, que yo sé que estamos en radio y se está viendo, pero os pido que cerréis los ojos y vamos a hacer un ejercicio que se llama de coherencia cardíaca. Son 3 segundos. Os pediré que inhaléis en número 5, contaré hasta 5, y que exhaléis en 5. Va a ser sencillísimo. Pero os voy a pedir, para que veáis que esto realmente es efectivo, que os coloquéis vuestros dedos al lado de la tráquea, porque ahí vais a notar vuestro latido. A lo mejor os resulta más fácil tomarlo en la mano o incluso con la mano en el pecho, lo que queráis, sentíos libres. Pero quiero que notéis una cosa. ¿Notáis el corazón ya casi todos? ¿Sí? ¿Sí? Bien. Pues entonces, cerrad los ojos y vamos simplemente a coger aire por la nariz y soltaremos también por la nariz en 5. Venga, soltad todo el aire que tenéis y comenzamos a respirar. Cogéis aire. 1, 2, 3, 4, 5. Lentamente soltamos por nariz. 1, 2, 3, 4, 5. Apuesto a que la gran mayoría del público, podéis abrir los ojos, tenéis ahora mismo el corazón mucho más lento. Esta respiración y otras lo que hace es que equilibra nuestro sistema nervioso, que generalmente está en alerta, porque vamos en alerta por la vida. Así es muy difícil que nadie te pueda dar una señal o te pueda hablar. Así que cuando estéis esta noche acordándoos de esas personas que nos han dejado y por eso estamos en Santos y Difuntos, hagáis esta respiración, incluso alargando más la expiración, de tal forma que notéis, seguramente por escalofrío, por cambio de temperatura, por lo que sea, que esa persona está ahí. En ese momento, el que rece, que rece, el que, ¿sabes?, deseando siempre la paz.
0: Gracias. Yo digo que cuando ya sientes tu corazón o el latido de tu corazón, ya tienes wifi, que estamos acostumbrados, wifi.
1: Parece que se olvida que estamos vivos.
0: Clara Tauces, como digo, trabajó con nosotros en el Espacio en Blanco hace muchos años y resulta que eres descendiente de una que era duquesa, marquesa.
2: Duquesa.
0: Yo siempre he dicho que tú eras de la nobleza, duquesa.
2: Duquesa de Osuna, novena duquesa de Osuna.
0: Sí.
2: Sí.
0: ¿Y qué hizo esa duquesa?
2: Pues mira, fue una de las primeras mecenas de Goya y, entre otras cosas, le encargó una serie de cuadros para decorar su palacete de la Casa de Campo, que era la Alameda de Osuna, que actualmente es el Jardín del Capricho, que se puede visitar los fines de semana.
0: En Madrid.
2: Sí, y ahí colgó 22 Goyas, pero de entre esos 22 Goyas hubo 6 cuadros muy especiales.

0: que se llaman Asuntos de Brujas y que son tan conocidos como el famoso aquelarre, que es el cuadro que todos tenemos en mente cuando pensamos en el diablo, que es el macho cabrío con las brujas ahí, ¿no? Y esto lo hizo para colgarlo de sus dependencias privadas, no en un sitio de paso del palacete, sino donde ella, digamos, transcurría su tiempo, una decoración muy siniestra, si lo pensamos, una persona ilustrada, muy culta. ¿Por qué querría tener esos cuadros allí? ¿Y por qué encargó esto a Goya, no? Y eso es el gran misterio, pues un poco del que voy a hablar en la charla.
1: En la charla que va a haber ahora aquí, ¿sigues investigando? ¿Vas a escribir un libro sobre ello?
0: No, tengo escrito un libro que se llama El Jardín de las Brujas, que es está novelado, pero ahí cuento toda la historia de esos cuadros, de la duquesa, de ese jardín, de las claves esotéricas que hay escondidas en ese jardín, que hay muchas, y por qué creo que ella encarga esos cuadros, por qué hace ese encargo tan especial y tan siniestro a la vez.
1: Era un personaje muy, muy, muy especial, ¿no?, tú, la duquesa.
0: Era una persona muy adelantada a su tiempo, muy culta para la época, hablaba varios idiomas, escribía correctamente, y mucha gente de la nobleza, damas de la nobleza, eran analfabetas, no sabían prácticamente escribir. Ella escribía perfectamente y hablaba, como digo, varios idiomas. Tenía una biblioteca de 60.000 volúmenes, entre ellos...
1: ¿60.000?
0: 60.000 volúmenes, wow. Y entre ellos libros dedicados a la magia y a la brujería, libros para los que tenía que tener un permiso especial para poder tenerlos, porque estaban prohibidos en España.
1: ¿Así has salido tú?
0: Pues eso debe ser.
1: ¿Así ha salido ella algo especial? Tengo que despediros, desgraciadamente. Marta, forma de contacto contigo.
2: marta@sanmamed.net, o ahora yo doy, soy muy fácil, no digo que sí a todo, de mi móvil a quien quiera.
1: Sí, vale. Clara, te debo unos cuantos programas, hablaremos más extensamente. Gracias por el reencuentro. Forma de contacto, si quieren saber más.
0: A través de mi página web, clarataoces.com, ahí hay un formulario de contacto y hay también información sobre mis trabajos.
1: Ha sido un placer volver a veros. Gracias. Os pido un aplauso para ellas dos y nos vamos casi.
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0: voces, algunas voces del más allá, suponemos, van a sonar esta noche, pero ahora nos vamos a Alicante a saludar a nuestro primer invitado, Pedro Amorós. Buenas noches, don Pedro.
1: Muy buenas noches, don Miguel.
0: ¿Cómo estás?
1: Pues encantadísimo de nuevo de estar en el Espacio Blanco, que para mí es un lujo, un placer y un honor.
0: Y tu programa, además. ¿Cómo acabó la noche? Bueno, déjame que te presente. Estudiaste, he sacado aquí unos cuantos datos tuyos, estudiaste estudios de la carrera de Ingeniería Técnica de Informática en la Universidad de Alicante, obtuviste una beca de investigación en el taller de imagen y sonido en la universidad, con lo cual te dedicaste a investigar, eres maestro en informática por el Ministerio de Educación y Ciencia, analista de sistemas informáticos y diplomado por la Universidad de Alicante, y has estudiado también perito calígrafo judicial, y eres de la Asociación Nacional de Peritos Calígrafos Judiciales y una de las más personas que más ha investigado y más sabe sobre psicofonías. Y para colmo has escrito un libro, el gran libro de psicofonías, Conversaciones con el Más Allá, que es un tocho, no te menees, donde tienes todo para aprender acerca de todo ello, ¿no?
1: Pues la verdad es que sí, que es grande el libro, ¿eh? Es grande,
0: sí, grande. Pero sí,
1: tenía que salir así.
0: Bueno, ¿cómo terminó la noche? La semana pasada nos falló un invitado por problemas familiares que tenía y, bueno, tuvimos que conectar con vosotros. Estabais en un cementerio, las fotografías eran impresionantes de cómo se veían allí las tumbas y los cadáveres. ¿Cómo terminó el asunto?
1: Pues me lo ha preguntado muchísima gente, súper intrigada por lo que ocurría, ¿no? Y es cierto que, bueno, pues estábamos en... sabes que a mí no me gusta meterme en los cementerios para realizar experimentaciones, pero aquí, bueno, pues poco menos que nos lo estaba solicitando incluso el propio ayuntamiento para saber qué es lo que había por el tema del culto a la muerte, ¿no? Y lo cierto es que estuvimos grabando psicofonías. Al día siguiente volvimos de nuevo hasta la población, que se encuentra, bueno, que es Benamaurel, que se encuentra en la provincia de Granada, que es un pueblo precioso, con un cementerio precioso, digno de ser visitado. Y bueno, pues grabamos muchísimas psicofonías. Te las enviaré porque estoy todavía en proceso de análisis, porque fueron tres equipos, la Sociedad Española de Investigaciones Parapsicológicas y luego el equipo de ADO, Amigos del Oculto de Baza, y el equipo Alfa de Granada, que, bueno, pues estaban de alguna forma conformando, estábamos totalmente coordinados para que de algún modo, bueno, si algo pasaba durante esa noche, ocurriese y, bueno, pues poder grabarlo, ¿no? Fue impresionante, de verdad que impresionante, y bueno, pues estamos trabajando ahora con las psicofonías para ver. Pero bueno, ya te digo que quedaron algunas voces que yo todavía me estoy diciendo, haciendo cruces de decir, bueno, ¿cómo es posible esa claridad de voces en ese lugar, ¿no? Interesantísimo, desde luego.
0: Las esperaremos para otro programa que hagamos, porque no va a ser el único que volveremos a hablar de psicofonías. ¿Desde cuándo y por qué? Creo que te lo he preguntado, pero refrescame la memoria. ¿Por qué te metiste en este asunto? ¿Por qué? ¿Cuándo escuchaste tu primera voz y empezaste a investigar?
1: Bueno, pues fue hace ya muchísimos años, ¿no? Yo llevo investigando las voces pues más de 30 años. La afición a esto me vino, yo creo que como a muchos, pues lógicamente de ver a los maestros como Fernando Jiménez del Oso, con nuestro Fernando, ¿no? El doctor Jiménez del Oso en la tele hablando de misterios. Y luego, bueno, pues yo quería acercarme también, empecé a estudiarlo. Y con 12 años, pues obtuve mi primera psicofonía esporádica, casual, y no daba crédito a esto, ¿no? Y poco a poco, pues me fui introduciendo en el estudio. Yo, y me conoces ya muchísimos años, sabes que soy tremendamente científico, no soy muy cientifista, me gusta lo que es la demostración pragmática de las cosas, y lo cierto es que las psicofonías rompían lo que era ese pragmatismo, ¿no? Rompían lo que es el método ortodoxo de investigación. Y entonces, bueno, pues me apasionó. Y cuando tenía 15 años, con Bea, que es mi mujer, y bueno, pues en aquel entonces era mi novia, empezamos a llevar un estudio de grabaciones que íbamos realizando, por supuesto, en exterior. Siempre en aquella época trabajamos en exterior, con cada lugar, cada ficha de las voces que iban ocurriendo y el por qué, ¿no? Y yo creo que todo eso fue lo que me incitó a mí a continuar en el estudio de la psicofonía, ¿no? Y 30 años más tarde, unos cuantos más de 30 años, pues sigo planteándome los grandes enigmas y que se muestran ante estas voces misteriosas que se pueden recoger en el silencio de algunas noches y en algunos lugares.
0: Es uno de los temas más inquietantes, extraños y lleno de intrigas, y esta noche vamos a tratar de responder algunos de nuestros oyentes. 900-137-137, por si queréis intervenir. Y ahí nos vamos, junto a Pedro Amorós, cuando son las 12:16, 1:16 en las Islas Canarias, a tratar de entender algo más de este fenómeno.
2: Para comenzar, habría que preguntarse qué son las psicofonías o las parafonías. Las psicofonías, parafonías o fenómenos de voz electrónica son sonidos de origen electrónico que quedan registrados en distintos tipos de grabadoras de audio y son interpretados con hipótesis muy diversas. Etimológicamente, el término psicofonía está compuesto de las partículas psique y fonos, haciendo referencia a un sonido producido por energía psíquica. Algunos investigadores prefieren llamar al fenómeno de las psicofonías como fenómeno de voz electrónica o parafonía, término acuñado por el divulgador Germán de Argumosa. Según los proponentes del fenómeno paranormal, dichos registros aparecen como voces. Voces masculinas, femeninas, juveniles, seniles e infantiles que enuncian contenidos significativos, presentando una morfología característica en cuanto a su timbre, tono, velocidad y modulación. Su aspecto de mayor interés radica en el hecho de que, según los estudiosos, en ocasiones estas voces psicofónicas han respondido a preguntas de los operadores, llegando a producirse diálogo con estos. Asimismo, se han obtenido sonidos de animales, ruidos de forma e intensidad muy diversa, y también sonidos musicales. Conozcamos algo más del fenómeno que esta noche tratamos de investigar.
0: Te he preguntado mil veces, Pedro, qué son las psicofonías. No te lo voy a preguntar ahora, al final, si quizá lo haga. Pero el hombre siempre ha tenido, desde siempre, una necesidad de comunicarse con el más allá, ¿verdad?
1: Sí, siempre ha estado ahí, ¿no? Desde que hemos evolucionado desde el punto de vista antropológico, desde las cavernas hasta nuestros días, incluso antes, ¿no? Cuando los seres humanos pues perdían a sus familiares, a sus allegados, y entonces pues de alguna manera se preguntaban, bueno, ¿dónde van, no? Ya en el antiguo Egipto hacemos una epología y seguimos toda una historia que refleja lo que es la continuidad de la vida después de la muerte, y por supuesto, bueno, pues muchísimas de las creencias, incluso religiones, los dogmas de fe, y no solamente el cristiano, sino esparcidos en todas las creencias del mundo, ¿no? Pues siempre valoran la posibilidad de una vida después de la muerte de una forma muy directa ligada a la existencia del ser humano. Y por eso yo creo que cada vez que nos adentramos un poco a comprender qué es lo que hay detrás de estas grabaciones psicofónicas, pues siempre nos planteamos la posibilidad de que algo después de allí o un poquito más allá, pues a lo mejor pueda respondernos, ¿no? Es una de las hipótesis.
0: Vale, hay todo tipo de voces, como decíamos aquí en esta introducción, ¿verdad? Masculinas, femeninas, seniles, infantiles, de todo tipo, ¿no?
1: De todo tipo, prácticamente hay toda una tipificación de este tipo de voces electrónicas, que está muy bien ese comentario que hacíais de lo que eran las parafonías y fenómenos de voces electrónicas, ¿no? Porque realmente es lo que son, ¿no? Y hay de todo tipo, prácticamente. Nosotros establecemos una pauta, pues las que son audibles, las que son menos audibles, las muy difíciles audibles, y dentro de estas, pues están las de hombre, mujer, niño, diversas, o voces que incluso, pues algunos no pueden identificar como voces terrestres. Es una cosa muy difícil de asumir, difícil de explicar también, por supuesto, pero que forman parte de esa casuística de o esa tipología de voces extrañas que se pueden registrar con los magnetofones.
0: Aparece más de una voz a veces, con coros de voces.
1: Sí, sí, totalmente. O sea, en ocasiones cuando se está experimentando, pues no solamente grabamos una voz única, sino que a veces aparecen voces que hablan entre ellas, voces que se dirigen al experimentador, voces que nosotros le llamamos interrelacionadas, las que hablan entre ellas, voces in situ, voces esporádicas, ¿no?, que nunca más se vuelven a producir, y por supuesto las voces grupales, que son alucinantes, ¿no? Porque es súper curioso que a lo mejor tú estás analizando una frecuencia de trabajo y te das cuenta de que, bueno, pues algunos de los asistentes oyen la palabra, pues, cama, por ejemplo, ¿no? Uh-huh. Y otros a lo mejor están escuchando otra palabra. Y cuando empiezas a seccionar lo que es el fragmento de audio en frecuencias, a lo mejor subes a 11.000 hercios, por ejemplo, ahora explicaremos un poquito eso de las frecuencias, y te das cuenta de que a esas frecuencias más altas, pues hay personas que oyen otras cosas y efectivamente están, ¿no? Uh-huh. Con lo cual parece como si en un mismo momento una avalancha de sonidos, de voces psicofónicas que responden a las preguntas que se efectúan, pues están hablando al mismo tiempo, ¿no? Y entonces nosotros con la técnica pues intentamos sectorizar, intentamos extraer cada una de estas voces.
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0: Esta noche con uno de los misterios más increíbles que podemos enfrentarnos, y cerquita de nosotros está siempre. Hay voces también, o sonidos de animales, incluso sonidos como pasaba en Belchite, no sé si esta noche vamos a poner alguno, de aviones, de otro tipo de cosas, ¿no? Como si se pudiera captar el pasado.
1: Bueno, buen planteamiento. Yo aquí sí he de decir una cosa, y es que me rompió los esquemas Belchite. Fíjate, bueno, me ha pasado en varios sitios, ¿no? Pero recuerdo Belchite, que fue algo atronador. Yo recuerdo al compañero Ángel Briongos, que me pregunta: Pedro, ¿tú qué opinas sobre las psicofonías de Carlos Bogdanich, cuando se grabaron estas misteriosas psicofonías que, bueno, pues de algún modo pues reflejaban el ruido de la guerra, ¿no? Esos tanques pasando. Y a mí me costaba mucho aceptar ese fenómeno, porque soy de los que piensan que existe una interacción de acción-reacción, bueno, pues cuando estás experimentando, ¿no? Y bueno, pues tu pregunta es, una voz te responde, y así sucesivamente hasta establecer el diálogo. Sin embargo, lo que me ocurrió en Belchite fue algo extraño, muy extraño. Yo recuerdo pues que estábamos allí afincados, pues Javier García Blanco, Sergio Gormáiz, Ángel Briongos y otros amigos más de los distintos departamentos de la SEIT, que bueno, pues que de algún modo estábamos experimentando. Y cuando yo le dije a Ángel eso, me trasladé hasta allí, y a las 2 de la mañana, pues me quedaba asombrado, ¿no? Porque grabamos el picado de un avión, pues haciendo un picado allí mismo donde nosotros estábamos y soltando una bomba. Vamos, realmente estábamos accediendo a una parcela de tiempo que estaba fuera de nuestro tiempo, uh-huh, sin lugar a ninguna duda.
0: Ya, ¿y eso cómo se puede explicar? Decíamos, no sé si aquí o en la segunda parte, porque los sonidos se quedan ahí como una energía que es, no se diluye, y lo puedes llegar a captar de nuevo, como bueno, si fuera una impregnación.
1: Vamos a ver, casi apunta a que sí, a que puede haber un fenómeno de impregnación ambiental. Yo prefiero llamarle impregnación vibracional. No me cabe ni la menor duda que esto se puede llegar a producir. Ahora bien, en cuanto al sonido, es imposible físicamente que el sonido quede ahí, ¿no? El sonido, nosotros estamos hablando en un hábitat, y ya se han hecho muchos experimentos, sobre todo con láser y en antiguas vasijas de cerámica, para ver si el sonido había quedado registrado de una forma espectral, fantasmal ahí, ¿no? Uh-huh. Mediante esos surcos y al pasar la mano el alfarero, ¿no? Esto es imposible prácticamente reproducirlo. Es plausible que se queden alteraciones sonoras, pero desde luego una voz que tiene tono y timbre y además característica de voz, bueno, que se exprese de una manera directa, que responda a una pregunta que ha efectuado el experimentador en un momento dado, es muy difícil. Y sobre todo en un ambiente, en una casa. A mí me gusta mucho pues hacer referencia a las psicofonías cuando estás en una casa encantada, ¿no? Que esto es otro tema, evidentemente, porque ahí es cuando la casa toma vida, pero bueno, cuando tú estás en una casa, en un estudio de grabación, es muy difícil que se quede impregnado físicamente. Ahora, cuando tenemos un hecho, como por ejemplo el que ocurrió en Belchite, bueno, pues te das cuenta de que bueno, pues hay otras, o se plantea la posibilidad de otras dimensiones, ese continuo espacio-tiempo que estamos acostumbrados a hablar de él en referencia al universo multidimensional, pues parece ser que en algunos momentos, en momentos muy determinados, con circunstancias extrañas, ¿no? Y aquí obedece al mundo fantasmal o espectral, porque yo traduzco esto que ocurrió en Belchite, por ejemplo, como uno de esos ecos fantasmas que no deberían estar ahí, y sin embargo está.
0: Vale, ahora te voy a hacer una batería de preguntas y contestas sintéticamente antes de pasar a la segunda parte, si puedes.
1: Claro.
0: ¿Se escuchan en directo las voces cuando las estáis grabando, cuando está haciendo una psicofonía?
1: Sí, las voces responden porque existe una interacción.
0: Ya, ¿pero tú la escuchas mientras lo estás grabando?
1: No, cuando se escuchan no. Si prestásemos atención, es posible que la escuchásemos, pero es en el rebobinado de la cinta, como antiguamente se decía, es en lo que es la se podría llegar a preescuchar mediante los sistemas de preescucha, pero cuando tú la estás grabando se oye silencio. Cuando tú rebobinas y escuchas es cuando se oye la psicofonía.
0: Vale.
1: Quizá producto de una transformación energética.
0: Vale. Se dan en otros idiomas. En tu caso, no sé si esta noche vamos a poner algunas. Tenemos un millón de cosas que ofrecer a nuestros oyentes de Sonidos del Más Allá esta noche, así que atentos, os avisaremos cuando da miedo, por si queréis iros a Radio 3 o a Radio Clásica a escuchar unos momentitos. Pero ¿se graban en más idiomas?
1: Yo he tenido psicofonías en alemán, en castellano, en catalán, en valenciano, en euskera, en gallego, y tengo una en gallego que seguro que te suena, que es directo de los muertos, ¿no?
0: Sí.
1: Con ese acento precioso. He obtenido en latín, en nomine patria et filii et spirii, bueno, en fin, he obtenido incluso un vocablo maya súper antiguo en el monte del Adivino, que imagino que lo conoces, uh-huh. En Kukulkan.
0: Uh-huh.
1: Y bueno, aquello era fantástico, ¿no? Y yo he tenido muchos idiomas, sí, en inglés, por supuesto. Ahora mismo vengo de Inglaterra de intentar coger alguna psicofonía donde ya que el destripador estuvo pues haciendo de las suyas, ya te lo diré en su momento porque puede ser interesante.
0: Uh-huh.
1: Y bueno, pues sí que he obtenido algunas psicofonías en inglés, en francés, es decir, siempre en idiomas que el experimentador comprende. Y es súper curioso, ¿no? Porque, por ejemplo, ahora en Inglaterra, claro, lo lógico es que te esperes psicofonías en inglés, pero no, he obtenido psicofonías en castellano.
0: Es que hay mucho español, latino, claro, por ahí.
1: Eso es lo que te iba a decir, que claro, está lleno de españoles, ¿no?
0: La globalización ya llega a todos los sitios. Menos mal que ibas a ser breve. Última pregunta de esta parte. ¿Este asunto se estudia en todo el mundo o solamente sois unos cuantos locos españoles y alguna portuguesa y poco más los que están estudiando el tema de las psicofonías, o es algo que interesa en todo el mundo, en universidades y...?
1: Bueno, esto empezó a moverse sobre todo desde tiempos de Fredrik Jürgensson y el profesor Hassbender, ¿no? En Friburgo, concretamente, donde se establece un laboratorio de análisis de parapsicológico, paranormal, y ahí es donde la psicofonía hace su su máximo esplendor, ¿no? Donde empieza a evocar, ¿no? Pero bueno, a partir de ahí, bueno, pues y se escucha en todo el mundo, ¿no? Se experimenta en todo el mundo, incluso hasta en China, con este tipo de sonidos. Y por supuesto, bueno, pues España es uno de los países que hemos ido desarrollando, hemos sido pioneros en la experimentación y el trabajo de campo. De hecho, los americanos se están basando en muchos programas de televisión que nosotros hemos emitido. Bueno, y hemos participado, incluso tú, pues en conjunto, para ver cómo lo hemos hecho para ellos reproducirlo, con lo cual aquí tenemos cierto aspecto más pionero en el campo de la investigación de campo.
0: Menos mal que ibas a ser sintético. 2:30, 1:30 en las Islas Canarias. Pedro Amorós, el tema de las psicofonías esta noche, 900 137 137, por si queréis preguntar, y preparaos para escuchar algunas de ellas que nunca se han oído, por lo menos aquí. Hay una segunda parte.

0: pueblo del estado de Nueva York, las hermanas Fox, en marzo de 1848, dieron a conocer al mundo que algo en el más allá estaba intentando comunicarse con ellas. A pesar de que a lo largo de la historia de las civilizaciones, el ser humano siempre ha querido ponerse en contacto con el más allá, este famoso caso ocurrido en Hyattsville, Nueva York, se considera el primer evento trascendente de comunicación bilateral entre el mundo de los espíritus y el nuestro. Algo más tarde nacía el personaje que iba a revolucionar el mundo con sus inventos, Thomas Alva Edison, que en el año 1920 iba a desarrollar un artefacto que, según él, iba a servir para ponerse en contacto con el otro mundo. Poco tiempo después, algunos científicos e investigadores comenzaron a percatarse de que en determinados momentos se podían escuchar extrañas voces que se grababan con determinados sistemas. Este es el primer caso. Cierto día del verano de 1959, F. Jurgenson adquirió un nuevo magnetofón con el fin de registrar el canto del pinzón nocturno para sonorizar uno de sus documentales. Al realizar la grabación, consiguió algo más que el canto del pinzón. Pudo escuchar claramente la voz de su difunta madre, que le llamaba por un diminutivo: Yurgi, Yurgi, mi pequeño Yurgi. Esto hizo que Jurgenson se dedicara a la investigación del tema, naciendo así el nombre actual de psicofonías. Es parte de la historia de este supuesto método de comunicación con el más allá. Conozcamos ahora más aspectos de este misterio.
1: ¿Te ha gustado, Pedro? ¿Has escuchado los pinzones mientras estaba grabándolo Jurgenson ahí en el campo?
2: Lo habéis montado, que bueno, estaba viviéndolo como una película.
1: Natalia, fantástico. Natalia Sotillos, que hace esas cosas de vez en cuando. Antes que Jurgenson hiciera todo esto, vamos un poquito atrás. Bueno, la historia de las hermanas Fox y luego Thomas Alva Edison, el inventor de esa cantidad de cosas que utilizamos, no hizo el magnetófono para grabar nuestras voces, sino parece que lo hizo para grabar con los muertos, ¿no?
2: Claro, bueno, hay mucha habladuría ante todo esto, ¿no? Pero lo cierto es que sí. Thomas Alva Edison, además de ser una de las personas con más patentes del mundo, pues tuvo la posibilidad y la feliz idea de, cuando ya era un poquito más mayor, intentar ahondar sobre la posibilidad de la perduración del alma, ¿no? Empezó a planteárselo. Y de este modo, empezaba a trabajar sobre un aparato que iba a recoger la voz, porque él quería grabar las voces que supuestamente habían dejado las personas cuando se iban de aquí. Lo cierto es que estuvo trabajando un aparato, y ese aparato pues dio origen a lo que era el gramófono conocido, y que iba a desarrollar el magnetofón, ¿no? Eran tambores que unos eran de seda, luego pasaron a ser de hilos magnetizados, ¿no? Pero lo cierto es que la intención, según cuentan los que le conocían en aquel entonces, y decían que se estaba volviendo loco, sobre todo por esos comités más científicos, es que quería grabar la voz de su madre, que también la echaba de menos, había muerto, y quería tener esos registros del más allá, ¿no?
1: Vale. Ese fue el primer planteamiento tecnológico de contacto espiritual o electrónico. La primera vez que se hizo.
2: Ha habido muchos, y sobre todo pues muchas casualidades. Casi como todo, las grabaciones extrañas, antiguamente se les llamaba voces del espacio. Fíjate, esto se ha hablado muchísimo, y sin embargo no se recuerda, ¿no? Como sobre todo en tiempos de la guerra, de las determinadas guerras, distintas guerras que ha habido, sobre todo las mundiales, pues se podían grabar unos mensajes muy extraños, que además parecían hablar con los que los estaban escuchando, ¿no? Y le llamaban las voces del espacio. Luego, poco a poco, fue el fenómeno evolucionando hasta que la Iglesia tomó incluso cartas en el asunto mediante la investigación, y se ordenó la investigación de estos sonidos, sobre todo en determinados momentos en los que algunos religiosos pues estaban realizando cánticos, ¿no? Recuerdo un caso donde uno de los religiosos estaba grabando y consiguió la voz de su padre que había muerto, ¿no? Y que le estaba hablando a él. Entonces, hubo un revuelo muy grande en la Iglesia y, por supuesto, a nivel de investigación, se inició una investigación en toda regla en este sentido.
1: Vale. En tu libro hablas de algunos casos al comienzo, por ejemplo, el caso de Valdemar Bogras. ¿Qué ocurría?
2: Bueno, realmente aquí estamos hablando de fenómenos muy, muy, muy, muy separados de lo que nosotros comprendemos como el tema de la psicofonía, ¿no? Al fin y al cabo, mediante un sistema que solamente escuchaba al principio y que luego pudo llegar a reproducirse, empezaron a escuchar sonidos que no tenían mucho que ver con la realidad de lo que se estaba grabando. Es decir, pese a que había ahí una serie de sonidos extraños, ¿no? Pues parecía que había una serie de cantos tribales que, hacían aparición sin necesidad y sin tampoco tener que estar, porque este aparato escuchaba, pero no registraba, ¿no? O sea, una cosa súper, súper extraña, desde luego.
1: Más que dices, os recuerdo una psicofonía de Germán de Argumosa, que la presentó en primicia en nuestro programa por primera vez, que era una de las más largas que se había conseguido, y que parecía que era el mismísimo infierno, las voces como gemían, como era terrible, ¿sabes a lo que me refiero? No la vamos a poner esta noche. ¿Cuánto tiempo suelen durar las psicofonías? ¿Y por qué no se suele entender claramente la voz que surge de ahí en esas grabaciones?
2: Pues muy interesante. Las psicofonías son rápidas. Hay distintos tipos de captación psicofónica: la microfónica, las voces directas, que podríamos decir, y las voces mediante el transradio. Transradio y las voces directas son muy similares, pero no son los mismos.
1: ¿Cómo son las voces directas?
2: Las voces directas se suelen captar, esto es un término que acuña Marcello Bacci en Italia, cuando se empiezan a producir una serie de fenómenos extrañísimos de voces que se oían a través de sus aparatos, sus receptores a máximo volumen, ¿no? Nadie, y yo he tenido la oportunidad de estar hablando con uno de los investigadores que trabajó con él, que es Pablo Presi, buen amigo además, nadie ha sabido todavía ni ha podido cogerle en un renuncio, es decir, vamos a ver, y sin embargo este hombre se comunicaba con seres fallecidos de otras personas que iban a verle en ese momento. Según me contaba Presi, en un momento dado, pues en una de estas grabaciones empezaron a caer pétalos de rosa del techo.
1: ¿Qué me dices?
2: Entonces, claro, dices, esto es verdad, esto. Y entonces, cuando te lo cuenta una persona como Pablo de Presi, que es un investigador, dices, es que debe de ser, porque él ni cree ni deja de creer, como hacemos los investigadores, sencillamente exponemos la situación, ¿no? Entonces, este término de voz directa aparece así, porque él habla y la voz le responde directamente a través del sistema. Yo he obtenido voces directas, es un término muy interesante, y sobre todo se utilizan amplificadores y sobre todo de válvulas, ¿no? Mm. Y luego el transradio es lo que se puede experimentar mediante una radio, ¿vale? Que, por ejemplo, está captando Radio Nacional de España, por ejemplo, y en esa frecuencia bien sintonizada luego hay una frecuencia muerta, hay una caída, se produce una absorción herciana. Las absorciones es por la proximidad de una frecuencia que está emitiendo muy fuerte. Sí. Bien, ahí es cuando en ese punto amplificamos mucho el sonido y en el fondo de ese sonido aparecen voces. Y esas voces son las que responden. Y las voces microfónicas son las convencionales.
1: Sí, las que se graban.
2: Entonces, claro, cada tipología de psicofonías, de características psicofónicas, tienen un método, una forma de aparecer, algunas mucho más fuertes, otras más débiles, ¿no? Pero más o menos esa es la estructura.
1: Vale, muy breve, ¿por qué así están, a veces cuesta tanto entenderlas. Dice, porque si son esa hipótesis de espíritus del más allá, ¿no tienen energía suficiente para manifestarse?
2: Claro. Claro, efectivamente, estaríamos ante un fenómeno de transformación energética. La energía ni siquiera ni se destruye, solo se transforma. Entonces, si nosotros estamos grabando microfónicamente en un ambiente y no hay voz, ¿de dónde sale esa voz? Del producto de la transformación de las energías circundantes, ¿no? Y es ahí cuando realmente se produce la dificultad en entenderla, porque realmente no es una garganta lo que se lo está diciendo.
1: 2:42, 1:42 en las Islas Canarias. Estás en Radio Nacional esta noche tratando de dar algunas respuestas sobre esas extrañas voces que algunos llaman del más allá.
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1: y con Pedro Amoroso esta noche. Vamos a... avisamos a los oyentes, empezamos a escuchar esas voces del más allá. Y te pido, si puedes, que seas un poco más breve, ¿vale?
2: Vale.
1: Porque vamos a estar aquí hasta las 5 de la mañana o a las 6 y ya verás, luego se quejan el resto de nuestros compañeros.
2: Si me alargo, me cortas.
1: No, no me gusta cortarte, solo te aviso que si puedes extractar un poco más. Vamos a escuchar la primera de las inclusiones que queremos poner hoy, que nos has pasado. Curiosamente, a medida que ha ido avanzando la técnica, parece que las voces han ido manifestando también en esos lugares, ¿no? Hay voces que se graban en teléfonos móviles, se graban en contestadores.
2: Así es. A veces utilizan la técnica y sin quererlo, pues tenemos algunos reflejos. Por ejemplo, esta psicofonía que vamos a escuchar es una voz que grabó un conocido locutor de radio también. En cierto modo, él estaba tranquilamente en su casa cuando se disparó el contestador automático, ¿no? Él estaba junto con una chica que se llamaba Isabel, ¿no? Y en ese momento aparece, se dispara el contestador sin sonar el teléfono y hoy en que había algo. Cuando van al contestador, perdón, y rebobinan, escuchan la voz, una voz que aparece provenir de la nada que dice: Isabel, te amo.
1: Bebe un poquito de agua y vamos a escucharla.

Isabel se entiende bien, el otro ya es una voz así mucho más ahogada, ¿no? Pedro, ¿estás por ahí? Está bebiendo agua. ¿Pedro? Pero subimos un poquito de música. 900-137-137, nuestro teléfono, por si queréis intervenir. Hay muchas voces que esta noche van a entrar en el programa, ya veréis.

0: pensamos que habías desaparecido, Pedro.
1: Están pasando cosas raras, Miguel.
0: Bueno, como casi siempre que estamos juntos. Tenemos un montón de preguntas por aquí. Pero te digo, es curioso, ¿no? Esa voz que sale así tan tan rasgada, ¿no?
1: Sí, a mí me sobrecogió, ¿no?, el escucharla cuando este hombre me lo decía con lágrimas en los ojos, porque al poco tiempo parece ser que Isabel falleció, ¿no? O sea, algo muy fuerte, ocurrió sí. Algo muy fuerte.
0: No es la única vez que se han grabado estas voces en los contestadores y sí han podido determinar que, bueno, al menos la voz se parecía mucho a alguien que se acababa de marchar de este plano, ¿verdad?
1: Es cierto, totalmente, totalmente. No se sabe por qué, a veces existe una relación muy directa.
0: Vale. Una tercera introducción que tenemos preparada y nos vamos de lleno a escuchar algunas de esas voces y a tratar de tener explicaciones. Como digo, 900-137-137 en nuestro teléfono. Ahí seguimos.
2: Por lo general, las psicofonías suelen ser palabras o frases pronunciadas con un timbre metálico. Aunque su procedencia no está clara, la creencia popular estima que se trata de voces venidas del más allá. No obstante, muchos investigadores mantienen la teoría de que se trata de ondas sonoras que no se han extinguido todavía, ya que la duración de una onda es en teoría infinita. Esta hipótesis se basa en que las ondas rebotan y estas a la vez van disminuyendo de frecuencia, con lo cual llegan a ser imperceptibles al oído humano, pero esto no significa que no se puedan escuchar de nuevo. El problema que hay con la mayoría de psicofonías es la mezcla con otros sonidos o contaminación sonora, lo que obliga a que el sonido se tenga que filtrar. Algunas de ellas han llegado a contestar y decir su procedencia. Estamos al otro lado de la muerte, han llegado a decir. Tratemos de conocer su posible origen.
0: Estamos al otro lado de la muerte, decían esta primera voz que hemos escuchado, ¿no, Pedro?
1: Sí, sí, se escucha claramente, es una psicofonía bastante conocida, que bueno, pues que plantea un serio trasfondo, ¿no?, del asunto. Estamos al otro lado de la muerte.
0: Bueno, vamos a poner unas cuantas, ¿te parece?
1: Me parece muy bien.
0: Nuestro compañero Rubén de Felipe dice que pongamos muchas. Te vas a enterar. Hemos seleccionado, a ver las que nos da tiempo. Hay un personaje muy cercano a nosotros, ¿verdad, Pedro?, que falleció. ¿Sí? Y que tú quisiste tener una prueba.
1: Sí.
0: De si estaba por ahí.
1: Estábamos hablando de Luis Jiménez Marduenda, además un conocido locutor también de radio, un querido amigo de todos, tuyo, uh-huh, evidentemente, bueno. Uh-huh. Y bueno, pues este hombre cuando falleció Luis, tuvimos necesariamente que ponernos, o que intentar ponernos en contacto con él por algunas necesidades y además urgentes, ¿no? El caso es que, fíjate lo que estamos diciendo, que esto, bueno, pues de científico tiene bien poco, pero bueno, el caso es que lo intentamos. Era un planteamiento además de investigación, y además que se lo prometimos a él, ¿no? Mm. Y yo recuerdo que lo hice así, porque Luis además me pidió que por favor el día de su muerte intentase contactar con él.
0: Vale. Y tú le preguntas si está ahí, ¿no? ¿Estás
1: claro,
0: con nosotros?
1: Yo le pregunto, esto es una llamada para Luis Jiménez Moreno. Yo creo que es la dos que tenemos preparada.
0: No, la primera. Y dice, ¿está contigo así? Sí, otra vez, o algo así, dice.
1: Exacto. Y entonces, preguntamos con Luis y la voz dice claramente, yo preguntaba, ¿dónde estás, Luis? ¿Estás con nosotros? Y aparece una voz que dice, ¿está contigo? Sí, otra vez.
0: Y bueno, vamos a escucharlo y tratamos de analizar. Está repetida varias veces, sí, para que nuestros oyentes puedan hacerse con un... A veces es sonido un tanto extraño. A mí me parece que hay dos voces. Vamos a escucharlo.
1: Sí, sí, son.
3: Esto es una llamada para Luis Jiménez Madrenda. ¿Estás aquí conmigo?
4: Sí.
3: Esto es una llamada para Luis Jiménez Madrenda. ¿Estás aquí conmigo?
0: Qué curioso, ¿verdad? Qué curioso, ¿verdad, Pedro?
1: Es curiosísimo, sobre todo.
0: Y como que llega ahí la voz y suelta.
1: En el corte, sí. El corte que se produce, cómo aparece, cómo aprovecha ese momento que tú decías antes de la velocidad, que son rápidas, ¿no? O sea, cómo aprovecha esa ventana que se le abre y aparecen en este caso tres voces. ¿Está contigo? Sí. Otra vez, cada una es una voz distinta.
0: Uh-huh. Nos preguntan si has conseguido psicofonías en la casa de las caras de Belmez. Tranquilos, ya veréis, vais a escuchar alguna cosa que haya ocurrido. Tú sigues insistiendo con Luis Jiménez Marguenda, que Dios lo tenga en su gloria y allá donde esté lleno de luz. Seguramente está escuchando este programa. ¿Y qué pasa?
1: Pues yo pregunto si estaba con nosotros. Y la voz dice, no está muy lejos.
0: Clarísimo, vamos a escucharlo.
3: ¿Estás con nosotros, Luis?
4: No está muy lejos.
3: ¿Estás con nosotros, Luis?
4: No está muy lejos.
3: ¿Estás con nosotros, Luis?
4: No está muy lejos.
0: Qué claro soy esto, ¿verdad? Además, soy una voz como súper juvenil.
1: Invito a todos los oyentes que analicen la primera parte de esta psicofonía, porque hay algo. Y bueno, pues estaría muy bien que nos enviasen o se pusiesen en contacto con el programa para enviarle lo que ellos creen haber escuchado. Porque yo identifico una parte, ¿no? El no está muy lejos, está al final. Pero antes también hay algo.
0: Vale. Estás en el espacio en blanco, escucha.
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0: Seguimos todavía unos cuantos minutos preparados, tenemos un montón de ellas. Hay una, la tercera, el espíritu guía o algo así.
1: Sí.
0: Cuéntame, muy breve, ¿y qué pasa con esta?
1: Bueno, pues aquí teníamos la visita de un médium que vino y se fue. Y después nos quedamos un compañero y yo, experimentando, Antonio García, concretamente, y en un momento dado grabamos 2 minutos en absoluto silencio en mi estudio. Y preguntamos precisamente si había espíritus, o sea, si realmente estaba diciendo este hombre la verdad, ¿no? Y aparece una voz con claridad asombrosa que dice... un espíritu guía doble.
0: Vamos a escucharlo. Un espíritu guía doble, se entiende bastante clarito. Damos otro paso más adelante. Luego te voy a preguntar, transmitirte algunas de las preguntas de los oyentes y tratar de sacar conclusiones. Hay otra que dice carne, así, clarito y solo eso.
1: Sí, sí, carne. Sobre todo, a mí me asombró porque preguntamos, ¿qué sois? Y aparece una voz que dice carne.
0: Vale, vamos a escuchar esta de carne y luego vamos atrás. Escuchad. Lo curioso son los tonos diferentes que tienen las voces, ¿verdad, Pedro?
1: La verdad es que cada psicofonía tiene un tono distinto, porque obedecen al nivel de formación, lo que estábamos hablando antes, ¿no? Es decir, que las psicofonías son producto de una transformación energética. Y, por supuesto, si no hay sonido para producirlas, no hay laringe humana para producirlas. Entonces, ¿qué es lo que son? La respuesta quizá venga dada por esa agrupación de sonidos ambiente, de movimientos son o movimientos que generan sonidos ambiente que ocupan el lugar y se transforman en el propio sonido que conforma la portadora de la psicofonía.
0: Vale, vamos a escuchar otra que dice cómo fue y no te voy a dejar hablar mucho. Escuchad.
3: ¿Cómo? ¿Cómo? ¿Cómo?
0: Clarísimo, como intentando decir ahí, ¿cómo fue? Inténtalo, parece que alguien desde más allá te dice algo respondiendo a una pregunta tuya, ¿verdad?
1: Sí, estamos haciendo una sesión de Ouija. Y estamos con Paco Azorín, querido amigo y además gran experto en el tema de la Ouija, y preguntamos, si teníamos que establecer un sistema de trabajo entre la Ouija y la psicofonía. Y entonces yo digo, pues intentaré, y aparece una voz preciosa, preciosa de mujer que dice, inténtalo.
0: Vamos a escucharlo.
3: Pues intentaré.
6: Sí.
3: Pues intentaré.
6: CH.
3: Pues intentaré.
0: CH. Ciertamente es una voz bonita que dice: inténtalo.
1: Muy bonita.
0: Sí, señor. Que paren el reloj. Belchite. Estás con algunos compañeros, yo resumo porque si no tú te enrollas mucho y luego estamos a punto de llegar a las horarias. Suenan las campanadas, alguien que te acompaña dice 12.
1: Javier García Blanco.
0: Y hay una voz que dice:
1: paren el reloj.
0: Vamos a escucharlo, paren el reloj.

0: El paren se escucha bien, hay que poner un poquito de intención ahí para entenderlo. Pero eso supondría, en 30 segundos, Pedro, que esas voces se están dando cuenta de lo que está ocurriendo, ¿no? Suena, suena ese reloj que está sonando de las campanadas del pueblo y lo que sea dice, oye, que paren.
1: Además, que fue, yo recuerdo el momento, ¿no? Y fue con todo el frío sonando las campanadas y aquel sonido del reloj quedó grabado y nos quedamos todos, no nos dimos cuenta que eran las 12, ¿no? Y entonces Javier dice, 12. Y entonces suena, paren el reloj.
0: Vale, la última que vamos a escuchar antes de las noticias, consérvalo.
1: Conservarlo.
0: Belmez de la Moraleda, ¿no?
1: Belmez.
0: Casa de las Caras. Estás hablando de temperatura y dice, consérvalo. Vamos a escucharlo y si no da tiempo hacemos un pequeño comentario.
2: Temperatura, 21,9. Temperatura, 21,9. Temperatura, 21,9.
0: Curioso los matices que tienen estas voces tan diferentes. 30 segunditos. Hay una pregunta que dice que porque estás tan seguro que las voces pertenecen a fallecidos. No has dicho nada todavía de ello, ¿no?
1: No, todavía no hemos dicho nada. Eso es indudable.
0: Vale, o sea que todavía no hemos sacado hipótesis. Te pregunta de dónde vienen, de dónde son, si, por qué están ahí, máquinas, cómo conseguirlas. Tiene muchos peligros este asunto y hay que andar con cuidado, ¿verdad, Pedro?
1: Hay que andar con mucho cuidado, sobre todo con la estabilidad psicológica, porque no se sabe qué es lo que hay detrás de este tipo de energías, ¿no? Pero bueno, están ahí para ser investigadas y analizadas.
0: Vale. Lo bueno que tiene o lo malo es que se consigue muy fácilmente. ¿Te quedas unos segunditos más con nosotros y nos vamos a Belmez de la Moraleda?
1: Por supuesto que sí.
0: Vale, gracias, Pedro. ¿Cuántas psicofonías habrás grabado? ¿Con cuántas?
1: Pues no sé, algunas decenas de miles.
0: Decenas de miles. ¿La que más te haya llamado la atención?
1: Unos rugidos súper extraños, que estaba en casa de mis padres y de repente, bueno, pues un domingo por la tarde, con mucha tranquilidad, grabé un par de minutitos y cuando reproduje aquello era como una bestia que estaba rugiendo y sus rugidos se iban transformando en palabras. Me llamó mucho la atención, me asustó mucho. Mi padre cuando escuchó aquello me dijo, casi me prohíbe grabar psicofonías.
0: No me extraña. Preguntan si puede servir una grabadora de voz digital para registrar psicofonías. ¿Sirve cualquier tipo de grabadora? Quizás este sea el mayor peligro, ¿no? Que casi surgen con cualquiera, ¿no?
1: Claro, el problema es que necesitamos una cierta calidad de grabación. Hay algunas grabadoras que no tienen mucha calidad, pero siempre se puede intentar, por supuestísimo que sí, y que bueno, pues a través de Facebook nos pueden localizar, a mí me pueden localizar sin ningún problema.
0: Vale.
1: Estaré encantadísimo de ayudarles para descifrar esos sonidos, pero sí, cualquier grabadora puede servir.
0: Vale, la última pregunta antes de marcharnos a Belmez de la Moraleda a vivir aventuras. Bueno, vamos a Belmez. Estábamos un grupito, ahí en esa ocasión estaba yo. Atentos, si tenéis miedo, bajar un poquito la radio ahora. La siguiente es todavía peor. ¿Qué pasaba, Pedro? Estábamos tratando de comunicarnos supuestamente con el espíritu de María, ¿verdad? Y
1: claro. Ahí, vamos a ver, María acaba de fallecer prácticamente. Estábamos en la casa natal de María, donde estaban ocurriendo cosas impresionantes, donde recogimos fenómenos paranormales de todo tipo, de toda índole. Y recuerdo que ese día pues estábamos Pedro Fernández, estabas tú, estaba yo, y me parece que estaba Luis Mediano también.
0: Uh-huh.
1: El caso es que, bueno, aquello fue impresionante. Fue impresionante porque fue el comienzo de una investigación que hemos llevado a cabo de una especie de comunicación entre lo que quiera que sea eso y nosotros, a través de unos sensores que llevamos, que son sensores ópticos,
0: sí.
1: Y que responden a nuestras preguntas.
0: Ya. Es curioso porque este fragmento, o un fragmento parecido que hemos emitido otras veces en el programa, esta es una grabación que ya habéis podido escuchar, anda por ahí funcionando en esas redes y en esos portales con millones de gente que la ha escuchado diciendo que si quieres pasar miedo, si quieres un susto, escucha esto. Esto ocurría estando el espacio en blanco, estando Pedro Morós y algunos otros invitados en la Casa de las Caras. Escuchad.
3: ¿Solo podéis hacer eso? ¿Podéis hacer saltar el sensor de movimiento que hay en la cámara?
4: Me cago en la leche.
5: Bien.
3: Ahí está.
5: Bien.
3: ¿Otra vez? ¿Podéis hacerlo otra vez?
5: Venga.
6: ¿Podéis hacer saltar el sensor de movimiento que hay en la cámara?

0: Yo, Pedro, tengo ese sonido de ese chivato raro que sonaba metido dentro y qué tremendo era aquello.
1: ¿Te acuerdas? Aquí fue, no sé, o sea, estábamos respirando un ambiente que se podía cortar con un cuchillo, sí. O sea, aquello que era impresionante, era para vivirlo, era para haberlo vivido. Estamos en la antesala de un fenómeno paranormal verdaderamente alucinante y además de comunicación directa.
0: Pedro Fernández era una de las voces que llevaba ahí, la voz cantante, y le recordamos desde aquí. Y es curioso, Pedro Amorós, como eso, le decíamos que hiciera sonar un sensor de un sitio, lo hacía, y el del otro, es decir, no había lugar a que fuera una casualidad, ¿verdad?
1: No, porque es que era este experimento, lo hemos repetido en muchas ocasiones después de ese, cuando nos dimos cuenta de que aquello obedecía al fenómeno, entonces, vamos a ver, dispara el sensor de la cámara, ¡pum! Dispara el sensor de aquí, ¡pum! Y así poco a poco iba haciéndonos caso. De forma que, y tú lo sabes bien, que cuando se produce un fenómeno, intentas decir, vamos a dejarnos de casualidad, puedes volverlo a hacer. Y cuando lo hacen, y lo hacen 3, 4 y 5 veces, es cuando dices, no cabe lugar a dudas que lo que quiera que sea se está comunicando con nosotros en una casa absolutamente encantada.
0: Dos y trece en las Islas Canarias. Ahora sí os recomendamos que si sois aprensivos, no escuchéis esta parte del programa. Vuelve a ser en la Casa de las Caras, pero antes un recordatorio de dónde estamos y escuchamos esa secuencia y luego nos cuentas qué pasaba, ¿vale, Pedro?
1: Vale.
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3: Nos dirigimos a los espíritus que pueda haber en esta casa. Si realmente queréis que continuemos la investigación en esta casa, danos alguna señal. ¿Estoy más?
4: Oye. ¿Ha sido eso, tío?
5: Pedro, ha sido tú.
4: ¿Pero qué cojones he sido yo?
3: ¿Qué ha pasado?
5: ¡Ha sido tú, Pedro!
4: Espérate. Un momento, yo he notado que alguien me ha tocado el brazo.
6: Yo he notado una cosa,
4: Nancy. Aquí ha sido, ¿no? ¿Qué ha pasado?
5: ¡Pedro!
6: No, yo no he sido, de verdad, en serio.
4: He notado que alguien me ha tocado el brazo.
6: Yo he sido una cosa, por aquí.
5: ¡Pedro, una mesa!
6: ¿Qué cojones he movido yo?
4: La mesa, ya. Decídanos un momento, Pedro. Tengo todo el brazo, tío, como...
6: ¡Me cago en la puta madre!
4: Mira. Algo, o sea, estaba aquí y algo ha pasado por aquí.
6: Yo he visto una cosa hablando con
4: él,
6: tío.
4: Sí, es que tenía los ojos cerrados, está así. Y de repente así.
6: No, en serio, lo digo, en serio. Que estaba medio durmiendo, tío.
0: ¿Dónde ocurría esto, Pedro? ¿En la Casa de las Caras de nuevo?
1: Me acuerdo de aquel día, madre mía.
0: Luis Mariano Fernández estaba por ahí, creo, también, ¿no? Súper acongojado.
1: Así es, bueno, aquello fue... Estábamos en la salita de experimentación, en la casa natal de María Gómez Cámara, y digo casa encantada porque sí, porque aquello era, en aquel momento era una casa encantada, ¿no? Recuerdo, eran las 2:00 de la mañana, estábamos muy cansados, y yo estaba con los ojos cerrados, medio durmiendo, sin dormir, pero bueno, ahí adormecido. Luis Mariano estaba tumbado en el sofá, también un poco así hablando con la mano en la cabeza, ojos cerrados. Pedro Fernández estaba también ojos cerrados, y Bea estaba en un lateral de, o sea, estábamos todos alrededor de la mesa camilla, ¿no? Y en un momento los aparatos que estaban encima de la mesa camilla empezaron a moverse. Claro, la mesa estaba a un palmo del suelo dando vueltas. Y esto sé que es muy fuerte decirlo, pero claro, cuando ve aquello y la mesa cae de golpe en el suelo, que se escucha el sonido del golpe, yo abro los ojos y veo como si fuera un gato de color blanco pasar por debajo de mí. Yo no sé si era fruto del momento de la sugestión o de lo que fuere, pero yo cuando vi aquello, nos asustamos todos muchísimo, ¿no? Luis Mariano estaba intentando, pero vamos, el susto no lo llevamos Bea y yo, porque Bea fue la que vio cómo la mesa empezaba a un palmo del suelo a moverse y mis aparatos que yo tenía delante quedaron al lado de Bea, ¿no? O sea, fue...

0: algo increíble.
1: Tres minutos, Pedro, para tratar de sacar conclusiones. Y no solamente ha sido esa vez en la Casa de las Caras, ¿no? Contestando esa pregunta de si habías grabado alguna psicofonía ahí. La cantidad de cosas que han pasado en ese lugar ha sido tremendo, ¿no? Es otra ocasión en la que Pedro Fernández también sintió como que algo entraba en la habitación cuando yo también estaba haciendo fotografías y los aparatos se desconectaron, ¿no? ¿Qué habrá en ese lugar?
0: Yo no lo sé. Yo te puedo decir que una de las pocas veces en mi vida que he pasado miedo ha sido precisamente ahí, ¿no? Cuando yo recuerdo aquel día donde todos vimos que una silla paseaba sola por aquel pasillo, ¿no? Prácticamente de acceso a la cámara donde estábamos, ¿no? Y aquel día que estábamos acostados a punto de dormir con las luces apagadas, yo con la penumbra de la luz de la farola de la calle que entraba, vi como Pedro Fernández empezó a chillar, socorro, socorro, me están tocando, y cuando me di cuenta, pues su pierna estaba elevada prácticamente un metro y medio en el suelo, ¿no?
1: Qué cantidad de cosas, o como cuando vieron Se pone la carne de gallina. Estoy recordando, viendo ahora mismo ese lugar, las zapatillas de María aparecer, tantas y tantas aventuras. ¿En cualquier lugar se pueden grabar? Te pido ahora que seas muy breve. ¿Se pueden grabar psicofonías, Pedro?
0: Cualquier lugar es propicio para grabar psicofonías. Sin embargo, si la carga emocional es muy importante en ese lugar, las personas que participamos, de alguna manera catalizamos el fenómeno, lo amplificamos, y es un factor muy importante, ¿no? Y este factor miedo es muy importante a la hora de grabar psicofonías.
1: No me gusta hacerlo, pero bueno, hay gente que está preguntando cómo se pueden iniciar en este asunto, cómo se pueden iniciar.
0: Bueno, es importante documentarse. Hay algunos libros que cuentan, el mío, el gran libro de las psicofonías que acabo de sacar, pues también de alguna manera pues enseña cómo hacerlo, pero lo primero es documentarse, ¿no? No hay que fiarse mucho de las páginas web, que es fantástico, que tenemos el derecho y la obligación de informarnos y de informar en cualquier sitio, pero es bueno que tengamos referencias sólidas de formación a la hora de introducirnos en la investigación en este campo, ¿no? Pero indudablemente se pueden consultar en varios sitios, ¿no? Pero simplemente una grabadora y un micrófono es lo que nos debe de servir.
1: Vale, y luego tratar de ser muy, muy, muy concienzudo para no dejarse llevar por lo que puedan decir esas voces, ¿no?
0: Los pies en el suelo, siempre. Y desde luego, estabilidad emocional, ¿no? Porque imaginémonos si tenemos algún ser querido que haya fallecido y que por una cosa o por otra aparezca.
1: Vale, y ahora casi terminando, si te pido, ¿qué crees que son estas voces? ¿Qué crees que son? También preguntan si alguna de estas voces ha solucionado alguna, hay montones de preguntas, ¿sabes? ¿Alguna investigación policial, criminal o similar, si alguna de estas voces ha ayudado a decir, quizá como plantea mucho el cine, ¿no? Pues si el muerto, el asesino era tal o cual, o me mató no sé quién. ¿Ha ocurrido alguna vez?
0: No. Concretamente con la psicofonía no hemos podido dictaminar que se haya producido pues un crimen y que se haya delatado, ¿no?, al asesino o el modus operandi. Sí, es verdad que, por ejemplo, yo tuve una que era defecto de autobús, bueno, en la que se produjo un accidente, no se sabía el cómo, y esta psicofonía que se grabó dijo defecto de autobús, ¿no? Y al poco tiempo en la prensa salió que ese accidente, que había habido muchos muertos, había sido por un defecto de un autobús.
1: Era como si diera la solución esa voz,
0: como si fuera la antesala de algo que no se sabía, ¿no? Daba la solución, lógicamente, y yo lo puse en conocimiento de los medios, ¿no? Y así fue como cogí un poquito de eco esta psicofonía, porque además se había grabado incluso antes de que se realizasen las experimentaciones por parte judicial en este autobús, ¿no?
1: Vale, ¿qué son estas voces? ¿De dónde vienen? ¿De dónde proceden?
0: Pues yo creo que, desde mi punto de vista personal, me encantaría, todos mis colegas en un momento pues han dicho que podrían ser del mundo de los difuntos. Yo no voy a ser menos, no voy a quitar rigor alguno lo que digan mis compañeros, ¿no? Pero sí es cierto que necesitamos pruebas para argumentarlo. ¿Pruebas de que puedan ser las voces de los muertos? Difícil, difícil. Sin embargo, ellos dicen que lo son. ¿Y por qué negar su existencia cuando ellos mismos dicen que no son?
1: Ya, yeah. Y ahí había todo un libro, ¿no? Hablando de un supuesto lugar, Marduk, donde habitaban estas entidades.
0: Sí, había incluso todo un mundo. O sea, se supone que existe una hipótesis, que dicen que este tipo de voces provienen de un lugar que es una especie de mundo que se llama Marduk, en el cual hay un río, se llama el río del tiempo, y en las orillas del río del tiempo es donde germina la vida, ¿no? Y esa vida que germina en esa orilla es la que parten de aquí en forma de espíritus, ¿no? Y son ellos los que nos comunican. Es una hipótesis un poquito difícil de aceptar, pero indudablemente planteable como cualquier otra hipótesis valorable.
1: Nos pedisteis que hiciéramos de nuevo un programa sobre las psicofonías. Hemos hecho varios. Yo creo que este ha sido uno de los más completos, ¿verdad, Pedro?
0: A mí me ha encantado. Yo no sé a vosotros, pero a mí me ha encantado sobre todo estar ahí y contigo en el espacio en blanco. Es que se me ha pasado el tiempo volando. Y uno hablando de misterios y de psicofonías.
1: A nosotros también. El gran libro de las psicofonías, Conversaciones con el Más Allá, es el último trabajo de Pedro Amorós. Te van a criticar mucho, ya sabes, los científicos, diciendo, pero qué locuras habéis dicho en ese programa, en Espacio en Blanco, en Radio Nacional. Pero es lo que hay, es lo que hay. ¿Forma de contacto contigo, Pedro?
0: Pues a través del Facebook o de pedroamoros.com, Facebook yo creo que más directo. En pedroamoros.com tengo algunos mensajillos pendientes, pero ahí están, o en el SEIP.com, la Sociedad Española de Investigaciones Parapsicológicas.
1: Vale, pues te mando un abrazo, a Pedro Fernández también, que está escuchando, que nos ha, al cual yo he acompañado, os he acompañado en múltiples aventuras, y deseo eso, cuando haya otra casita donde pasen cosas, me avisas y voy con vosotros, ¿vale?
0: Por supuesto que sí.
1: Fuerte abrazo, saludos a la familia, nos vemos prontito.
0: Un abrazo y un beso, saludos al equipo.
1: 3:23, 12:23 en las Islas Canarias.
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1: Nuestro siguiente invitado nos trae las pruebas irrefutables y definitivas de la vida extraterrestre en la Tierra.

0: Y para encontrarlas tenemos que pasarnos por una taberna ya conocida, la llamamos el Derviche Blanco, y allí nos espera nuestro invitado Manuel Fernández. Buenas noches, hermanito, ¿cómo estás?
1: Buenas noches, ¿qué tal? ¿Cómo va todo?
0: Bien, bien, bien. Sorprendido con esto de los extraterrestres y las pruebas irrefutables y definitivas de la vida extraterrestre en la Tierra. ¿Tú las tienes?
1: Pues la verdad es que eso realmente es significativo, sobre todo viniendo de mí, que no soy un experto en ufología como otros compañeros que pasan por el programa, pero la verdad es que cuando hay algo que es tan claro, que es tan concreto, pues tenemos que dar testimonio de él, ¿no? Y bueno, eso es lo que vamos a hacer, si tú quieres.
0: Claro, déjame que ponga mucha música. Pruebas irrefutables y definitivas de la vida extraterrestre. ¿Y están entre nosotros, no, Manuel?
1: Están entre nosotros y se forman comunidades, aunque a veces estas comunidades son lideradas por una persona que es bastante activa. Y si quieres empezamos a desenmascararlos, para que todas las personas que están oyéndonos también puedan a su vez desenmascarar a otros tantos que por ahí andan. Porque nosotros vamos a dar cuatro ejemplos, pero no son los únicos. Hay millones de extraterrestres caminando al lado de nosotros sin que nos demos cuenta.
0: Es decir, que al final van a tener razón, que están aquí desde hace tiempo con nosotros.
1: Desde luego, desde luego.
0: Vamos con los ejemplos.
1: Pues la primera comunidad se hace llamar Proactiva Open Arms. Estos son seres de otro planeta que vienen disfrazados de socorristas y que se han trasladado a la isla de Lesbos sin ninguna ayuda gubernamental. Ponen sus vidas en peligro, ponen su patrimonio en peligro para salvar a los miles de refugiados que salen en lanchas cada día desde Turquía. Evidentemente, hermanito, está claro que no pueden ser de este planeta. Hay un programa de televisión del que pude ver a Oscar Camps, que es el director de la ONG.
0: Sí.
1: Y a él le preguntan, oye, ¿por qué dejas tu país? ¿Por qué dejas la comodidad de tu trabajo para irte a Lesbos y pasar penurias? Y él sencillamente dice, porque hacíamos falta allí. Y más tarde él relata cómo nada más bajar del avión ya estaba metido en el agua hasta el cuello ayudando a las personas que llegan a tierra desde las costas turcas. Miles de seres humanos que, engañados por las mafias, aunque han pagado un pasaje seguro, se encuentran con lanchas cuya capacidad es de 20 personas en las cuales van montadas más de 50. Además, cuando el patrón de esa embarcación sale al mar, solamente tiene una dirección, porque si diera la vuelta sería tiroteado desde tierra por los sicarios de estas mafias, con lo cual solamente tienen dos destinos: una, llegar a tierra; otro, perderse en el mar. De hecho, hace poco ellos, Proactiva Open Arms, informaban a través de su página de Facebook que el agua había devuelto a más de 400 cuerpos. Creo que recordar que eran 440 cuerpos entre hombres, mujeres y niños. Lo que no sabemos son cuántos otros se esconde el mar en su abrazo eterno. Y todo esto sucede ante la mirada impasible de los gobernantes de Europa y del resto del mundo.
0: ¿Y por eso dices que son extraterrestres?
1: Por eso me atrevo a decir que son extraterrestres, porque se han salido de un mundo egoísta, del mundo egoísta donde vivimos, para enseñarnos otro mundo hacia el cual podemos caminar seguros, porque además ellos nos esperan allí, nos esperan en la costa tendiéndonos la mano. Proactiva Open Arms no solamente salva vidas en Lesbos, también son los garantes, yo creo, de la belleza y la compasión que lleva el alma humana, aunque aquí los esté poniendo extraterrestres. Aunque no creo que ellos sean realmente conscientes o fueran realmente conscientes de esto cuando salieron de España con sus mochilas a cuestas con la única intención de ayudar. Como dicen en la India, hay seres que caminan entre nosotros pero que no son como nosotros. Sus almas son mucho más grandes porque en ellas cabe todo el mundo. Son los llamados Mahatmas. Y al contrario que el resto de la humanidad, que estamos encerrados en una jaula de egoísmo, ellos han abierto la puerta de esa cárcel. Han salido, pero lo que es más importante, muestran el camino para salir a todos los demás. Yo recuerdo que hay algunos textos budistas dicen que hay dos tendencias dentro del ser humano. La primera es diabólica y se pregunta, si doy esto, ¿qué tendré para mi disfrute? La otra, sin embargo, es angelical y se pregunta, si me guardo esto, ¿qué tendré para dar? Todavía no hemos comprendido, Miguel, que mientras haya una sola persona en este mundo que esté sufriendo, será como si sufriera la humanidad entera.
0: Pero parece que no son los únicos, ¿no? Estos ciudadanos del cielo que andan por la tierra.
1: No. Afortunadamente estos no son los únicos. Y tenemos un caso muy cerquita aquí en Madrid. Está la fundación, la Asociación Mensajeros de la Paz, que fue fundada por el padre Ángel García, a quien tú conoces muy bien, conoces mucho mejor que yo, podrías hablar mucho mejor de él. Eres un extraterrestre vestido de sacerdote.
0: Está claro, eso está clarísimo.
1: Y en la actualidad esta asociación gestiona cerca de un centenar de residencias, diversos programas sociales, áreas de formación para la infancia, mujeres, mayores, y todos ellos orientados a mejorar las condiciones de vida de nosotros, los terrícolas. Como te decía, yo sé que tú lo conoces mejor que yo, pero permíteme que pienso que donde hay una persona necesitada, yo creo que la mano del Padre Ángel se encuentra extendida allí.
0: Está en todos los sitios, además en los centros de reunión de estos inmigrantes que llegan a las islas, en campos de concentración, en todos los lugares de concentración de donde se reúnen ellos, no me refiero a esos campos de los que había antes. Hay más casos, ¿verdad? Vicente Ferrer quizás sea uno de ellos.
1: Vicente ya regresó a su planeta. Uh-huh. Lo que pasa que él ha dejado aquí a una élite de los de su raza para que sigan cuidando de los pobres de Anantapur. Y bueno, él es, para mí, tú sabes que yo le tengo mucho cariño, es la representación de uno de los Mahatmas, de una de las almas grandes que caminaron por esta tierra, que como decía también Einstein de Gandhi, a las generaciones venideras le costará trabajo pensar que alguien así estuvo un día entre nosotros.
0: Y hay un cuarto ejemplo que quieres poner esta noche con nosotros, ¿no?
1: Hay un cuarto ejemplo que para mí es muy especial porque yo tengo mucho cariño. Ella es Mata Amritarandamayi, es decir, ama. Aquí en Occidente se la conoce como la santa de los abrazos porque a través de sus abrazos devuelve la ilusión a miles de personas. Yo he estado con ella, yo he podido sentir este abrazo suyo, he podido sentir la calidad de un alma expandida y me resulta sorprendente que gestos tan cotidianos como el de dar abrazos en una sociedad donde ha olvidado su inocencia, sea un acto revolucionario. Yo creo que ella demuestra que la luz es mucho más fuerte que la oscuridad. Lo que pasa es que es mucho más sutil y más silenciosa. Por cada bomba que explota, ella reparte millones de caricias sin hacer ruido. Con su asociación en Kerala, ha creado hospitales, casas, orfanatos para cientos de hombres y mujeres y niños. Y como te digo, Miguel, cuando la abrazas, te transporta a su planeta. Sientes que el universo entero te envuelve cuando estás acurrucado en los brazos de esta bendita mujer. ¿Verdad?
0: ¿Qué querías decir? ¿Que te cortaba un poquito con la música?
1: No, te quería decir que estar con ella es realmente estar en otro mundo.
0: Cierto. Terminamos. Solamente han sido cuatro ejemplos, ¿no? Pero
1: pues sí, pero es lo que decíamos también, que estos cuatro ejemplos sirvan solamente de la como punta de un iceberg, porque estoy seguro que las personas que nos están oyendo tienen otros muchísimos casos más que conocen, que son cercanos y que deberíamos revelar. Que deberíamos revelar y que deberíamos tomar ejemplo, porque quizás estos seres a los que nosotros llamamos aquí extraterrestres, que caminan con nosotros, quizás sean los más humanos de todo el planeta. ¿Quién sabe?
0: Y es curioso porque de ellos casi no se habla y se hablan de otra gente que hace algunas, no quiero calificarlas en las televisiones, ¿verdad? Y cuentan su vida y la vida de los demás y de estas personas se habla muy poquito. Hermanito, forma de contacto en ese para volver a esa taberna del derviche.
1: Pues como siempre, nuestra página de Facebook, el Espacio en Blanco, el email de Espacio en Blanco, espacioenblanco@rtv.es, de forma más personalizada. la taberna del Nerviche, la página de Facebook, pero sobre todo que se pasen por las páginas de estas cuatro personas, Proactiva, Open Arms, Mensajeros de la Paz, Vicente Ferrer y Yamma, y que le echen un vistazo a estos otros mundos, estos seres de otros planetas que están en este.
0: Muchas gracias por mostrárnoslo. Fuerte abrazo, feliz primavera. Nos seguimos viendo y sintiendo.
1: Dios te bendiga, hermanito, que Dios nos bendiga a todos.
0: Así sea, hasta prontito.
1: No, no.
2: Cervantes en la Biblioteca Nacional.
3: Dos centenares de piezas relacionadas con la vida de Miguel de Cervantes estarán expuestas en la Biblioteca Nacional hasta el 22 de mayo. Libros y lo que no son libros, documentos, autógrafos del escritor o barajas de cartas con la imagen de Cervantes y de sus personajes. Isabel Ortega es la jefa del servicio de dibujos y grabados.
4: Muchas veces la biblioteca se la asocia a bibliografía, a libros, a cosas impresas, a texto, más que nada. Y que se sepa, aunque lo hemos repetido hasta la saciedad, que ya somos pesados, pues que hay muchísimas cosas, materiales gráficos pues muy buenos, como es esta colección de efémera.
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0: quizás esté mucho más cerca de lo que queremos, esos extraterrestres que buscábamos por ahí. Y a lo mejor nos dan una sorpresa dentro de poco. 3:36, 2:36 en las Islas Canarias. Seguimos adelante. La semana pasada estuvo Juan Rada, un exdirector del Caso, ese diario que mostró un poco la vida de una España desconocida. Nos han pedido que sigamos hablando de ello. Nos vamos al interior de la serie, una serie que está poniendo Televisión Española y que os recomendamos, y escuchad algunos secretos y personajes que hay en la serie y cómo tienen que ver con nosotros.
1: Pues el origen exacto es un paseo por la Cuesta de Moyano comprando libros, donde vi pues encuadernada toda la colección del Caso, de sus años más representativos. Y viéndola toda junta dije, ostras, qué gran serie de televisión, ¿no? Era un periodismo de cigarro en la boca y engancharse a la máquina, que eran máquinas de tinta.
2: Hola, chicos.
1: Ese periodismo de mucho café, de poco sueño, de echarse a las calles.
3: Es una serie inspirada en el famoso periódico El Caso, periódico que era el periódico de mayor tirada, o de los de mayor tirada, en los años 60 y los años 70. De hecho, es el único periódico que realmente contaba la realidad.
4: Jesús Expósito, del Caso.
5: Clara López, El Caso.
6: Es el único periódico que cuenta lo que de verdad ocurre en España. Esa historia que se intentaba ocultar, esa historia negra, cuando toda la prensa intentaba dar la imagen, sobre todo a nivel internacional, de que España era un lugar donde no existía el crimen, no existía el robo, donde teníamos como una sociedad perfecta, ¿no?
7: El Caso era un periódico, como todos sabemos, que revolucionó la prensa en este país.
8: No sé si la censura dejará que digamos ciertas cosas.
7: Y era un momento donde no había libertad de prensa y había censura. Y aún así esta gente se jugaba el pellejo por contar lo que estaba pasando.
9: Vamos a tocarle las narices a la censura, a los americanos y al Sun Sun Corda. ¡Aguantamos el cierre de la edición!
10: El Caso, un diario que revolucionó la sociedad española. Mostraba la vida diaria, los sucesos. Y entre ellos, algunos enigmáticos. Escuchemos a uno de sus protagonistas.

0: un tiempo en este país en el que parecía que no ocurría nada y tuvo que llegar un periódico, un diario que se llamaba El Caso, para empezar a contar algunas historias. Y nuestra casa, Radio Televisión Española, ha comenzado una serie que se llama así, El Caso, y tenemos a uno de sus protagonistas, alguien que es ufólogo, dicen, Daniel Pérez Prada. Buenas noches, don Daniel.
1: Hola, ¿qué tal? ¿Qué tal estás, Miguel? Muchas gracias por invitarme. Ya haces bien en saludarme así con tono bajito, porque lo de ufólogo es casi un secreto en la redacción del
0: claro,
1: caso.
0: Claro, por eso lo he dicho así, ¿sabes?
1: Había decisión.
0: ¿La idea es de Fernando Guillén Cuervo?
1: La idea es de nuestro querido capitán Fernando Guillén Cuervo y dos compañeros suyos, que son Juan Moya y David Calle, pero sí, él nos capitanea al resto del equipo. Es una idea que llevaban años madurando, así como 13 años, y al final pues se ha materializado en una serie de televisión que podemos disfrutar todos estos días.
0: Sí, señor. En Televisión Española tenemos a nuestra gente, Javier García Díaz y Fernando López Puig, nuestros compañeros aquí de televisión, que dan un poco forma a todo eso. Vamos un poquito al asunto. Déjame que escuchemos una... No, vamos a dejarlo para dentro un poquitito. Luego se me enfadan los oyentes. Tú no viste la época del caso, eres muy jovencito, ¿no?
1: Soy demasiado jovencito, sí, yo soy del 81, viví los últimos coletazos, porque el caso estuvo hasta el año 97, así que sí que me acuerdo. Lo que sí viví eran los comentarios que todos hemos conocido de nuestros padres, de nuestros abuelos, cada vez que pasaba algo en casa, decir, vamos a salir en el caso.
0: Es verdad esa frase. ¿Pero qué te han contado del caso? ¿Qué ideas tienes o te han metido de ese tiempo?
1: Pues a mí la idea que me quedaba del caso antes de estar inmerso en la serie era algo amarilla, ¿no? Como prensa un poco sensacionalista. Es verdad que luego te vas enterando de que el caso nació o sobre todo vivió durante una época oscura en España y era un periódico que contaba las cosas que no se contaban habitualmente, ¿no? Era un periódico que llegaba hasta sitios donde no llegaba nadie a nivel informativo y se metía en asuntos un poco truculentos y un poco incómodos para el régimen y la situación del momento. Uh-huh. Así que sobre todo da gusto ver que hubo gente que se quiso ir un poquito más allá de la noticia convencional, ¿no? O oficial, por lo menos.
0: Lo ambientáis un poco en la serie, ese sí que era periodismo de verdad, ¿eh? De cigarrillo, aunque era ese mal políticamente incorrecto decirle, de el coñac o el carajillo por la mañana y estar ahí al pie del cañón, ¿eh?
1: Es una serie que huele, es un periódico que olía a humo, olía a tabaco, olía a luz apagada, sonaba a máquina de escribir. Es una serie que suena a máquina de escribir y tiene sabor a coñac, que es un sabor añejo de cine negro, ¿no? De cámara puesta en el suelo y los techos vistos, como hacía Orson Welles en ese tipo de cine en el que había ensoñaciones, esa cosa de cine de los 60, ¿no? Cine casi en blanco y negro.
0: Ya. Pero no solamente cine, sino demasiadas cosas trágicas que, como decías, no se contaban en otros lugares, ¿no? Muchos crímenes, muchos violadores. Un poco, sí. La idea es que en este país no pasaba nada, ¿no? Y sin embargo, cuando ojeabas lo del caso, wow, lo que había ahí, ¿no? No sé si eran demasiado tremendistas.
1: Sí, no eran tremendistas, sí, querían ser tremendistas. Ellos buscaban siempre pues un poquito la truculencia, la cosa insana de las noticias de manicomios, ¿no? Y un poco también se quería dar una imagen de la España que no estaba en el nodo, que era la España rural y la España de la gente pobre y de la gente que robaba gallinas y que asesinaba, ¿no? El loco del estilete, pues el caso de la mano cortada. Había que contar todas esas cosas y había gente que quería saber, porque al fin y al cabo España era un poco un patio de porteras, como sigue siendo muchas veces.
0: Ya. Déjame que escuches lo que te quería poner antes a tus compañeros de la serie para entrar más en el tema, y enseguida nos vamos a descubrir esa faceta tuya de Aníbal de Vicente, que quiero que me cuentes algo que nos toca muy cercano. Escucha.
2: Hay muchos referentes que van tomando un poquito de forma.
3: ¡Acción! Tiene un rollo, la fotografía del Johnny Yebra está haciendo una foto espectacular. Tiene un punto a Gotham. Entonces, estamos haciendo algo que es mezclar el pasado con el futuro.
4: ¡Esas máquinas no las oigo! Y cerramos el número en 48 horas.
5: Que estamos recreando una serie de los años 60, pero con personalidad.
6: Yo dejaría de trabajar en ese periodicucho de mierda. Está lleno de indeseables, no va a traerle más que problemas.
3: Entonces es una serie de aventuras con mucho ritmo y con muy buena música.
7: Y creo que la gente se va a encariñar mucho con estos plumillas que son un poco frikis de la época.
0: Un periodicucho de mierda lleno de indeseables. Ahí estás metido.
1: Sobre todo a mí me toca la parte...
0: ¿Estabas estornudando o estabas riéndote?
1: No, estaba riéndome de los comentarios de mis compañeros.
0: Pero no lo digo yo, lo decía tu compañero, sí.
1: Me ha gustado el comentario de Verónica diciendo de unos plumillas frikis, ¿no? Porque creo que la parte friki es la que me atañe a mi personaje, Aníbal de Vicente, ¿no? Yo sería sin duda el personaje friki al que le gusta la parapsicología, lo paranormal, las posesiones demoníacas y los ovnis, ¿no? Yo sería el... Soy un poco el que menos se toma en cuenta en la redacción, ¿no? Vale. Un poco el friki de toda esa panda.
0: Antes de entrar en el tema de los ovnis, te he dicho eso de ufólogo así bajito, ¿había casos en se interesaba el mundo del misterio en aquel tiempo?
1: Bueno, España estaba despertando un poco al mundo del misterio, ¿no? Yo creo que era algo que siempre había estado en la cultura popular, pues la cosa de las ánimas, la cosa de las leyendas, pero tanto como los fenómenos de la ufología y tal, creo que España pues justo estaba recién empezando a recibir noticias de América en ese momento, en los años 60 es cuando aparecieron el caso Humo, ¿no?, de los humitas, justo en el año 1966, que es el año en el que está inspirada la primera temporada del caso. Y yo creo que había un despertar, ¿no?, con toda esta cosa. Había, de hecho, no se le llamaba ni ovnis por aquel entonces, eran platillos volantes, ¿no? Esto es lo que hemos querido hacer recalcar en la serie, que todavía no daba ni para llamarlos ovnis prácticamente, sobre todo la gente de a pie de calle. Y creo que era justo semanarios periódicos como El Caso, los que luchaban porque estas cosas pues salieran un poco a la luz y se supiera que había gente interesada en otro tipo de cosas.
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0: Ahora vamos a jugar, si te parece, Daniel, a cambiar un poco de personalidad. Daniel Pérez Prada, ¿cuántos ovnis ha visto? ¿Cuántos casos misteriosos le han ocurrido?
1: Casos misteriosos, unos cuantos. Ovnis, no puedo decir lo mismo. De momento no he visto ninguno, o creo que no he visto ninguno.
0: Vale, casos misteriosos, cuéntame uno. Y entramos luego en Aníbal de Vicente.
1: Casos misteriosos. Te podría contar que todavía paso ciertos días de mis veranos y de mis años en el pueblo de mi familia, que es una aldea de 11 habitantes.
0: ¿En dónde?
1: En Sanabria, cerca de Sanabria, en la que las farolas llegaron hace 25 años y en la que todavía hay que ir con linterna en algunas calles del pueblo. Y bueno, malos ratos y ratos un poco, por lo menos, extraños, sucesos no sé si paranormales, pero poco normales, pues se pueden ver por allí o por lo menos sentir, ¿no? Es un lugar especial en el que el espíritu de la Santa Compaña y todas estas cosas se puede percibir. Aunque no lo veas directamente, entiendes que es algo flota en el aire y en esa oscuridad del bosque que puede dar lugar a mucha fantasía.
0: Ya. Y tú, como actor, Daniel, en los teatros de Madrid, de España, hay multitud de casos de presencias extrañas. ¿Te has visto alguna vez con alguna de ellas? ¿O has oído hablar de ellas?
1: Ojalá sí, en el teatro, hay un teatro, no sé si es el Teatro Principal de Madrid, sé que hay un hecho histórico de un teatro que se quemó, no sé si en los años 20 o en los años 30 en Madrid, en pleno, pues creo que era cerca del donde hoy en día está el Teatro de la Latina, creo que era por aquel barrio, no sé si era el Teatro Principal. Creo que hoy en día se sigue hablando del fantasma del Teatro Principal, no sé si era el nombre del Teatro del Principal, pero sé que hubo un incendio en el que pereció gente y en el que hoy en día siguen diciendo incluso los vecinos que hoy habitan el edificio donde en su día estuvo aquel teatro. Pues lo sé porque esto me lo ha contado una persona que se dedica, de hecho, al mundo de la producción audiovisual, una persona que vive en el edificio en el que estaba situado en el Teatro Principal, vamos a llamarlo así, creo que ese era su nombre, y que creía escuchar lamentos de una señora mayor por las noches, y indagando y preguntando al portero y a la portería, pues le contaron que había habido una señora mayor que pereció casi en la puerta del teatro intentando escapar de las llamas, ¿no? Algo así era. Y esto lo he conocido además de viva voz por una persona que me lo contó, que es que ella estaba viviendo allí, una persona joven como yo, y que le hablaron de esta leyenda, así que algo debe haber, ¿no? A mí me encantaría realmente poder actuar o interpretar a Hamlet y ver al fantasma de mi padre en un teatro con historia.
0: No lo digas muy alto, no lo digas muy alto por si acaso.
1: Sí, lo digo alto, me encantaría.
0: Cambiamos, como tenéis esa facultad, los actores, ahora es Aníbal de Vicente. Me suena mucho a mí eso, el apellido de Vicente. Me suena a un compañero que comenzó con nosotros en la radio hace mogollón de años. ¿En quién está basado ese personaje? Además, te pareces un poco a él, Cacho Mamón.
1: He tenido la gran suerte de coger un personaje que es un regalo, que está inspirado no solo en alma y actitud, sino también en apellido por el insigne Enrique de Vicente, periodista, escritor y casi amigo, porque aún no lo conozco.
0: ¿No le conoces?
1: No lo conozco personalmente, pero sé que es el tío de uno de los tres directores que tenemos en la serie y nos morimos de ganas de conocernos mutuamente. De hecho, Guillén Cuervo me enseñó el otro día un mail que le había enviado Enrique de Vicente con motivo del primer capítulo, en el cual decía que la serie le había encantado, que iba a ser seguidor número uno y que le encantaba Daniel Pérez Prada porque era igual de flacucho e igual de distraído que él en su juventud, aunque un poco más guapo que él, también he de decirlo.
0: Por eso, bueno, eso yo no entro, pero...
1: Eso decía.
0: Te decía que te pareces bastante a él. Nosotros llevamos compartiendo radio desde hace mil años. Él es una de las figuras más longevas en este mundo del misterio, quizá uno de los pioneros que queda ahora. Y no sé si te ha contado una experiencia que tuvimos en Canarias juntos. Vimos un pedazo ovni tremendo previa cita. Pregúntaselo cuando...
1: Me muero de ganas, Miguel, y aprovecho el momento para hacer un llamamiento para que alguien nos junte, porque de veras que le he pedido a Guillén Cuervo, a Fernando, su contacto un par de veces. Lo que pasa es que Fernando, pues imagínate cómo está, ¿no? Es productor
0: yo te lo paso, no te preocupes.
1: Pues será un placer, porque me apetece mucho hacer una quedada de ufólogos, una quedada de Vicentes con él. Será un placer.
0: Vale. ¿Cuántos ovnis salen en la serie? ¿Cuántos ovnis ha visto Aníbal de Vicente, ese friki al que no le hacen caso, que sin embargo se dedica a este tipo de cosas que tratamos en este programa y de las cuales Enrique Vicente es un experto? ¿Cuántas van a salir?
1: Sí. Aníbal de Vicente es el redactor que siempre está luchando por sacar la portada del OVNI. Él persigue todos los casos de avistamientos que hay en Madrid, el avistamiento de Aluche, el avistamiento de Vallecas, persigue también incluso hasta exorcismos. Y el OVNI va a salir, va a tardar en salir porque hemos querido que el público se quede un poco expectante para el primer avistamiento y el primer caso de OVNI, pero al final lo consigue, al final hay OVNI, al final hay ocultismo y hay exorcismos, y de todo eso se va a encargar Aníbal de Vicente, que es el parapsicólogo del caso, ¿no? Es el ufólogo, el experto en el tema.
0: No puedes estar en este programa y no adelantarnos algo. Lo siento por... Fernando, ¿qué va a pasar? Dime, cuéntame algo de exorcismos o el caso Vallecas o no sé, ¿cuál es el que más te ha llamado la atención? Y eso, no estás metido en estos temas, no eres un experto, digamos, como Enrique Vicente, pero ¿cuál te ha dicho, wow, qué pasó aquí en este...?
1: Pues sobre todo me llama la atención porque en el capítulo 7 vamos a ser testigos de un exorcismo que acaba bien, pero es un exorcismo duro, un exorcismo a una niña pequeña. No puedo contar más ni debo contar más, y de hecho prefiero no contar más para que lo vean. Y el capítulo del OVNI llegará un poquito más adelante, y hay una sociedad que se crea en el caso a la que yo accedo, que es la sociedad Salo, que es la sociedad de amigos del oculto, y hay un par de secuencias con esa sociedad en la que hacemos una especie de rito, ¿no?, para hablar del avistamiento con una serie de personajes bastante excéntricos todos muy metidos en el mundo de la parapsicología y del oculto, y creo que va a llamar bastante la atención. Creo que el público está, el público quiere un poco de OVNI, ¿no?, quiere un poco de Aníbal de Vicente y de cosa oscurantista en el caso, así que se la vamos a dar.
0: Casi para terminar, Daniel, vuelves a ser Daniel. ¿Está basado en parte en casos reales todo lo que estamos viendo en el caso?
1: Sí, son guiones basados en hechos reales que publicó el caso. En cualquier caso están basados, están inspirados, no están datados en la fecha en la que ocurrió realmente, pero sí que hay casos como el del loco del estilete, que le sonará a todo el mundo, el caso de la mano cortada.
0: Tremendo ese caso, ¿eh?
1: tremendo ese caso que además dio lugar al famoso dicho de esconde la mano que viene la vieja, de algo tremebundo. Y también avistamientos, ¿no? Está el caso de los unitas, que está tocado en el caso, pues no por encima, pero sí de otra manera. Todo está inspirado en hechos reales que puede encontrar la gente en las portadas del caso si se pone a tirar de hemeroteca, desde luego.
0: Bueno, pues ahí está nuestro apoyo desde aquí, desde el Espacio en Blanco, a esa serie, nueva serie de televisión. Os deseamos que tenga muchísimo, muchísimo éxito, Daniel, que encuentres muchos ovnis y nos lo cuentes.
1: Lo haré.
0: Y ha sido un placer tenerte aquí un ratito en el Espacio en Blanco y escucha un poquito más para que te puedas documentar, ¿vale?
1: Contad conmigo cuando queráis y, por favor, espero esa reunión con Enrique de Vicente en cuanto sea posible.
0: Yo te contacto con él. Fuerte abrazo.
1: Muchas gracias, Miguel.
0: Hasta muy pronto.
1: Abrazo para ti.
0: Hasta ahora.
1: Venga, abrazo. Besos a todos. Chao.

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1: Os damos una pista del tema que hoy nos va a ocupar. 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
2: Sumeria, antigua cultura que ocupaba los territorios del actual Irak. Es considerada con sus más de 5.000 años de antigüedad como la cuna de la civilización humana. Es aquí donde se crearon las primeras leyes, la escritura cuneiforme, la rueda o los ladrillos de adobe. Pero también nació aquí una religión milenaria que muchos investigadores creen revelaría en su mitología la verdadera historia de los creadores de la humanidad, antiguos dioses que no serían más que poderosos seres provenientes de otro mundo, los llamados Anunnakis.
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3: ¿Que no sabes de qué es esta música?
4: No, no tengo idea.
3: De Star Trek. Fíjate con la música que te saludamos. Josep Guijarro, nuestro primer invitado. Buenas noches, Josep.
4: Muy buenas noches, Miguel.
3: Un honor y un placer tenerte aquí en el estudio en directo. ¿Cuántos países has visitado ya?
4: Pues, por mis cuentas, calculo que alrededor de 56.
3: Vale, ¿y cuántos nos quedan por conocer todavía, verdad?
4: Muchísimo.
3: Hablábamos, porque, bueno, acaba de sacar un libro que se llama El secreto de los aliens, en busca del origen extraterrestre de la humanidad, que es una edición revisada y ampliada de aliens ancestrales, y te lo has currado porque montones de lugares, montones de países, montones de información, y lo que nos queda por descubrir todavía.
4: Exactamente, nos queda mucho porque el mundo es muy grande y yo creo que no hay ningún rincón de esta Tierra que no haya tenido algún enigma, algún misterio que se relacione o concatene con algún otro de los que tienen lugar en los países más conocidos o más emblemáticos, ¿no? Cuando hablamos de cuestiones relativas a los extraterrestres. El trabajo piensa que tiene, por así decirlo, tres partes. Una partes en cuanto a elaboración, no significa que el libro esté parcelado en partes, ¿eh? Una primera parte, pues que son viajes que uno realizó en un pasado más o menos remoto, ¿no? Y que conseguí alguna información o algún indicio de cosas que me llamaban la atención y quedaban ahí en unos cuadernitos, en unos moleskins que siempre me acompañan. Una segunda parte, que son los viajes que compusieron las tres primeras temporadas de una serie de televisión que se llama Extraterrestres, entonces en Canal Historia, hoy en D-Max, y que de alguna manera eran un compendio juntando las dos cosas para llegar a una conclusión determinada. Y una tercera parte, que es la actualización, otras 200 y pico páginas, que son actualidad, que son mis últimos viajes, mis últimas impresiones, relacionarlo con esto que está ocurriendo, que es muy importante, es muy trascendente, en Estados Unidos, en Europa, y probablemente termine haciendo que podamos morirnos habiendo dado la noticia de que no estamos solos en el universo.
3: Mira, lo estamos esperando hace tiempo.
4: Sí, lo tenemos a caer, sí. Miguel, lo tenemos a caer. Y esas tres partes merecían ser sazonadas con vivencias, ser sazonadas...
3: ¿Puedo decir una de ellas?
4: Sí.
3: La que miras el escote de tu chica cuando llegas de viaje.
4: Claro, es algo muy natural, ¿no? Cuando uno pasa muchos días fuera.
3: Sí, aliens sexuales también había por ahí. No te dejo hablar más. Te saludan desde Terrassa.
4: Mi ciudad natal.
3: Antonio Parejo, no sé si lo conocerás. Manuel Moreno desde Gran Canaria. Y desde La Retuca, en Quilpué, la quinta región de Chile, David Paredes nos saluda con gallardía. No te dejo hablar más porque vas a tener tiempo de poder contar más cosas. Hacías Enigmas y Misterios en Radio 4, aquí en nuestra casa, en Radio Nacional. ¿Cuántos libros has escrito hasta ahora?
4: Pues, si no contamos reediciones y cosas raras, 13.
3: 13, buen número. Y tienes un canal...
4: Un canal en YouTube.
3: Muy seguido, porque hablas de todo esto con datos de última hora.
4: Hablo exclusivamente de ovnis, básicamente. De ovnis, de extraterrestres, de vida alienígena, en Josep Guijarro, canal oficial, donde precisamente mañana pretendo abordar tres cuestiones que han sido fundamentales esta semana y que me han pillado fuera de viaje, porque tú sabes que he estado en Turquía, en la cuna de la humanidad, y estaba mordiéndome las uñas por lo que estaba llegándome al móvil. Por eso te decía que tenemos la noticia casi al caer.
3: Yo lo llevo diciendo hace muchos años, pero mi don de...
4: De la clarividencia.
3: No es muy claro, no. De la premonición me estoy retrasando mucho.
4: Bueno, porque no es bueno poner fechas. Yeah. Pero es verdad, algunos me acusan, como a ti, de... Bueno, es que todos los años decís que...
3: Sí, lo mismo, sí.
4: Pero que está vale. muy cerquita. No, si quieres no te enrollo ya. Simplemente decir que hay una señal inteligente que ya ha sido captada y hay dos equipos de científicos, uno chino y otro británico, que están compitiendo por ser los primeros en publicar la noticia. Señal tecnológica.
3: Ya están aquí. David Oliva te saluda desde Alemania. Este es nuestro invitado, colabora también en el Colegio Invisible y en otro montón de lugares. Con él vamos a disfrutar hablando de aliens ancestrales. Ya veréis qué curioso. Vamos con la primera información.
1: En el día de hoy nos planteamos muchas preguntas. ¿Hubo un contacto en la prehistoria? ¿Quién nos enseñó a cultivar la tierra o a domesticar los animales? ¿Hubo injerencia en la evolución humana? ¿Cuál es la razón de la obsesión de los pueblos del pasado por algunas estrellas? ¿Fueron las pirámides construidas con una tecnología más avanzada? ¿Por qué a un lado y al otro del Atlántico proliferan los mismos mitos y leyendas si no hubo relaciones hasta la Edad Media? A esas y otras demandas intentaremos buscar respuestas junto a nuestro invitado de hoy.
3: Pues vamos con ello, pero te pido un favorcito. Sé si puedes...
4: Conciso.
3: Conciso. Vale. Los dioses... ¿Son gente venida de las estrellas o los aliens? ¿Qué son? Por introducir un poco y luego vamos a ahondar en diferentes campos.
4: Mira, los dioses. ¿Qué llamamos dioses? ¿Qué entendemos por dioses? Yo tengo claro que en algún momento lejano, en algún momento de la prehistoria, unos seres más avanzados, de aspecto humano, bajaron a la Tierra y enseñaron a los seres humanos a cultivar, a domesticar los animales, la construcción, posiblemente incluso la danza o la escritura, la comunicación, y como no podría ser de otra forma, fueron tomados como dioses. ¿En qué me baso? Pues que si tú examinas, por ejemplo, un episodio muy concreto de la Segunda Guerra Mundial, que es cuando las tropas estadounidenses se acercan hacia Japón y recalan en islas de la Polinesia como lugar de comunicaciones, como centro de comunicaciones y de abastecimiento, allí encuentran tribus nativas no contactadas. estas tribus agazapadas en los matorrales observan como aquellos soldados han desembarcado de artefactos metálicos que descargan cajas que están llenas de latas de comida, de atún, de tabaco, de chocolate, que se las ofrecen, que terminan comiendo, terminan emparentando. Aquellos hombres ya no tienen que salir a cazar y tener suerte o mala suerte de poder traer algo para alimentarse, porque aquellos tipos blancos les dan una latita y pueden comer. Y de repente, cuando el mando dice, os vais, aquella gente se va y dejan de tener ese alimento gratuito. ¿Qué hacen? Mantienen las pistas de aterrizaje de los aviones limpias. Hacen aviones de paja, se tatúan las siglas USAF sin saber qué significan en el pecho, tallan palos que parecen los M-16 para hacer como que sube y baja la bandera como tocaban Diana. Es decir, hacen las cosas que vieron que aquellos seres humanos que interpretaron como dioses porque eran quienes les daban el cargo, quienes les facilitaban el sustento. Esa pauta es la que se reproduce justamente en la prehistoria. ¿Quiénes eran? Pues solamente hay dos posibilidades. O hubo otra humanidad avanzada en este mundo, capaz de convivir con sapiens y neandertales, o unos primos míos, venidos de las estrellas, fueron quienes nos instruyeron.
3: Saludos a Josep desde México, Argentina, Perú y la Patagonia en Chile. Y también desde el monte Archanda, frente a Bilbao, un lugar privilegiado y apacible, dicen. Ya casi me has contestado casi todo. ¿Por qué hay pirámides aquí y allá? Que de repente las vemos en el norte, en el sur, en el este, en el oeste.
4: No lo sé, es un misterio, pero intuyo que hay que hacer una salvedad. Es decir, una cosa son las pirámides egipcias, que tienen miles de años de antigüedad, la otra son las pirámides mayas o mesoamericanas, que son mucho más jóvenes en datación, pero sí sorprende que en un lugar y otro hayan elegido la misma forma para enterrar, entre comillas, a sus muertos. Y pongo entre comillas porque yo no tengo claro que las pirámides sean tumbas. Pero en cualquier caso, sí llama la atención, no solamente que en Egipto y México hayan pirámides, que las hayan en China, que las hayan en muchos otros países del mundo, en Europa, en Canarias, en Ecuador, en muchos otros lugares del mundo están llenos de pirámides. Y cuando uno profundiza, rasca la superficie, se da cuenta que hay leyendas que nos hablan que hubo un tiempo en el que hubo un diluvio en todo el mundo, y que la civilización emergió de nuevo a través de formas piramidales. La llamaban montaña primigenia, pero tiene forma piramidal. Y esa pirámide está en Egipto, esa pirámide está en México, esa pirámide está en todos esos lugares con esa función, la del renacimiento. Lo que pasa es que no todas las pirámides tienen la misma función. Las de Egipto son máquinas de inmortalidad. Tienen la función de convertir los espíritus de sus moradores en estrellas en el firmamento. Y esa es una obsesión que también vamos a encontrar, no de la misma manera, pero íntimamente relacionada en México con sus pirámides orientadas también a algunos puntos estelares. Es decir, que nos guste o no, y es algo que desconozco el motivo, pero la arqueología pasa de largo. Todos esos monumentos tienen una clara conexión estelar, tienen representaciones estelares, tienen incluso nombres que tienen que ver con estrellas del firmamento. Y sin embargo, nunca se han examinado desde una perspectiva estrictamente astronómica o estrictamente estelar, cuando a lo mejor la mejor y mayor de las claves tiene que ver con el firmamento.
3: Es decir, que había una relación entre la prehistoria y las
4: estrellas. Y las estrellas, indiscutiblemente. Fíjate, yo vengo ahora de un yacimiento apasionante que tú conoces bien, que es Göbekli Tepe.
3: ¡Qué sitio tan increíble!
4: Hay un pilar allí, que es conocido como el Pilar del Buitre, que está representando estrellas del firmamento. Estamos hablando de un templo de más de 12.000 años de antigüedad. Y lo que está representando ahí es un momento, un hito dentro de la humanidad que habría tenido lugar precisamente en esa fecha. Es una mini edad de hielo conocida con el nombre técnico de Younger Dryas y que representaría un cataclismo a nivel global, posiblemente producido, posiblemente producido por el impacto de un meteoro en la Tierra, que habría supuesto pues un enfriamiento global de la misma y que las gentes tuvieron que ir bajando más hacia el sur en busca de climas más templados. Una primera migración, un primer cambio brutal. Pero 12.000 años atrás ya estamos viendo que sin instrumentos de observación estaban representando el firmamento, estaban representando las Táuridas. Te doy una noti, y es que en 2032 vamos a pasar exactamente por ese punto de las Táuridas que causó esa...

0: Esa religión, primero esa adoración, primero esos dioses estelares y después nos paramos. Y uno se piensa, si necesitabas comer, estar fuerte para trasladar piedras que pueden estar pesando tranquilamente 7 y 8 mil kilos y empleas tu tiempo para cazar y recolectar alimentos... ¿Te queda algo de tiempo para ir a buscar esas piedras y estarlas tirando? ¿Qué comunidad podía haber allí? ¿20, 30 personas, 40? No son comunidades extraordinariamente grandes. Algunos arqueólogos con los que hablas allí te hablan, no, igual eran 1.000. 1.000, pero ¿dónde los metes? Uh-huh. 1.000 no caben allí, ¿no? Es evidente que hay muchos errores o que a nosotros que se nos habla de que somos un poco especuladores, ellos también especulan porque no tenemos registro escrito. Por lo tanto, si estaba acometiendo sus esfuerzos, debía de ser significativo, importante esto antes que comer, porque de ahí debía sacar algo, algún elemento. ¿Cuál era ese elemento? Civilizador, no lo sabemos. Ilustrador, no lo sabemos. Pero sacaban algo, si no, uno no deja de comer para erigir piedras.
1: Te saludan desde Ovalle, en Chile, escuchándonos desde el sur del mundo. 2:27. 1:27 en las Islas Canarias. Primeros datos. Hay más.
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3: Comienza nuestro viaje. El primer destino, la Tierra de los Faraones. La información nos llega desde el canal G-Stech.
4: Egipto, Don del Nilo, ubicado en el noroeste del continente africano, es mundialmente conocido por sus proezas matemáticas en la elaboración de las imponentes pirámides. El monumento a sus faraones como joyas arquitectónicas. Pero, además de ser una de las civilizaciones más antiguas y majestuosas del pasado, también alberga muchos de los grandes misterios que nos hace cuestionarnos si tuvieron o no contacto con seres de otros planetas.
3: Y ahí empiezan nuestras incógnitas. ¿Tuvieron los egipcios, las civilizaciones antiguas, contacto con seres de otros mundos?
1: Hay un comentario que dice: me encanta vuestro invitado Josep, aprendo mucho. Josep, aprendo mucho con él, transmite de lujo y sus libros son mágicos con tanta sabiduría e investigación. Mil gracias. Isabel desde Málaga, y te saludan desde Hønefoss, o algo así se debe decir, en Noruega.
0: Caramba.
1: Hemos hablado muchas veces de Egipto, hemos hablado muchas veces de este tema, hemos estado muchas veces en Egipto. ¿Los faraones tenían contacto con...? Hay un huevo que sacas en tu libro, un huevo donde se ven las tres pirámides. ¿Me lo cuentas, por favor?
0: Sí, pero fíjate, me voy a ir antes, porque la gente, cuando hablamos de marcianos o de mis primos, suele anclarse en el periodo faraónico. Yo creo que el periodo faraónico ya se lo encontró todo hecho.
1: ¿Vas a hablar de Shemsuhor mucho antes?
0: Sí, yo empiezo el libro, porque es un comienzo completamente nuevo, hablando del desierto occidental egipcio. Y allí ocurrió algo en abril de 2022 que a mí me cambió mi forma de ver las cosas. Habíamos pasado una noche maravillosa en el desierto, contemplando las estrellas del firmamento, viendo la Vía Láctea, con un chisme de estos láser iba indicando las cositas, y al terminar, pues con unos beduinos que nos sirvieron una cena impresionante, nos pusimos a charlar. Nos acompañaba un arqueólogo y antropólogo egipcio, Yasser El Laifi, doctor en antropología, que había estado en unas excavaciones en unas cuevas que están separadas unos 10 kilómetros la una de la otra en ese desierto occidental, concretamente entre Argelia y Egipto, en la mesita de Gilt el Kebir. Se llama la Cueva de las Bestias, la llama su cueva. Hay un montón de grabados, casi miles de grabados, con jirafas, con leones, con toda clase de animales que hacen suponer que hace 10.000 años atrás aquello no era un desierto, El Sáhara era

0: una sabana, era un paraíso, con agua, con árboles, con animales. Y, por supuesto, estaba poblado por seres humanos. Y esos seres humanos luego tienen otras escenas más curiosas, más extrañas. Los dioses son representados muy grandes y los seres humanos muy chiquititos. Pero hay una escena que a mí me dejó cao. En ella se ve a un tipo alto, supuestamente por tanto un dios, que está empuñando una maza con su mano derecha, mientras con la mano izquierda está agarrando a su víctima, a su enemigo, que después es representado boca para abajo, lo cual significa que muere, ¿no? Y debajo hay nueve seres más chiquititos aprovechando una especie de brecha. Claro, cuando tú miras esa pintura prehistórica, resulta inevitable establecer una relación, así me lo hizo ver Yasser, con la paleta de Narmer. La paleta de Narmer es el primer documento de la historia de Egipto. Es decir, la primera palabra escrita por los egipcios dice Narmer o Menes. Depende de si es griego o latín lo que utilizas. Y en ella se ve al faraón que reunifica el Alto y Bajo Egipto con una maza empuñada en una mano y la otra agarrando el pelo de un enemigo. Y claro, uno se pregunta, ¿entonces es que Menes no existió? Porque la escena que está representando esa paleta sucedió 3.000 años antes. Y si es así, ¿qué fuerza tenía para que a lo largo de 3 milenios prevaleciera en el boca a boca para que llegara hasta el Nilo? ¿Qué decía Yasser? Que esas nueve seres que estaban luego debajo eran los dioses de la Eneada, los nueve dioses principales de Egipto. Es decir, que los dioses primigenios, los dioses fundadores de Egipto, los compañeros de Horus, nacieron en el desierto y después se fueron a crear la civilización egipcia. Y esto nos entronca con Argelia, con una meseta que tú conoces bien, que es la Delta Sinaí-Nahr, donde encontramos a los grandes dioses marcianos, donde vamos a encontrar ovnis, donde vamos a ver abducciones, donde vamos a ver un montón de cosas representadas. Y uno dice, por Dios, ¿puede ser que quienes civilizaron a toda esta gente fueran gente de las estrellas y luego su impronta fuera tan importante para que prevalecieran esos conocimientos y fueran transmitidos como leyendas y mitos?
1: Te saludan desde Andrés, desde Nueva York también, un montón de gente
0: New York
1: mandándote saludos. El huevo, cuéntamelo del huevo.
0: Ah, lo del huevo, sí, claro. Fíjate, porque en el Museo de Asuán hay un huevo de avestruz.
1: Sí, que no lo ve mucha gente.
0: No, bueno, imagino que por desconocimiento. Yo tuve ocasión, me imagino que como tú, de conocer la historia a través de un buen amigo ya fallecido, que era José Manuel Delgado. Uh-huh. Y él fue el primero en hablarnos de ese huevo y de publicar las primeras imágenes, un poco borrosas, todo hay que decirlo, en la revista Enigma, si no recuerdo mal, o en Espacio y Tiempo, una de estas. Ya hablo de años atrás. Uh-huh. Pero, claro, las teorías acerca de este huevo, un huevo, todo hay que decirlo, que tiene 7.000 años de antigüedad. Por lo tanto, estamos hablando
1: antes de las pirámides.
0: Antes de las pirámides. Uh-huh. ¿Y qué hay representado ahí? Pues está representado el río Nilo y están representadas tres pirámides. Y digo pirámides porque, si bien la arqueología dice que podrían ser montañas, porque se descubrieron una serie de fichitas en marfil que representan montañas y son, pues eso, como triangulitos puntiagudos, lo que no tienen son líneas, hileras de piedras, que son las que tienen el huevo. Con lo cual, es muy sugerente poder especular con la posibilidad de que las pirámides ya estuvieran ahí, cuanto menos 7.000 años atrás, que es cuando estos huevos, que eran utilizados o bien como cantimplora o incluso como un elemento votivo para alguna tumba funeraria, fueron encontradas en la zona de Asuán, en un lugar muy misterioso. Hay una meseta donde se encontró un yacimiento del rey Escorpión, donde habían unas mazas gigantescas. Luego, o eran esas mazas vamos a decir, simbólicas de seres gigantescos, o realmente hubo seres gigantescos que las empuñaron.
1: No hablaremos de ellos.
0: Claro, pero fíjate que todo se relaciona. Entonces, este rey escorpión tenía esta serie de fichitas en las que están representados animales, montañas. Esas montañas no tienen las hileras. ¿Qué es lo que sí tiene en el huevo? Un huevo que una vez datado por carbono 14 se llega a una antigüedad de 7.000 años. Por lo tanto, si son las pirámides, ¿quién las fabricó? ¿Son hechas por los egipcios o hubo una civilización anterior que las erigió y posteriormente las reutilizaron?
1: ¿Vas a poder ser breve?
0: Lo intentaremos.
1: Semsuhor. Cuando estamos en Egipto, alguien habla también de que los seguidores de Horus gobernaron durante 6.000 años antes de los faraones. ¿Podían ser gente de arriba?
0: ¿Por qué no? Podrían ser. Los Semsuhor, o compañeros de Horus, eran dioses o semidioses, que eran mitad humanos y mitad animales. Uno puede tener cara de Anubis, otro puede tener cara de Horus, otro puede tener, qué sé yo, diversas formas. De Ibis, por ejemplo. Y es muy curioso porque su historia es muy pareja a la de Jesús. Cuando tú vas al templo de Horus en Edfu, muchas gracias, hay una capillita situada a la izquierda, la última de todas, en la que está representada la historia de este Horus, ¿no? Y nos cuenta que era seguido por 12 seres más, casi como los apóstoles de Jesús, que fue crucificado, que nació de madre virgen. En definitiva, está hablándonos de Jesús, pero 3.000 y pico años antes de que Jesús pudiera nacer. Por lo tanto, fíjate que todas las ideas, hasta místicas o religiosas, tienen un nacimiento con esta historia. Una historia que, por concretar la respuesta a tu pregunta, hay que relacionar con dos cosas. Una, un papiro que está en Turín, que es conocido como el Canon de Turín, en el que, por un lado, es un papiro que está bastante fragmentado, pero se puede leer perfectamente la cronología de los reyes de Egipto. Y no falla en ninguno. Milimétricamente encaja con la cronología que tienen los arqueólogos. Pero por el otro lado, hay una cronología que va muchos años antes del primer faraón Menes, y que nos habla de que gobernaron Egipto esa raza de semidioses. Los arqueólogos dicen, no, esto es leyenda. La cronología vale, pero el dorso no vale. Y, curiosamente, si tú te vas al templo de Seti I en Abidos, hay un lo que llaman un pasillo o túnel de los ancestros. Me hace mucha gracia porque Yasser le llama el túnel de los abuelos. Claro, son sus abuelos, ¿no? Uh-huh. En el que, de nuevo, vamos a ver esculpidos en bajo relieve en la pared a un escriba que sujeta una especie de papiro desplegado, y entonces toda una serie de cartuchos con los faraones, menos los malditos. Ahí no está Tutankamón, no está Akenatón, que es muy importante, luego hablaremos de Akenatón.
1: Te iba a preguntar también.
0: Los reyes malditos no están. Y en la otra pared, en la pared del frente, están de nuevo todos estos seres ignotos, misteriosos, que llaman Semsuhor. Y en el techo están todas las estrellas. Con lo cual es evidente que la procedencia de esos dioses, además lo dicen los textos de las pirámides, es que vienen de las estrellas. Lo mismo que en Sumeria, cuando se nos habla de los Anunnaki, bajan del cielo. Lo mismo que la mayoría de dioses que vamos a encontrar en India, en Pakistán, en el Oriente, bajan del cielo. Lo mismo que en Irlanda, cuando hablan de los Tuatha de Danann, bajan del cielo. Es decir, es la procedencia de esos dioses, es el cielo.
1: Pilar Carrillo te saluda desde Carolina del Sur. Felicidades por su gran invitado y por el programa. Hablan de Tutankamón con la daga, hemos hablado algunas veces de ella. Si Jehová fue un extraterrestre, que lo dice la propia Biblia, y te saludan desde El Salvador. Tel el Amarna. Has hablado ya de Akenatón. Te pido brevedad porque es que si no vas a estar aquí 5 programas. Tú verás si quieres venir más veces. Porque tengo un montón de temas para hablar contigo. Si quieres venir más veces, no te meto prisa.
0: Vamos a ver.
1: Tel el Amarna.
0: Tel el Amarna. Yo tenía muchas ganas de visitar Tel el Amarna.
1: ¿No lo conocías?
0: Solamente he estado un par de veces, y además relativamente reciente, a pesar de que yo habré estado en Egipto pues alrededor de 15 o 16 veces, ¿no? Y me impresionó, porque es como la zona...
1: Y eso que no queda nada, casi.
0: Por eso, porque es la zona cero de una bomba nuclear, no queda nada. Es decir, solamente desde lo alto, que están las tumbas de... Uh-huh. De varios de sus correligionarios, de sus gobernadores, tienes la impresión de poder ver la cuadrícula, porque era una, urbanísticamente era una ciudad muy bien hecha, que mandó hacer Amenofis IV. Y ahí en lo alto hay un jeroglífico. Uh-huh. Ese jeroglífico dice, construyan aquí. Y es muy curioso. Porque ¿sabes quién le da la instrucción de construir ahí?
1: Lo tienes que decir tú.
0: Mis primos.
1: Claro.
0: Porque resulta que Amenofis IV se va de cacería, va a cazar leones con su carro, y de repente, en lo alto de una loma, ve un disco refulgente. Ese disco refulgente, que hoy le llamaríamos OVNI, a él le llamó Atón. Y... a partir de ese momento, igual que Constantino muchos siglos después, cuando precede la batalla del Ponte Milvio y mira el firmamento y se le abre las nubes y ve el crismón, pues a él se le abre las nubes y ve ese disco refulgente encima de la montaña y entiende que él es el elegido para hacer un cambio extraordinario en Egipto. ¿Qué pasa de ser una religión politeísta a ser la primera revolución monoteísta de la historia, equiparable a Buda, a Jesús, a Mahoma? Ahí nace Akenatón, que es el nombre que él va a adquirir, el que es útil a Atón. Atón, que era representado hasta entonces como un ser azul, de piel azul, y que pasará a convertirse en un disco del que salen unos rayos que acaban en unas manos que le tocan a él, porque él va a ser tocado por esa gracia de Dios que le convierte en Dios en la tierra.
1: Increíble. Y vamos a hablar de México y las Pléyades, pero creo que lo vamos a dejar para otro momento y pegamos un saltito, porque si no vas a estar aquí 3 días. 2:43, 1:43 en las Islas Canarias. Hay más datos que queremos daros.

0: Retrocedamos unos miles de años en la historia de la civilización. Vayamos hasta Irak, hasta la ciudad de Nínive, ese lugar cuna de la escritura cuneiforme. Paul Bertrand, en su canal, nos habla de todo ello y de lo que se encontró en la biblioteca del Palacio Perdido.
1: Con las nuevas excavaciones en las tierras iraquíes hallaron tablillas perdidas de la epopeya que en la primera expedición pasaron desapercibidas. Pero encontraron mucho más que la continuación del mito. En unos fragmentos, Smith vio cómo se hablaba de unas deidades del panteón sumerio que vivían en los cielos, observando el porvenir de la humanidad. Los escritos describían a un grupo de seres divinos, descendientes de un dios llamado Anu al que aquella civilización veneraba por encima de todo. Aquellas deidades, traducidas de la escritura cuneiforme como hijos de Anu, habían sido bautizadas como Anunnakis, los dioses más antiguos de los que teníamos constancia escrita, un registro de un culto hacia unos entes divinos. Aquellas nuevas partes de la epopeya de Gilgamesh hablaban de algunos de los más importantes. Podía verse claramente como la deidad más poderosa de la mitología sumeria era Anu, la personificación del cielo y poseedor de la sabiduría infinita, un dios que se enamoró de Ki, la diosa de la tierra, para juntos tener una descendencia, los Anunnaki.
0: Los dioses de los cielos, los Anunnakis. Tratemos de conocer algo más de ellos.
2: Si ya nos contabas algo de que en Egipto estaban los Enshu-Hor, quizá un poquito antes está la alusión más clara a gente venida del cielo, que sí, en Irak, los Anunnaki. Los has nombrado.
3: Sí, estuvieron aquí 241.000 años antes.
2: ¿241.000
3: sí,
2: años?
3: Sí, lo dice la lista de reyes sumerios y que además muchos de ellos vivieron 1.000 años, 2.000 y pico años. Es decir, que lo de Matusalén al lado es... Claro, debían de ser gente extraordinaria. ¿Por qué? Porque no eran gente de aquí. Era gente que bajaba del cielo. No nos dicen de qué zona específica del cielo, a pesar de que han habido interesantes estudios con mayor y menor rigor en este sentido, como los de Zecharías Sitchin, por ejemplo, que fue el primero en llamar la atención precisamente de este tipo de tablillas y de este tipo de alusiones. Es muy curioso porque en esa zona, que por desgracia jamás he podido visitar y es complicado que podamos visitarla en el futuro, Irak, que es una de esas cunas de la civilización, situada entre el Tigris y el Éufrates, nos habla que 25.000 años atrás habría tenido lugar un diluvio extraordinario. Y uno de los que protagoniza el rescate de esa historia es citado en el reportaje que ahora mismo escuchábamos, es Gilgamesh, un tipo que es fruto de un Anunnaki y una hija de seres humanos, lo cual da lugar a una raza llamada de gigantes que reciben el nombre en la Biblia de los Nefilim. Esos Nefilim, como Gilgamesh, también tienen una edad más larga. No recuerdo cuántos años, pero son unos cuantos los que Gilgamesh vivirá. Gilgamesh, dicho sea de paso, abro en paréntesis, equivaldría a nuestro Noé, porque este tipo de historias la vamos a encontrar de nuevo en todos los lugares del mundo. Lo cual nos hace pensar que algo hubo, que algo real germinó esa historia, que después sería floreada de una manera u otra en un lugar y otro. Y es muy curioso porque en lo que sería Ur de Caldea, una de esas ciudades bíblicas que fue cuna de esa civilización sumeria, a principios del siglo pasado, 1920, se llevaron a cabo toda una serie de excavaciones. Y se dio con una serie de tablillas sumerias, con estatuas, en fin, una serie, un yacimiento importante. Pero por debajo, 9 metros por debajo de ese yacimiento, había otro presumerio, es decir, mucho más antiguo, que es curioso, porque las estatuillas que representaban junto a túmulos funerarios eran como Venus neolíticas que estaban amamantando, pero que tenían rostro de serpiente. Y ahí es donde nace la historia de los reptilianos y las serpientes, que son protagonistas indiscutibles del hilo conductor de este libro. Las vamos a encontrar de nuevo en Europa, en América, en Asia, en África, en todas las partes del mundo. Yo me he preguntado, ¿es por el miedo atávico que podían generar las serpientes? ¿Eran amamantadas porque se creía que la leche de las lactantes atraía a las serpientes y eran capaces de amamantar? Que es un falso mito, pero se creía antiguamente. Y he llegado a la conclusión de que no, de que ese simbolismo de la serpiente tiene otra importancia, otra derivada, una derivada que de nuevo nos conecta con los seres de arriba, con los seres de las estrellas.
2: Otro dato más. Y de repente aparecen los gigantes, que también parece ser que están en diferentes lugares del mundo. En tu libro hablas de un descubrimiento que hizo Thor Heyerdahl en Azerbaiyán.
3: Impresionante. Porque se lo he visto yo. Claro, cuando hablamos de gigantes y pones en Google gigantes, vas a ver huesos enormes, que muchas veces son de dinosaurio, otras directamente Photoshop, sin más. Y no, hay gigantes. Cuando hablo de gigantes, estamos hablando de tipos que podían tener 2 metros 30, 2 metros 40, que ya son gigantismo. Y que, por ejemplo, he podido ver en Azerbaiyán. En Azerbaiyán son cosas, a veces el destino tiene esas jugadas. Yo estaba haciendo un viaje por el Cáucaso, había ido a parar a ahora no me acuerdo, Gobustán. Es un yacimiento Gobustán que reúne pinturas y grabados rupestres de más de 10.000 años de antigüedad. Era un antiguo poblado de pescadores. Ahora el mar está a tomar por vientos muy lejos de allí, pero allí se hacía música, allí habían pinturas de animales y habían unas pinturas muy curiosas, que eran unos barcos que tenían una suerte de mascarón propio de los vikingos. Y aquello le llamó la atención a Thor Heyerdahl, que dijo, uy, a ver si las gestas de los dioses, de Odín, de todos los dioses nórdicos, han podido gestarse aquí, y la migración de la que nos habla un libro de nombre impronunciable, yo lo tengo escrito pero no me atrevo a decirlo, se generó aquí. Y empezó a investigar, y fue a parar a la misma iglesia que yo. Yo me di cuenta, porque llego a esa iglesia, es una iglesia de arquitectura armenia, con fama de milagrosa, pero que está desacralizada, se actúa como museo, y había un coche del cuerpo diplomático aparcado, con bandera noruega. Entonces yo pregunté y me dijeron, no, es que aquí estuvo Thor Heyerdahl, porque descubrió unos esqueletos muy extraordinarios. Y dije, ¿puede verlos? Y esta mujer, no recuerdo el nombre de la mujer ahora mismo, Seleinova o algo así, me abre la cripta y veo dos esqueletos gigantes de 2 metros 30 en una posición muy, muy curiosa. Una posición que después vería también representada en otro lugar mágico, Lepenski Vir, en Serbia. Donde de nuevo encuentro a un esqueleto de 2 metros 30, cuando la media de los que estaban allí estaban en 1 metro 20, 1 metro 10, es decir, eran gigantes para aquellas gentes. ¿Quiénes eran estos tipos? ¿Qué hacían en esas comunidades? ¿Por qué además fueron enterrados de una forma particular en la posición del loto, igual que los encontramos en los frontispicios mayas, que los hay en muchos templos, en posiciones yógicas? ¿Estaban imitando algo? ¿Fueron realmente esos nefilim? No lo sabemos.
2: Preguntan si estos padres extraterrestres siempre terminan en Egipto y Mesopotamia. ¿En China no aterrizaron?
3: Sí.
2: En Asturias nos lo preguntan.
3: Sí, hay pirámides chinas, hay lugares fascinantes en China y hay relatos verdaderamente sorprendentes de naves, porque son descritas como tales, que capturan a gente y se las llevan en China. De manera que esto es realmente universal. Lo que no sé es si el contacto fue en un punto determinado y este, transmisión oral, se fue extendiendo, o se trata de diversos casos. Cualquier caso, me parece algo llamativo, ¿no? Y como sé que tenemos poco tiempo, quiero ir a parar a conclusiones. Cuando encontramos los mismos mitos y las mismas leyendas a un lado y al otro del Atlántico, o en los Himalayas y en los Andes, ¿no?, sin que haya podido mediar un contacto cultural, a mí me parece significativo. Porque una cosa es que un señor del Himalaya haya cogido una calabaza, le haya hecho un agujero, le haya puesto dos cuerdas y sea capaz de hacer música o de emitir sonido, y que haya hecho lo mismo un señor del altiplano del Perú. Y otra cosa muy distinta es que ambos dos toquen la misma sinfonía. Para que toquen la misma sinfonía ha tenido que haber un contacto. Y ya no me hagas decir si es en este plano o a veces, a través de
2: plantas de poder,
3: pudieran llegar a estados alterados de conciencia que nos lleven a otras realidades. Y esas realidades, que concebimos como una alucinación, en realidad formen parte de un universo que está aquí. Y que esos dioses, a lo mejor, no sean tan de carne y hueso, sino que puedan materializarse eventualmente. Entonces no estaríamos hablando de galaxias ni de viajes lejanísimos, sino probablemente de cambios de dimensión. Y esto abre una puerta fascinante que lo rompe todo. La cabeza te hace ¡pum! Porque efectivamente tiene una conexión con las estrellas, pero sobre todo tiene una conexión con nuestro alma.
2: ¿Eres capaz en un minuto de decir algo de esas guerras cósmicas que narran los textos en la India? Un minuto.
3: Bueno, lo intentaremos. El Mahabharata y el Ramayana son libros, gestas épicas de los dioses de aquellas gentes que combatían y que, en un congreso en el que participaron incluso algunos científicos de la NASA, salieron escandalizados porque el gobierno patrocina y estimula la idea de que las primeras naves espaciales de la historia se generaron hace miles de años en la India. Se llamaban Vimana y siguen funcionando.
0: Para muchos investigadores existe una íntima relación entre la religión y los extraterrestres. Recogemos del canal D-Max las declaraciones de José Luis Respuela sobre las famosas apariciones de la Virgen en Garabandal, Cantabria.
4: Está todo relacionado. Hay una parte, vamos a decir, religiosa. Hay otra parte paranormal. Hay otra parte relacionada con los ovnis. Pero ¿son tres cosas diferentes o es una sola con tres caras diferentes?
5: Esa es la gran pregunta.
4: Esa es la pregunta que no tiene respuesta. Nadie puede responder a eso.
5: Pero fíjate, si hablamos de religiosidad y hablamos de ovnis, tú hace tiempo entrevistaste a una de las hermanas, bueno, a una de las videntes.
4: A la vidente.
5: Que falleció.
4: Sí, a Loli.
5: ¿Y qué fue lo que te dijo? Porque el testimonio me parece brutal.
4: Pues es que después de estar contándonos sus vivencias, pero ya cuando habíamos terminado la entrevista, le dijimos, bueno, Loli, ¿y alguna vez viste algo que te llamase la atención o que te pareciese extraño? Dice, bueno, sí, una vez estaba yo hablando con la madre, se supone que la Virgen.
5: La Virgen.
4: Dice, y no estaba en éxtasis yo, estaba hablando normal con ella. Y dice, yo veía que ahí al lado de ella había una esfera transparente, con una burbuja. Y la pregunté, madre, ¿y eso qué es? Se supone, la Virgen la contestó, eso es en lo que yo vengo. Palabras textuales.
0: ¿Tendrán relación las apariciones, las religiones, con esos seres de fuera de nuestro planeta?
2: Esas declaraciones se las hacía y ahí le hemos escuchado a Lorenzo Fernández, nuestro compañero. ¿Vendrán los...? Bueno, la Virgen venía en un ovni, contaba eso José Luis Respuela en Garabandal.
3: Bueno, contaba que esa entidad a la que las niñas de Garabandal relacionan con la Virgen venía en eso, en esas luces. Pero es curioso porque yo en el libro recojo, fue yo creo de las pocas, de las últimas entrevistas que se le pudo realizar a Fina D'Armada. Fina D'Armada fue una investigadora extraordinaria, portuguesa, de origen portugués. Ella vivía en Viana do Castelo, en al norte de Portugal, y estudió junto con Joaquín Fernández, un historiador de la Universidad de Oporto, las apariciones de Fátima desde un punto de vista absolutamente distinto. Ellos se dieron cuenta de que las comunicaciones ya habían sido previamente anunciadas en la prensa por grupos espiritistas, es decir, que había un contacto previo que establecía la fecha concreta en la que después se va a realizar ese enorme avistamiento de la Virgen. O de la presunta Virgen. Te pongo entre comillas, esto no lo puede ver la gente. Estoy haciendo el gesto. Porque se dan cuenta que la idea de la Virgen es colocada en Lucía de los Santos en Pontevedra. Porque cuando los niños describen aquello, y hay un dibujo extraordinario, están describiendo a una señora luminosa que tiene una bola en el pecho que después se va a transformar en el Sagrado Corazón y que tiene una especie de casco que después se va a transformar en el aro de santidad. Pero lo que están viendo aquellos niños es una señora luminosa que viaja en una luz que ven 100.000 personas en Fátima, que ven 100.000 personas en Fátima y que seca las ropas porque había sido un día lluvioso de por donde está avanzando el sol. Entonces ellos establecen una clara relación entre los ovnis y ese avistamiento. Pero fíjate, cuando yo examino todo esto, pienso, ¿realmente estamos adorando, estamos rezando a Jesús, a la Virgen, a los santos, como seres humanos que trascendiendo? ¿O estamos rezando realmente a otras entidades que hemos interpretado como santos o como seres humanos, pero que a lo mejor tienen otra procedencia? Evidentemente, estos no vienen de las estrellas. Estos están más en la línea de ese salto entre dimensiones, entre realidades paralelas. Porque en el fondo, y esto es algo que se niega casi de una forma permanente, pero que en los últimos años está tomando mucho cuerpo, es que la esencia del fenómeno ovni es espiritual.
2: Qué curioso. Y curioso además que casi todos los dioses Jehová, Quetzalcóatl, Viracocha, Manitu, todos venían de los cielos, enseñaron a los hombres, prometieron regresar.
3: ¡Ay, qué bueno! Prometieron regresar. Sí, sí. Y prometieron regresar. Yo hago... Voy a destripar el final del libro. Esto me jode hacerlo, ¿eh? Pero
2: no lo hagas si no quieres.
3: No, pero yo creo que es interesante. Tú sabes qué hacen las truchas, ¿no? Cuando remontan el curso de los ríos para...
2: Los salmones
3: para,
2: también.
3: Para los salmones, para ir a, para ir a, al lugar donde nacieron, ¿no? Y trazando un paralelismo, los seres humanos no dejamos de mirar al cielo. Como
2: bueno,
3: si
2: quizá, quizá menos últimamente, ¿no? Por las pantallas que tenemos y todo eso, ¿no?
3: Pero eso es la... Vale. Con perdón, la gilipollez, si me permites, a esta hora se puede decir, ¿no?
2: Sí.
3: La gilipollez del ser humano, que este es el lo que nos atonta, lo que nos adoctrina, lo que nos hace que no veamos más allá. Pero cuando nos desprendemos del teléfono móvil, y durante la pandemia mucha gente lo hizo, fíjate la cantidad de ovnis que se vieron a partir de aquel momento, que la gente salía a aplaudir a a los balcones y miraba al firmamento, veían cosas, porque es que hay estrellas, hay vida en el firmamento, ¿no? Pues yo creo que miramos al firmamento casi como nuestro lugar de procedencia. Y literalmente es así, porque la vida se ha generado en algún lugar del espacio y llega a la Tierra, no sabemos si arbitrariamente o no. Y yo planteo en el libro, por eso destripo un poco la historia, si realmente el ser humano, tarde o temprano, va a tener que enfrentarse a su colapso. Espero que sea más tarde que temprano. Por causas naturales o por causas propias, ¿no? De autodestrucción. Pero en ese interín, si los cerebros del mundo se ponen a funcionar, tenemos que mudarnos. Estamos buscando un alquiler en otro planeta, porque los recursos son finitos, porque el sol tarde o temprano, esperemos que dentro de eones, se apagará. La vida en la Tierra no es para siempre. Tendremos que emigrar. Y esto se lo han tenido que plantear otras civilizaciones. La vida en el universo no es lineal. Hay civilizaciones que aparecieron y desaparecieron ya, otras que aparecieron, lograron sobrevivir a su punto de conflicto y de posibilidad de desaparición por ellos mismos y prevalecieron, y otros que estarán naciendo en este momento. Y es muy probable que una de esas civilizaciones avanzadas, en esa tesitura de tenemos que buscar una casa de alquiler y no encontraran la fórmula de hacer viajes interestelares, pudieran mandar sondas con el germen de la vida para que pudieran germinar en otros planetas, como la Tierra. ¿Cuál es el objetivo de la vida sino la de prevalecer, que la vida prevalezca? Y lo consiguieron. Pero ahora imponte que llegan a un punto en el que logran avanzar, logran viajar. Oye, ¿dónde fueron a parar aquellas sondas que mandamos? Fíjate que esto lo dice Francis Crick en 1974 con una teoría que se llama la panspermia teledirigida. Es decir, no me estoy inventando nada. Y llegan aquí y dicen, anda, la Tierra. Vienen en ese primer contacto para ver cómo ha germinado todo aquello. Yo me estoy imaginando 2001, Odisea del Espacio. Nos dan la inteligencia, nos dan el toque. Dejamos de ser monos, dejamos de ser animales para empezar a ser otra cosa. Y luego vienen para instruirnos. Prometen regresar y aún no lo han hecho. Pueden pasar dos cosas: que se hayan autodestruido y que por lo tanto jamás regresen, o que cuando vuelvan vengan a por su casa.
2: Casi terminando, porque tienes que dormir un rato. Mercedes Martín opina que seremos testigos de un nuevo orden, la luz al final del túnel. ¿Crees que estamos cerca de eso?
3: Estamos muy cerca, insisto. Se están produciendo cosas muy interesantes estas últimas semanas. Con independencia de esta noticia que antes adelantaba, filtrada por el señor Holland, un productor con estrechos contactos en la NASA, que es quien ha filtrado la noticia, hay otros acontecimientos. Por ejemplo, el día 13 de noviembre se va a realizar una audiencia pública en el Congreso estadounidense, en el que van a estar invitados varios científicos de alto nivel, por lo que me cuentan mis fuentes, para hablar directamente de señales extraterrestres. Hay quien dice que antes de que acabe el año, yo creo que va a ser también este mes de noviembre, se nos va a dar una noticia relacionada con James Webb y el hallazgo de vida microscópica en otro planeta, en Próxima B. Y está también una cosa inquietante que está sucediendo en varias bases de los Estados Unidos, que es que se están como cartografiando desde el aire con, parecen drones. Pero ahora ha salido un militar diciendo que esos drones salen de naves nodrizas. Y eso ya es un poquito raro. Yo le llamo dromnis porque son cosas muy misteriosas. Hay algunos vídeos que son espectaculares y que mañana precisamente voy a tratar de mostrar en este directo que haré en mi canal de YouTube.
2: Pregunta también si los dioses, los ángeles, demonios y todos los seres mitológicos pueden ser alienígenas, anunnakis, o pueden tener su origen ahí. Y quedan muchas preguntas por hacerte para
3: los jefes de ese proceso están convencidos de que la esencia del fenómeno ovni es espiritual y algunos lo relacionan con los diablos. No es una idea descabellada, al menos para algunas de las élites que están manteniendo la información en un férreo control para no darla a conocer al público.
2: ¿Hay élites que están controlando eso?
3: Absolutamente. ¿Y tiene... Pero esto te da ya para otro programa, Miguel.
2: ¿Y tiene que ver con el diablo, con el demonio?
3: Bueno, eso dicen. Yo tengo mis dudas. Creo que si estas entidades fueran diabólicas ya... Bueno, igual están consiguiendo su propósito, porque tal como va el mundo, no va mucho hacia la luz, sino más hacia la oscuridad.
2: Me deja sorprendido. Como siempre, ha sido un placer. Te preguntaría, ¿estás convencido de que, o sea, hay pruebas? ¿Podemos decir que ahora hay pruebas ya de que ellos han estado aquí? Con todo esto que nos has contado.
3: Pruebas, y que no... lamentablemente pruebas científicas no hay ninguna. Todo lo que he dicho son suposiciones basadas en ejercicios intelectuales, en la elaboración de la razón... Pero no hay, lamentablemente, ni una sola prueba, ni un solo artefacto que nos diga que la Tierra ha sido visitada por seres de otros planetas. Pero, como siempre digo, no me crean a mí. Investiguen por ustedes mismos y saquen ustedes sus propias conclusiones.
2: José Vijar, el secreto de los aliens. ¿Forma de contacto contigo y ese canal que tienes?
3: Pues creo que lo mejor... Yo estoy en Espacio Misterio, que es una web de referencia en habla hispana para todo el mundo. Y en mi canal YouTube pueden encontrarme pues en Josep Guijarro, canal oficial. Y en Twitter, que estoy bastante...
6: Son las 6 de la mañana.
7: Las 6 de la mañana.
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0: Son las 7 de la mañana. Las 7 de la mañana.
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0: Son las 8 de la mañana. Las 8 de la mañana.
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0: Son las 9 de la mañana. Las 9 de la mañana.
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0: Son las 8 de la tarde. Las 8 de la tarde.
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0: Son las 9 de la noche. Las 9 de la noche.
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0: Son las 10 de la noche. Las 10 de la noche.
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0: Son las 11 de la noche. Las 11 de la noche.
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0: Son las 12 de la noche. Las 12 de la noche.
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vamos a movernos en el terreno fangoso de los mitos. O dicho de otra forma, esos relatos tradicionales y fantásticos, protagonizados por dioses o seres sobrenaturales, que se sitúan fuera del tiempo histórico y buscan explicar el origen del mundo, fenómenos naturales o aspectos fundamentales de la existencia humana y la cultura. Y hablaremos de diluvios, de vírgenes negras, de estrellas luminosas y hasta de dioses solares. Un viaje hacia el pasado más remoto para buscar respuestas a nuestro mundo actual. Después nos guiarán hasta un cementerio donde en algunas tumbas parece que se están realizando extraños rituales. Eso y más voces completarán este espacio en blanco que hoy ya se abre ante ti.

0: Eso y algunas otras sorpresas os esperan hoy. Y hoy tenemos con nosotros a un investigador y escritor gomero, que es todo un título, que ha visitado algunas veces el programa, ha llegado desde las islas, Carlitos Pérez Simancas. ¿Te puedo llamar Carlitos?
1: Por supuesto, todo el mundo me llama Carlitos.
0: Buenas noches, ¿cómo estás?
1: Pues muy bien aquí, bien hallado y sobre todo emocionado, porque siempre que escucho la cabecera, eso me lleva a la infancia, aquellas noches en la cama, escuchándote y bueno, estoy aquí, o sea, me emocionado.
0: Déjame que diga algo a tu papá. Sí. Don Carlos, aquí está tu hijo, ¿sabes? Está en el programa y es un placer tenerle, y a ti también un placer que estés escuchando. Eres autor de un montón de libros y yo te tenía como más investigador de ovnis. De vez en cuando nos vienes a contar cosas de lo que sucede. Has estado en el Teide mucho tiempo, estuvimos en La Gomera contigo, nos contabas leyendas. ¿Y qué pasa ahora con este trabajo que se llama Mitomancia?
1: Pues es muy fácil. Hace 2 años me puse a estudiar historia de la filosofía y necesitaba pues contar cosas. Y utilicé pues los mitos para como un hilo conductor. Sé que hay mucha gente que le sorprende, que me preguntan que por qué los mitos, pero porque con ellos puedo contar cosas, ¿no? Puedo desarrollar, por ejemplo, pues el mito de Prometeo, puedo hablar también sobre la Odisea, la Ilíada, sobre los héroes, desde un punto de vista psicológico, filosófico. Y como tenía otros espacios en los que me podía desarrollar, por ejemplo, hablar de misterio, hablar de historia, hablar de etnografía y cultura de las islas, me faltaba ese, y eso pues lo plasmé en un libro.
0: Enhorabuena, porque yo no tengo el libro físicamente, me ha llegado en PDF y wow, vaya trabajote que te has hecho. Vamos a analizarlo, ¿te parece?
1: Por supuesto.
0: Saludar también al resto de los invitados que tenemos por aquí, luego os dejaremos hablar. Prepárate, porque igual te toca hablar algo también a ti. Dice que no. 1:11, 12:11 en las Islas Canarias, nos vamos a hablar de mitos y ya veréis qué curioso es.
2: Nuestro primer invitado nos propone un ejercicio mitológico. Lo denomina mitomancia. Mitomancia es una invitación a mirar con nuevos ojos las antiguas historias que forjaron la conciencia humana. En los próximos minutos, Prometeo, Orfeo, Atenea, Afrodita y otros grandes arquetipos resurgen no como sombras, sino como fuerzas activas que moldean nuestras emociones, decisiones y anhelos. Nuestro protagonista traza un recorrido profundo y apasionado por el simbolismo de los relatos clásicos, entretejiendo filosofía, psicología y literatura en una obra que transforma la lectura en una revelación. Así, los mitos no se explican, se experimentan. No se entierran en el pasado, nos confrontan con lo que somos. Vayamos al territorio de los mitos. Busquemos, entre palabras antiguas, las claves de un presente todavía lleno de misterio.
0: ¿Te ha gustado, Carlitos?
1: Estoy emocionado.
0: Se me olvidó decir que dentro de poco, bueno, este año vamos a ir de nuevo a Canarias y vamos a montar por allí otra vez, ¿vale?
1: Va a ser un placer, como siempre, recibirte.
0: Vale, ¿qué es eso de mitomancia? Y te hago una matización. Es curioso porque últimamente en muchos programas, incluso de política, hay filósofos, hay gente que está hablando de historias antiguas. ¿Es que se repite? ¿Es que esa historia nos trae algo para aprender o qué ocurre?
1: Claro, mitomancia, cuando yo lo planteo, claro, las mancias son aquellas artes con las adivinatorias, ¿no? Y es verdad que cuando uno mira los mitos, vemos que nuestros antepasados también tenían los mismos problemas que nosotros, pues la traición, el abandono, el desamor, la erosidad, ¿no? Todo este tipo de construcciones arquetípicas. Y claro que está ahora mismo, no sé si has visto, pues en redes sociales hay como ahora como un boom, sobre todo estoico. Aunque yo el libro lo he vamos, digamos una cosa, lo he ido dirigiendo hacia el existencialismo. Hace poco me encontraba con Camus y con Sartre y la cabeza me voló completamente, y ahí empecé a crear en mi cabeza pues todo un universo que lo fui plasmando en el libro, en Romancia.
0: Y como decíamos, los mitos se experimentan.
1: Sí, y además lo vemos cada día, por ejemplo, en la saga de Star Trek, en la saga de Star Wars, en El Señor de los Anillos, Harry Potter, vemos siempre los arquetipos, ¿no? El maestro que enseña a un alumno, y ese alumno, pues desde la redención, llega a conseguir pues la heroicidad, ¿no? Se convierte en un héroe, pero tiene que pasar primero por un periodo de purgación, de expiación. Y eso sigue siendo. Incluso en las películas que vemos, no se difieren de una tragedia de Sófocles, por ejemplo.
0: Es decir, que siguen estando muy presentes hoy, en el día de hoy, a pesar de que tengamos tantos avances, la inteligencia artificial, etcétera, están ahí esos mitos influyendo.
1: Claro, el Homo sapiens no ha cambiado nada. Quizás hemos cambiado en el continente, pero no en el contenido. Seguimos siendo humanos, ¿no? Por ejemplo, yo en el libro intento tratar el tema de la... con Prometeo trato el tema de la inteligencia artificial.
0: ¿Sí?
1: Sí, hago preguntas al lector, porque me gusta, cuando hago una charla o una ruta, me gusta preguntar. Pero concluyo una cosa, la IA le falta algo, que es la chispa humana, la experimentación, el saber. ¿Cómo puedes tú contar si no has visto a qué huele el mar, o el desierto, o la montaña? Y creo que eso es lo que nos hace humanos, y que nosotros hemos experimentado. Da igual que nos vayamos al año 1000, al año 2000, hace 10.000 años, el ser humano siempre tiene los mismos anhelos: mirar qué hay detrás del horizonte.
0: Es curioso lo de la IA, vamos a hacer un programa hablando de ello. El otro día unos amigos pusieron mi nombre y me la IA decía que estaba muerto, que me había muerto ya. Lo contaba el otro día. Seguimos aquí vivos todavía dando la lata.
1: Y esperemos que por muchos años. Eso,
0: esperemos que si 1 y 17, 12 y 17, vamos a entrar ya más mitos. Esa mitomancia, ya veréis.
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2: En multitud de culturas antiguas existe un mito que transformó profundamente la historia: el del diluvio universal. El canal Revelaciones BO nos aporta algunos datos.
4: El diluvio de Noé, una de las historias más impactantes de la Biblia. Pero, ¿alguna vez te has preguntado por qué Dios decidió salvar solo a Noé y a su familia mientras el resto del mundo perecía? Según el relato bíblico, la tierra estaba llena de corrupción, maldad y violencia. Los seres humanos se habían apartado tanto de la voluntad de Dios que Él tomó una decisión radical: limpiar la tierra por completo. Solo Noé halló gracia ante los ojos de Dios por su justicia y obediencia. Pero, ¿era esto realmente necesario? ¿Por qué no ofrecerles una segunda oportunidad a los demás? El libro de Enoch da una pista. Los Nefilim, los gigantes hijos de los ángeles caídos, habían corrompido a la humanidad hasta el punto de no retorno, trayendo caos y oscuridad. Así, el diluvio no fue solo un castigo, sino un acto para proteger lo poco bueno que quedaba.
2: Exploremos el mito del diluvio universal.
0: Un mito que, como decíamos, está en casi todas las culturas, ¿verdad?
1: 62 culturas y 270 versiones en todo el mundo, en todos los 5 continentes hay.
0: ¿Qué me dices?
1: Sí, 62 culturas separadas entre el tiempo y la geografía. Para mí fue el primer gran misterio, y tengo que contarte una cosa.
0: Sí.
1: Yo era un niño cuando escuché, hace poco nos dejaba el gran Erich von Däniken, que el hombre no dio una, pero es verdad que nos ayudó muchísimo a que exploráramos y nos preguntásemos cosas. Y yo recuerdo que hablaba en este programa de Recuerdos del Futuro, el libro, y yo sabía que lo tenía mi abuelo y lo leí. A mí el mito del diluvio creo que es el primer gran misterio que me vuela la cabeza, en el sentido de no puede ser que tantas personas o tantas culturas hayan contado lo mismo, el mismo arquetipo. Dios que anuncia a un Salvador que va a aniquilar el resto de la humanidad, eso, a toda la humanidad, porque se han vuelto hedonistas, se han vuelto y se han separado de Dios. En todos funciona igual, ¿sabes? No es en el mito de Gilgamesh, los hindúes, los hopi, los mayas, todos cuentan lo mismo. Y yo intento explicar, hacer una conexión, la hago con Pirra y Deucalión. Deucalión era el hijo de Prometeo, que el padre Prometeo es el que le dice a los hijos que Zeus está enfadado con esa humanidad, y Deucalión y Pirra son los padres de la nueva humanidad, que decía, porque fueron al oráculo y decía que para volver a repoblar la tierra tenían que tirar los huesos de la madre, y ellos llegaron a la conclusión que eran las piedras. Y por eso
0: las piedras,
1: sí, por eso sí, que eran los huesos de la madre de Gea, de la diosa Gea. Y Deucalión, claro, Deucalión sería nieta de Gea. Entonces cogían las piedras, la Pirra, que era la mujer, las piedras más pequeñitas y más bellas, por eso las mujeres son muchísimo más y más bellas, y Deucalión tiraba las piedras más grandes, por eso los hombres somos más fuertes, ¿no? Se creó una nueva humanidad que no llegaba a la afrenta a los dioses como a la otra, en todas, Miguel. Y eso para mí me ayudó a abrir y sobre todo a dar una explicación de lo que dice la ciencia, de lo que pudo haber pasado y por qué existió el diluvio universal.
0: Aparte de tu papá, que está escuchándonos en Canarias, el eje me dice que a veces que no. David te saluda desde Tenerife, Manuel en Sevilla, Andrés en Nueva York, un montón de gente. Eso quiere decir que los mitos, este del diluvio y los que vamos a analizar, tienen algo de realidad histórica, por decirlo de alguna manera.
1: Sí, es lo que habíamos hablado. Erich von Däniken abre una puerta. Y muchísimos científicos para desmitificarlo, o digamos para incluso para ridiculizarlo, empezaron a hacer unas investigaciones y se llegaron a dar cuenta. Y hay un fenómeno, hay un evento que se produce entre el 10.000 y el 12.000 antes de Cristo, en el que un cometa se parte en tres e impacta en el hemisferio norte. Uno en Canadá, otro cerca de lo que es hoy Islandia, y otro en el centro de Europa, entre la frontera de Suiza y Austria. Se sabe perfectamente que la cantidad de polvo que se lanzó hacia el planeta mantuvo al planeta en una casi unos 18 a 20 años en oscuridad perpetua. La que cae en Canadá, el impacto es tan fuerte que llega a evaporar la placa lauteriana, que llegaba a tener entre 2 y 4 mil metros de espesor, o sea, perdón, 2 y 4 kilómetros de espesor. Imaginémonos
0: de hielo,
1: imaginemos una capa de hielo desde la base desde los cristianos hasta el pico del Teide. Esa cantidad de agua que se lanza hacia el mar provocó una inundación costera en el que el mar llegó a crecer 120 metros, lo que llega a provocar esas crecidas. Los 40 días de lluvia se pueden interpretar por la oscuridad en el que el sol quedó opaco y en el que se produjo grandes tormentas en el hemisferio norte y hemisferio sur, porque las corrientes se quedaron paradas. Justo en ese momento fue tan caótico que solo sobrevivieron, se creen que sobrevivieron poblaciones del interior. Se calcula que habíamos entre 5 y 10 millones de seres humanos y se perdió el 50% de la población de aquella época.
0: Y de repente, según esto que hemos oído, surgen los gigantes, porque estaban los gigantes, Dios se enfada y se carga todo. Gigantes que algunas veces habéis visto vosotros en el Teide, en esos lugares donde vais a ver cosas raras y contáis luego esas novelerías y contáis los canarios. Exacto. Bueno, cosas serias de vez en cuando.
1: Sí, los gigantes, bueno, el gigante del Teide, pues lo ha investigado pues el amigo Fernando Hernández. Mm. Y, Y es verdad que sí. Yo, trabajando en el Teide, pude preguntar, siempre preguntaba, y es verdad que después ya había, con la confianza, gente se abrió y me dijo, compañeros, que sí, que lo habían visto sobre todo por la falda del Pico Viejo, habían visto pues sombras sobre todo. No habían visto la figura entera, pero sí, en cuando bajaba la bruma y las nubes de tormenta, sí veían como algo transitaba de enormes proporciones.
0: Vale, llega el diluvio, que coincide en esas cantidades de civilizaciones que tú has dicho, se carga todo lo que había anterior, incluidos los gigantes, aceptando esa historia de la Biblia, y ahora estamos redescubriendo que mucho antes de la edad que nos dicen, pirámides, Göbekli Tepe, etcétera, había civilizaciones muy poderosas. Quizá eran esas que quedaron ocultas con el diluvio.
1: Sí, es que, a ver, es verdad que en el libro yo trato dos historias, ¿no? Una, esa, y el otro, el colapso de la Edad de Bronce, que muy posiblemente la cuenta la Ilíada. Muy posiblemente también se calcula, ahora mismo ya hay estudios serios, de que la humanidad no tendría que tener 300.000 años, sino que tendría por lo menos dos, entre medio millón y 800.000 años de antigüedad. Lo que nos podría permitir que sí, en un momento dado, con el planeta justo en entre 10.000 y 12.000 antes de ese evento, era mucho más cálido que ahora, lo que provocaba que había más terrenos de fértiles, y ayudó, por ejemplo, a que personas se establecieran a la agricultura. Fue lo que ayudó que, por ejemplo, tribus de las mesetas, ya cuando pasa el evento, se fueran a la zona de Babilonia, a la antigua Babilonia, en Sumeria, para poder trabajar la tierra, porque ya no podían recolectar. Y sobre todo pasa una figura, que aparece en la figura de los dioses instructores, ¿no? De civilizadores que llegan, que muy posiblemente podrían ser supervivientes de estas civilizaciones costeras, que podían haber tenido pues navegación de cabotaje, que pudieron haber tenido ya un incipiente comercio, que al desaparecer llegan, contactan con otros humanos, a los que les enseñan la agricultura, la escritura.
0: Gente que había sobrevivido de las anteriores culturas, de ese cataclismo.
1: Claro, no sabemos de dónde vienen los sumerios.
0: ¿Extraterrestres?
1: Pues podría ser.
0: ¿Los ángeles?
1: Podría ser, perfectamente. O sea, podría ser. O sea, sabemos perfectamente, y más tú, que has estado muchísimas veces en Egipto.
0: Yo no sé nada, yo estoy aquí, sí. Solo hago...
1: No, pero las pirámides o la Esfinge no tiene la edad que tiene. O sea, la Esfinge tiene marcas de agua, y eso es indudable. O sea, hablamos de un Egipto húmedo, y las pirámides llegaron a estar bajo lluvia y bajo agua, o sea, una parte bajo agua. Göbekli Tepe. Göbekli Tepe muy posiblemente fue en ese colapso del 1200 al 1800 antes de Cristo, en el que también otro asteroide, un asteroide pequeño impacta, y un volcán, el Hekla 3 en Islandia, lanzó tanta cantidad de hollín a la atmósfera, que para completamente, lo que hizo fue que llegó a ser inviable la agricultura. Se estuvieron 300 años de mega sequía en el hemisferio norte. Así que creo que todavía hay muchísimas cosas que contar, y creo que te lo decía antes en la antena, la grandeza de este programa de Espacio en Blanco es que hoy se cumplen y se están confirmando cosas que hace 30 años la gente pensaba que eran locuras. Yo escuchaba cosas en este programa que hoy leo a los científicos.
0: Alejandro, desde cerca de la Catedral de León, te está escuchando. David, desde Alemania. Desde Basauri, creo que lo he dicho. Manuel, de Sevilla. 1:29 en las Islas Canarias. Primeros datos de esos mitos que habrá que profundizar. Nunca había escuchado esa teoría de que pudieran ser esos dioses primigenios. Quizá luego lo veremos al final, supervivientes de las antiguas culturas. Qué curioso. Vamos con más datos. Nos vamos con otro mito también cercano, que también está en Canarias.
2: Seguimos con más mitos. Les llega el turno a las vírgenes negras. El canal, continuando la tradición templaria, nos habla de ellas.
5: Mucho antes de que María fuera llamada Madre de Dios, el mundo ya se arrodillaba ante otras madres sagradas, diosas con poder, con fuerza, con sombra y con la piel oscura como la tierra que da vida. En Egipto era Isis, la gran madre de la resurrección. En la India, Kali, diosa del renacimiento y la destrucción. En Anatolia, Cibeles, madre de dioses, señora de montañas y bestias. Estas divinidades eran adoradas por pueblos enteros, y en ellas se veía el principio y el fin, el ciclo de la vida, la muerte y la renovación. Y entonces llegó el cristianismo, pero esas antiguas creencias no desaparecieron, se adaptaron, se transformaron, se vistieron con un nuevo nombre. Para muchos estudiosos, las vírgenes negras son el eco de esas diosas.
2: El mito de las vírgenes negras. ¿Una leyenda o algo más? ¿Un eco del pasado, quizás?
0: Pues ya me contarás. Eso de las vírgenes negras es curioso también porque están en multitud de lugares.
1: Llevo tres años pues obsesionado con esto. Te voy a contar una anécdota que se puede contar, que estamos solos aquí. En una ruta que hice en la isla de La Gomera, en Alajero, llegamos a la ermita del Paso, una ermita que mira hacia Canopo.
0: ¿Canopo qué es? ¿Una estrella?
1: La estrella Canopo, vale. La estrella que ahora mismo, si alguien que estuviera en Canarias mirara hacia el sur, suroeste, la vería a unos cuatro, como suponiendo que unos cuatro, o sea, la extensión de la mano, unos cuatro dedos por encima del horizonte. El 2 de febrero se celebra el Día de la Candelaria, que es el día que en el horizonte nosotros, porque nosotros tenemos la perspectiva igual que Egipto.
0: Cuando habláis de vosotros, ¿te refieres a los
1: canarios?
0: A los canarios,
1: vale. ¿Vale? Con nosotros en Canarias tenemos la misma perspectiva, en la misma visión que tiene Egipto. Entonces, sobre el horizonte se veía una estrella que los antiguos canarios creían que era la madre de todo el universo. Pues cuando yo estaba en aquel lugar, era por la noche, estaba hablando con un grupo de personas, yo me lancé y dije que mi teoría, que la Virgen del Paso podría ser perfectamente Demeter, el paso del otoño hacia el invierno, y empecé a hablar un poco sobre las vírgenes negras. Allí se hizo el silencio, se miraron unos a otros, miraron incluso a teniente de alcalde como diciendo, ¿qué hace este loco?
0: Este loco que está contando
1: aquí. Pero argumenté la teoría, y aquello me dio por hacer un seguimiento a otras vírgenes en Canarias, ¿no? La Virgen Negra, como bien decías, viene del culto a Isis. Se producen dos fenómenos, uno en el Concilio de Tesalónica, creo en el 385 después de Cristo, en el que se legaliza la religión cristiana y se convierte en la religión oficial del Imperio Romano.
0: ¿No fue en el 323, en el Concilio de Nicea?
1: No sé.
0: Sí. Bueno, hubo un concilio donde de repente un emperador dijo, todos cristianos a partir de ahora. Luego buscamos la fecha.
1: Sí, Edicto Tesalónico, 380. Sí. Entonces, en aquel momento... Pero había un problema porque había una gran discusión entre nestorianos y personas. Uno hablaban de los teotocos y de los teotocos. Uno decía que los cristotocos era la Virgen María era la madre de Cristo, pero los teotocos que era la madre de Dios. Al querer justificar que Jesucristo era hijo de Dios, se le da a la Virgen María una divinidad. El tema era que en toda la cuenca mediterránea existían cultos a Isis. Por ejemplo, tenemos la Isis Nautilis, que se celebraba el 15 de julio. Tampoco hay que ser, para todos aquellos que hemos nacido en un pueblo de mar, la Virgen del Carmen. Mm. Pero también tenemos la Isis Lactansis, la que se ve a la Virgen, a Isis, dando el pecho a Osiris. También tenemos muchas vírgenes aquí en la península ibérica, donde hay vírgenes.

0: 8.000 años en el occidente. Y cuando nosotros quitamos muchas cosas superfluas, vemos que, lo que repite, no somos tan diferentes a un romano de Hispania del siglo III después de Cristo, a un egipcio que vivió pues en el 300 en plena era faraónica del faraón. O sea, vivimos todavía con cultos hacia las estrellas.
1: ¿Y por qué negras, no? Si es un reflejo de la diosa madre, ¿por qué negras? Y que están en tantos lugares. Luego hablaremos de la Candelaria, que también es negra.
0: Sí, yo me lancé a hacer una explicación.
1: Estás muy lanzado últimamente tú, ¿eh?
0: Sí, estoy lanzado. Bueno, ya te dije que en el libro intenté contar cosas que no suelo contar. Bueno, que son cosas que en el que en tema de uno de la lectura y de intentar entender cosas, pues llega a unas conclusiones. Yo creo que si alguien lee el libro y llega a otra, creo que el libro habrá hecho su trabajo, que es el que la persona se haya hecho preguntas y haya investigado por su cuenta. Yo creo que el tema de la tez negra tiene que ver mucho con el Nilo, ¿no? Vamos a hablar luego de una estrella, de la estrella Sirio, y tiene que ver con el limo negro del Nilo, que traía la vida, traía la tierra y traía la semilla que tenía que estar en la oscuridad de la tierra para poder crecer. La otra, ya en épocas del medievo, tiene que ver con el nigredo. El nigredo era donde se transformaba los elementos dentro de la alquimia. La transmutación. Y esos dos elementos lo podemos ver en las vírgenes, ¿no? Se transforma el temple cuando llega. Incluso Bernardo de Carvajal, de Carvajal, que era un monje que va a armar ideológicamente al temple, utiliza esos antiguos lugares donde habían diosas, no solo romanas, sino celtas, y de diferentes culturas, para incrustar allí ermitas a la Virgen María y que fueran lugares. Hablabas de Candelaria. La Virgen de Candelaria, la Virgen de Candelaria aparece en el municipio de al lado, en Güímar, que hoy se llama la Virgen del Socorro. Pero se lleva los franciscanos que estaban en Arafo, que eran unos franciscanos que estaban desde el siglo XIV. Por ejemplo, los viñedos más antiguos de Tenerife están allí. Tenemos que ir a ver una ermita que hay con el cielo estrellado, que se encuentra en la parte alta de Arafo. Y allí, por ejemplo, se venera San Juan decapitado, que es un santo extraño, que no hay otro, solo hay dos en España y pertenecientes al Camino de Santiago. San Juan decapitado, pues bueno, pues estaba allí. Los franciscanos trasladan la Virgen de Candelaria hacia su actual localización, a la cueva de Achivinco, que era una cueva sagrada, fue la primera iglesia de Tenerife, y se trae allí porque allí había un culto a la Virgen Canopo. La cueva mira hacia Canopo y todas las ermitas e iglesias en Canarias dedicadas a la Candelaria, hablo de Quipude en La Gomera, hablo la del Paso en La Palma, hablo de otras, apuntan norte, sur, hacia Canopo. El día 2 de febrero, si nosotros estuviéramos en La Gomera y abriéramos la puerta hasta ahora, por ejemplo, la puerta de la iglesia, veríamos enfrente del altar, veríamos a la estrella Canopo. Y hay una cosa, ¿sabes? Que en el año 1826 hubo un aluvión, desaparece la primigenia Virgen de Candelaria. Hay quien dice que hubo un cambiazo y que la verdadera sigue estando en adeje, y se sustituyó una a la cual se le puso la tez morena, porque muy posiblemente el que lo hizo se sabe que era masón y sabía perfectamente lo que era una virgen negra. Invito a nuestros oyentes que busquen en Google la manga de la Virgen de Candelaria. Tiene un nombre, Maloley, que es el apellido y el latinizado de Jacques de Molay, el último gran maestre del temple que fue quemado en una isla del río Sena.
1: Te saluda también Álvaro desde Güímar, Tenerife, como te decía antes. Me estás volviendo loco tú hoy, ¿eh?
0: Esa es la

0: La idea del libro
1: es volver loco a la gente.
0: No solo volver a la loca, sino, a ver, yo verdad que yo, a ver, uno tiene pues la tradición tuya también, ¿no? La de hacer preguntas e intentar contestar otras. Entonces, hacer un diálogo con el oyente y explicar que no todo es inmutable. Las cosas son mutables. Y porque hagamos preguntas y porque vayamos hacia el fondo de ciertas cosas, no somos gente extraña, sino explicar qué hace, por ejemplo, tal. Porque en los comienzos de las cañadas en Canarias, incluso aquí en la península, está San Antonio, que es el protector de los animales,
1: sí,
0: ¿no? De los lugares donde van los ganados. Ese tipo de cuestiones era que nuestros antepasados sabían perfectamente qué santo y dónde colocarlo.
1: Vale. Te iba a preguntar que, como te iba a decir también, que cuando hablabas de la Virgen de Candelaria tuvimos una entrevista, creo que con Emiliano Betancourt, que nos contaba esa historia increíble de que en la manga de esa virgen había ese nombre de Jacques de Molay, la relación entre las vírgenes negras y los templarios. Y te iba a decir, esto de las vírgenes negras significa que corresponde o conecta con un arquetipo que tenemos metido dentro y de repente vienen los católicos o la iglesia cristiana, se apropia de ello para seguir con toda la historia adelante.
0: Claro, el tema es que son faros, son lugares geolocalizados, si podríamos hablar así. Lugares telúricos, lugares que tienen algún tipo de poder. Me voy hacia la montaña Montserrat.
1: Eso te voy a decir, la Morenieta.
0: Cualquiera que haya leído temas de ufología sabe que es un punto caliente, por ejemplo, ¿no? O nos vamos a Santa María de la Cabeza, en Jaén, y por la Virgen de Candelaria. Entonces, son faros donde nos van a decir tres cosas. Uno, allí hay culto desde hace un milenio de que nuestros antepasados vieron allí algo de poder. Dos, es siempre un culto hacia la madre tierra, en la que siempre puede haber un árbol, como por ejemplo que representa Cibeles con la muerte de Atis, o una cueva. En la cueva siempre siendo como el tema uterino de el renacimiento. Y la tercera, también suelen estar muy ligados a temas de fuentes de agua, a la vida. Y siempre, desde todas las, cualquier ermita que nosotros podamos ver, donde haya una virgen muy especial, apartada, la visión del cielo siempre suele ser una panorámica de mínimo de 270 grados, en el que vemos todo el cosmos pasar por nosotros, delante de nosotros, y con ello pues el tema zodiacal y el tema de estrellas, que de astros, que no benéficos a la humanidad.
1: 1:42, 12:42 en las Islas Canarias, con la cabeza un poco trastocada. Vamos a seguir, creo que vamos a irnos a ver misterios de los cielos ahora.
2: En muchas civilizaciones del planeta existe una estrella que se instala en el centro de sus creencias. Nos referimos a Sirio. Sirio, o Sirius en su denominación latina, es el nombre propio de la estrella Alpha Canis Majoris, la más brillante de todo el cielo nocturno vista desde la Tierra, situada en la constelación del hemisferio celeste sur Canis Major. Cuando Sirio aparecía por el horizonte este, en Egipto, en los tórridos amaneceres egipcios, sus habitantes se alegraban porque la crecida del Nilo haría que sus cosechas crecieran y sus vidas mejorarían. Sirio, para ellos, era el mejor símbolo de esperanza. Para el pueblo Dogón, en Mali, Sirio también representaba la presencia de los dioses. ¿Qué mito se esconde tras este astro, el más brillante del cielo nocturno?
1: Voy a contar una cosita. Un día estaba en Mauritania de noche, durmiendo, salí de la jaima, en mitad del desierto, no había contaminación lumínica para nada, salí fuera y me pegó tal golpe el cielo, que ahora entiendo por qué los antiguos, que no tenían estas tanta luz por todos los sitios, tuvieran tanta relación con ello y estuvieran tan en contacto con todo eso, ¿verdad?
0: Aparte de...
1: Eso lo habrás visto muchas veces tú seguramente en el Teide también, cuando miras al cielo, wow.
0: Yo, para mí ha sido de lo... Mira que he visto cosas en el Teide increíbles, pero una noche arriba, así el cielo claro era un dosel de estrellas.
1: Se te caen encima, ¿verdad?
0: Parece que se caen encima. Una cosa que quería juntar en el libro, a ver, en el libro también cuento, porque a mí la astronomía es una de mis aficiones. Y intenté hacer un libro en el bastante ameno, en el que intentaba explicar de manera muy sencilla muchas cosas. Intenté, pues eso también, adaptar los mitos a las constelaciones que se pueden ver, que cualquier persona en el hemisferio norte pueda ver y que pueda contar. Porque me parece, a mí me parece alucinante, y me parecería que alguien todavía en el 2025 mire y pueda contarte la historia del cazador de Orión que huye de Escorpión, que Orión sale en el cielo nocturno del invierno, Escorpión en el verano, porque van haciendo una carrera, y a Orión le sigue el Canis, el perro sirio. Las dos estrellas más brillantes ahora en el cielo nocturno serían en el inferior norte, sería Sirio y Canopo. Así que no es extrañar que, por ejemplo, los egipcios tuvieran el vaso canopeo en el que era donde ponían las vísceras de las momias. Y en un hecho de transmutación, pero Sirio era otra cosa. Sirio para los egipcios era la estrella Sodept, que era la que la que anunciaba las crecidas del Nilo con ello la fertilidad. El limo negro. Y para nosotros, para la cultura grecorromana, hablo de nosotros porque somos herederos de ello, era la canícula. En el día 15 de julio, en el día en el que iba a salir Isis Nauti, una diosa Isis con una corona de estrella que iba a salir, aparecía Sirio justo antes del amanecer y que anunciaba la canícula, los días más fuertes del verano. De ahí que se llamaran los días del perro, los días del perro.
1: Luego llegan los dogones y también hablan de que Sirio no era solamente una estrella, sino que son más. ¿Quién? Bueno, cuéntame, ¿y quién le dijo a los dogones que era Sirio A, Sirio B y Sirio C, que lo acabamos de descubrir ahora?
0: La estrella Potolo, ¿no?
1: La estrella Potolo.
0: La estrella Potolo, que son los sirios. Por cierto, también le voy a decir a nuestros oyentes que hagan una cosa.
1: Vale, que sea buena, ¿vale?
0: Vale, que busquen al chamán de la tribu Dogón y que miren los dibujos que están detrás de él y que luego busquen la cueva pintada de Galdar. Ojo, se van a llevar una gran sorpresa porque son los mismos patrones y los mismos dibujos. Por lo tanto, los dogones tienen que tener algún tipo de contacto con las tribus bereberes que de las que nosotros descendemos, los canarios. Y me pareció, cuando yo escuché por primera vez a Benítez hablar del pueblo dogón, me pareció fascinante. Y bueno, les cuento, llegan varios antropólogos franceses a la zona del Rif, o sea, de los barrancos, de los acantilados de Bandara en Mali, en el centro de Mali, y de repente unos señores que están allí, bueno, si es que tú estuviste, unos señores que están allí en una tribu les dicen que les hablan de unos conocimientos que no podrían tener, hablan de que Sirio era un sistema de tres soles, que eso se viene a descubrir en pleno siglo XX. Les hablan de los nueve planetas del sistema solar, del sistema circulatorio del ser humano. Le habla de los ciclos, solares, de las tormentas solares, y eran una gente llamada Nomo, que venían en unas arcas del cielo y que venían de la estrella Sirio. No me digas que la historia no es para hacer una película, pero vamos, es algo brutal, porque cada 50 años celebran una festividad que es la que Sirio B hace la órbita a Sirio A. Y tú estuviste.
1: Para volverse loco. Volvemos a Egipto. Muchas de las pirámides apuntan hacia esa estrella. ¿Qué importancia debía de tener, no?
0: Claro, hacerla más brillante. También tenemos que explicar que en los últimos 5.000 años el cielo ha cambiado. Cuando se construyen las pirámides, y por eso se ha podido determinar que son muchísimo más antiguas de la hora, la estrella que apuntaba hacia el norte era la estrella Tubán, dentro de la constelación de Draco, que estaría ahora unos 20 grados más hacia el noroeste. Esas estrellas apuntaban, pero la estrella Sirio, es verdad que hay algunos canales que salen de la pirámide que apuntan a Sirio, y que muy posiblemente esa era la puerta de entrada hacia el más allá, hacia esa Vía Láctea que va a surcar el cielo. De hecho, nosotros celebramos el 25 de julio, día de Santiago Apóstol, ¿no?, el camino que va hacia el campo de las estrellas, porque es el día en el que más claro se ve en el cielo la Vía Láctea, y lo anuncia 10 días antes la estrella Sirio con la canícula.
1: Qué pena que hayamos perdido la costumbre de mirar a las estrellas, o que todos nuestros jóvenes o los niños no sepan ni lo que hay ahí arriba, ¿verdad?
0: Y sobre todo hemos perdido demasiada tradición oral, por ejemplo, el tema de las cabañuelas, por ejemplo, de que un señor mirara al cielo y te clavaba el tiempo, por ejemplo, por decir una cosa, o navegar o caminar a través de las estrellas y saber llegar a un punto. No hablo en el mar, sino hablo, por ejemplo, en tierra firme, que solo hacían nuestros antepasados, ¿no? Y nombres que se han perdido, por ejemplo, la estrella Venus, perdón, el planeta Venus, discúlpeme, en Canarias se llamaba la Saharita.
1: ¿Por qué? Saharita.
0: La Saharita, sí.
1: El nombre tan bonito.
0: ¿Verdad? Nombre, ¿verdad? La Saharita en el ocaso. Porque cuando aparecía, era una estrella que utilizaban los cabreros dentro de las mudadas, dentro de la transhumancia dentro de las islas. Y calculaban los tiempos en el que tenían que estar y venir según iba apareciendo la Saharita en el ocaso o en el amanecer.
1: Tú es que has tenido mucha suerte, porque has tenido un abuelo que te enseñaba, vienes de La Gomera, que todavía las tradiciones están vivas. Qué pena que todo eso se haya perdido, lo estemos perdiendo a marchas forzadas en nuestro mundo.
0: Bueno, la idea, por ejemplo, es seguir transmitiendo cosas a los niños. Yo cuando voy a la escuela, me piden, yo voy siempre encantado a colegios, institutos, a cualquier tipo de asociación que me pida, pues, hacer una ruta. Yo a los niños siempre les explico algo, les digo, da igual lo que estudiéis, da igual lo que seáis en la vida, pero tenéis que hacer una cosa, leed absolutamente todo lo que llegue a vuestra mano. Le digo, porque esa es la diferencia entre una persona que puede ver el mundo con otros ojos a una persona que se cierra a sí misma. Le digo, la lectura es fundamental.
1: 1:53, 12:53 en las Islas Canarias. Un último paso que vamos a dar, y luego viene Álvaro Martín, nos va a llevar, cambiamos de tema absolutamente, lo tenemos aquí ya, con historias también tremendas, ya veréis. Pero escuchamos antes esto.
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2: Llega un nuevo mito, el de los dioses solares. Y entre ellos, el de Mitra.
4: En el Imperio Romano, existió una religión secreta que rivalizó en misterio con los misterios orientales, el culto a Mitra. Nacido como divinidad iraní, Mitra se transformó en Roma en un dios salvador adorado en cuevas sagradas llamadas Mitraea. Sus rituales eran estrictamente masculinos, con iniciaciones en la oscuridad, banquetes rituales y representaciones del mito donde Mitra mata al toro cósmico, un acto que simbolizaba renacimiento y fertilidad. Aunque desapareció con el avance del cristianismo, su red de templos y símbolos dejó huella en la espiritualidad del imperio.
2: Exploremos el mito de Mitra y de esos dioses solares.
1: Pues si faltara algo más para volver la cabeza un poco más tarumba, los dioses solares, esos... Bueno, ¿quiénes son los dioses solares? quizá esa gente que había estado supervivientes de los diluvios universales o extraterrestres, diría Erich von Däniken, ángeles dirían...
0: Posiblemente algo pasa, Miguel, cuando en el 2000 antes de Cristo aparece Zoroastro, el primer profeta del fuego, ¿no? Que va a hablar de la redención y va a hablar de la salvación. Pues muy posiblemente, no lo sé si las culturas que vienen, por ejemplo, de Asia, pues influyeron en los dioses solares. Como dije antes, nosotros seguimos repitiendo un arquetipo, seguimos adorando al sol. En este momento, como Jesús de Nazaret, simplemente también pido a los oyentes que, por ejemplo, miren ahora mismo un dibujo del zodiaco y verán el sol dibujado como un círculo con una cruz griega dentro de ese círculo. Si nosotros vamos, por ejemplo, a cualquier pantocrátor románico, vamos a ver la misma sobre la cabeza. Este tipo de cosas, Miguel, me está costando que tenga prohibida la entrada a dos iglesias. No voy a decir de dónde, pero los párrocos no me quieren ver por allí porque hablo de cosas muy extrañas.
1: Te saludan desde la Villa Marinera de Comillas, tierra del capricho de Baudí, en esta noche de perros, dice, acurrucados al lado de la radio, y gracias por vuestra compañía, nos dicen. Es muy curioso porque cuando uno analiza estos mitos de los dioses solares, por ejemplo, Mitra, la historia de Mitra es muy parecida a la de Jesús.
0: Bueno, nacen un 25 de diciembre, nacen en una cueva, Mitra nace con un toro. El gran problema es que nosotros no somos mitraicos por el canto de un duro, por el canto de un euro. El mitraísmo se expande muchísimo desde Oriente, desde tierras iranias, a través de las legiones romanas por el mundo. El problema que tiene el mitraísmo es que el mitraísmo era una religión esotérica, era una religión discreta, secreta, y que necesitaba 13 grados para poder ascender, para poder sacrificar al toro, en el que ponían una parte alta, mataban un toro y tú te bañabas con la sangre purificadora. El cristianismo era una religión exotérica en la cual no necesitaba mucha preparación para poder entenderse. Si nosotros lleváramos ahora a cualquier persona que no fuera católico a una misa católica, en 2-3 misas entendería perfectamente lo que está pasando. O sea, está programado. Esa fue la cuestión, de que el mitraísmo no se entendió y que el cristianismo ganó peso. Y eran todos absolutamente, pero no solo eso, Dionisio, Osiris, Mitra, Vishnu, todos nacieron un 25 de diciembre.
1: No me extraña que no te dejen entrar los párrocos a las iglesias. No me extraña. Nos habíamos quedado hablando de dioses solares.
0: Sí, del arquetipo.
1: Vale. Hay un comentario. ¿Qué es la epopeya de Gilgamesh sino la vida de Cristo?
0: Vale, la epopeya de Gilgamesh sería, pues, el también es un relato que es el de los más antiguos que nosotros tenemos, de los que el Occidente conoce, la que tenemos una versión arcadia, en la que Gilgamesh con un androide, con una especie de robot, porque no se puede decir que aquello es un ser vivo, sino algo inerte que tiene vida, pues cruza el umbral de la muerte para buscar a otro amigo y traerlo a nuestro plano. Y es una de las epopeyas, pues también, que nos hablan de dioses creadores, nos hablan de esos... de los Nifilim, pero en este caso de lo que sería lo que hablaba Zacarías Sitchin de los Anunnaki, ¿no? Y bueno, pues también hay varias, para aquellos que no se quieran leer el libro, hay varias versiones en internet, por ejemplo en YouTube pueden encontrar pues varias versiones en las que hacen resumido pues la epopeya de Gilgamesh.
1: Estamos también en México, hablaban de Quetzalcóatl, que tiene una vida muy parecida a la de Jesús. ¿Qué quiere decir esto? Que estamos copiando esos mitos, que lo tenemos también metido dentro y resurgen en esa religión cristiana, católica.
0: Sí, hay... Podemos, pero ya que estamos hablando también un poco, a veces desde el punto de vista espiritual, y a mí me gusta a veces contarlo, ¿qué pasaría si la divinidad, pues de vez en cuando suele mandar a la Tierra o suele enviarnos a alguien que cambie el curso de la Tierra, ¿no? Por ejemplo, tenemos a Buda, que habla sobre el perdón, la paz. Hablamos de Jesús de Nazaret, que resume los 10 mandamientos.
1: Mahoma,
0: también podemos hablar de Quetzalcóatl, Viracocha, diferentes dioses que no vienen a hablar de destrucción, no vienen a hablar de guerra, sino vienen a hablar de comprensión, de crecimiento personal, de otro tipo de cuestiones. Y por qué no, pues a lo mejor de vez en cuando pues puede aparecer alguien con que digamos que llega a liderar pues la humanidad o una parte de la humanidad para mejorar.
1: Bajaulá, el otro día nos hablábamos en una entrevista que vamos a poner dentro de poco, hablando de Bajaulá. Te vuelvo a preguntar, ¿quiénes eran estos dioses entonces?
0: Para mí los dioses solares serían el arquetipo del dios sol, ¿no? Del hecho de que el hombre pues cree en la trascendencia, en el que cree que podemos morir y que hay gente que puede pensar que puede ser cíclico, que volvemos a reencarnarnos, hasta serie de cosas, uh-huh. O que hay gente que podemos dar el salto hacia otro plano, pero con un crecimiento personal. Todas las religiones solares, todas las religiones de salvación hablan de eso, de que, piénsalo, en el libro yo lo suelo contar, en el libro ante los mitos, los dioses griegos eran dioses bastante arbitrarios, con muchísimos defectos, muchos pecados, en el que el ser humano solo tenía dos caminos, o para todavía para abajo, para el inframundo, para el Tártaro, donde iban las almas en pena. Pero de repente aparecen unas religiones que vienen desde Oriente que nos hablan de la salvación y hablan de los mitos órficos, por ejemplo, de Dionisio, de cómo Orfeo muere a manos de los titanes, Zeus lo fulmina y aparece pues un dios Dionisio que tiene pues la parte humana y la parte de Dios, y que habla sobre la salvación, sobre salvar, sobre que si haces una serie de pautas y llevas una serie de condiciones, te puede salvar.
1: Ya, yeah. Pero cuando llegan los dioses solares, de repente se quita toda esa historia que teníamos con la madre, con las vírgenes. Ahí cambian las cosas, ¿no?
0: Ahí cambian las cosas. De hecho, por ejemplo, hay una teoría que nos habla, por ejemplo, cuando miramos el portal de Belén.
1: Perdón, y no solamente cambian las cosas, sino se anula el poder de la mujer.
0: Exactamente. Cuando vemos el portal de Belén, hay gente que puede mirar entre la vaca, o sea, el buey y la mula. Hablando de los dioses, que de repente, esos dioses, como la vaca, que es un paciente, que suele dar leche, que suele dar calor en las noches de invierno, ¿no? Que puede ser la diosa madre, cambia y transmuta a los dioses guerreros empleados por el caballo, ¿no? De repente, en algún momento de nuestra evolución, nosotros dejamos de creer en la madre tierra, en la diosa creadora, fecunda, la que nos da, la que le da a sus hijos, pues, a sustento, cobijo, para un dios guerrero que de repente tiene que ir a la conquista y a ir a conquistar el otro polo para poder mantenerse, ¿no? Y eso lo podemos ver en este tipo de cambios climáticos, en el que, por ejemplo, en el 1300, en el 1100 antes de Cristo, tenemos la irrupción de los pueblos del mar en el oriente, en el Mediterráneo oriental, que destruye los hititas, los micénicos, y la única que escapa a duras penas fue Egipto, porque tenía grandes reservas de trigo. Ese cambio de dioses, ese cambio de paradigma de dioses violentos, parece que cíclicamente aparecen este tipo de personajes en la vida, como diciendo, ¿no? Cristo, los 10 mandamientos los resumen dos: amarás a Dios sobre todas las cosas y amarás a tu prójimo como a ti mismo. ¿no? Tú imagínate cómo tenía que ser la cosa para que Dios te dijera, respeta a la mujer de tu vecino, ¿no? Todo eso lo simplifica, y yo creo que son los dioses. Hay que también, o sea, tenemos teorías de que podrían ser perfectamente pues gente llegada de las estrellas que de repente ven, nos vieron a la humanidad a punto de desaparecer y nos salvaron.

0: sé en qué momento estamos ahora, no sé si los mitos nos están recordando, refrescando cosas que habíamos olvidado. Menos mal que el poder de la mujer ha vuelto, el poder femenino ha vuelto otra vez a resurgir y está ahí.
1: El capítulo que más me ilusionó escribir y el que más tiempo me llevó fue el de Medusa, en el que lo paso por las tres teorías feministas actuales: Judy Butler, Nao Van Houman y Davis, Angela Davis, en la que hablamos del heteropatriarcado, ¿no? En el que cojo a Medusa, que era grotesca, su mirada era letal, sus cabellos eran serpientes, y la paso por una mujer que fue violada y que cuando pidió ayuda a una mujer, la transformó en una bestia y la mandó al mundo oscuro de una cueva. Y yo la reivindico como una, digamos, como un símbolo feminista, ¿no? del hecho de la lucha de la mujer a lo largo de los siglos por buscar su lugar en el mundo y sobre todo salvarnos.
0: Te ha sentado bien estar tomando el sol ahí arriba en el Teide, ¿eh? Porque joroba. Forma de contacto contigo. Si quieren saber más, mitomancia y forma de contacto.
1: Sí, mitomancia, editado por Guante Blanco. De aquí le mando un saludo a mi editor, a Oscar Fábrega, un amigo, creo que amigo de todos. 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Y forma de contacto, Carlos Jesús Pérez Simán, que estoy en redes, en Facebook y en Instagram y en TikTok, estoy como Vidrio77.
0: ¿Vidrio?
1: Sí.
0: ¿Y eso?
1: Eso fue porque una vez iba a poner mi horóscopo, que era Virgo.
0: ¿Y confundiste?
1: Sino el autocorrector me puso Vidrio y así se quedó.
0: Como siempre, ha sido un placer tenerte en el programa. Gracias por esas delicatessen que nos has traído de Canarias. Te veo prontito por allí, si Dios quiere. Saludos a todos los canarios, toda la gente guapa. No solamente de Canarias, también de España, pero en tu, como eres el embajador para los canarios ahora.
1: Muchas gracias por invitarme. O sea, que es un placer, un programa que escucho desde que tengo 11 años y una ilusión estar aquí. Así que nada, un abrazo muy fuerte a todos los que me han saludado a través de las redes. Señor.
0: Y ahora un saludo a tu padre. Lo ha hecho muy bien, ¿verdad, Carlos? Te veo pronto en Canarias. 2:15, 1:15 en las Islas Canarias. Seguimos adelante.
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0: Hace algunas semanas se hizo entrega a Mensajeros de la Paz y al Padre Ángel de la recaudación del Congreso Vida Después de la Vida, que se celebró en Albacete. Tenemos aquí a su creador y a la persona que se dedica a organizarlo, Rafael Campillo. Buenas noches, Rafa.
3: ¿Qué tal? Buenas noches, Miguel.
0: Enhorabuena por ese trabajo que haces. Se entregaron 76.184,01 euros para ese proyecto que se está realizando en Benín, el Misterio Solidario, y sabiendo que ese dinero que se recoge llega directamente a la gente que lo necesita, ¿verdad?
3: Así es, yo creo que una de las cosas importantes es que se puede comprobar que el dinero llega, porque a veces la gente duda, ¿no? Pues no, en esta ocasión, y seguro que mucho más el dinero llega siempre.
0: Lo estuvimos viendo directamente allí. Y de repente momentáneamente, el Congreso de Albacete se va a seguir realizando en octubre, ¿verdad? Último fin de semana de octubre.
3: Sí, este año cae el 31 de octubre y el 1 de noviembre.
0: 31 y 1 de noviembre en Albacete, pero va a haber otro congreso más en Alicante, ¿verdad?
3: Así es, nos hemos embarcado en una nueva aventura y vamos a organizar para el mes de marzo pues un congreso, una nueva edición en Alicante.
0: Vale, ¿fechas?
3: Sí, sería el día 21 o 22 de marzo en el Paraninfo de la Universidad de Alicante.
0: 21 o 22 de marzo en el Paraninfo de la Universidad. ¡Wow! Qué bien que hayan cedido la universidad para ese tipo de cosas, ¿verdad? Sus instalaciones.
3: Así es, así es. han cambiado mucho las cosas en 25 años que venimos celebrando el Congreso.
0: Y ya se tiene que notar todos los científicos que han ido pasando y cómo la gente está ya demostrando que vida después de la vida, hay cada día más pruebas y más constancia de que esto es algo muy serio. Y viene gente muy, muy, muy interesante, ¿verdad? ¿Quiénes van a estar?
3: Sí, pues vienen científicos precisamente también. Van a estar con nosotros en esta pasión Jonet Purua, la doctora Ana Asensio, Paz Calab, Daniel Cantó, el doctor Alex Gómez Marín, Antonio Pampliega, Hugo Semoloni, y luego pues en el tema de música pues va a estar con nosotros Ricardo Andrés, Flowboy Piano, y el compositor Salvador Amor. Y por supuesto vas a estar tú otra vez, que eso bueno, no tiene precio, ¿no? Poder contar con tu presencia y con el programa Espacio en Blanco en el Congreso de nuevo.
0: Nosotros es un placer estar ahí acompañándote en esa aventura. Jonet Purua, Antonio Pampliega, Hugo Semoloni, la doctora Ana Asensio, Pat Kalb, el doctor Alex Gómez Marín, que estuvo hace poquito tiempo en el programa, Daniel Cantó, y música para esas dos jornadas, 21 y 22 de marzo, en el Paraninfo de la Universidad. Hay que darse prisa para conseguir entradas porque lo has anunciado hace 15 días y ya está la mitad del aforo completo.
3: Así es, llevamos la mitad del aforo completo, viene gente este año, incluso viene de Argentina, de Uruguay, me está sorprendiendo, ¿no? Quizás porque tenemos el aeropuerto cerca en Alicante, pues está viniendo gente de Hispanoamérica y se está llenando rápido, así es.
0: Qué bien, ¿forma de conseguir las entradas de este Congreso Solidario Vida Después de la Vida?
3: Sí, pues a través de Global Entradas, que es la plataforma online donde se pueden adquirir las entradas, y se puede acceder a esta plataforma a través de la página web vidadespuesdelavida.es. En el apartado de inscripciones se accede a Global Entradas y ahí puedes elegir la entrada y comprarla, no hay ningún problema.
0: Vida Después de la Vida es la página web, entráis 21 y 22 de marzo, es la próxima cita de este Congreso de Vida Después de la Vida en Alicante. Enhorabuena, Rafa, ahí estaremos para darnos ese gusto de compartir con todas esas personas y darte un fuerte abrazo.
3: Bueno, enhorabuena también para ti y para todas las personas que asisten al Congreso, porque si no viniera gente, pues lógicamente el Congreso no existiría.
0: Una fiesta.
3: Es un proyecto de todos.
0: Una fiesta para compartirla. Te veo prontito, un fuerte abrazo y adelante, seguimos adelante.
3: Muchas gracias, un fuerte abrazo, Miguel.
0: Hasta pronto.

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1: Estoy dentro de los pasadizos que recorren las entrañas de Alcañiz, en Teruel. La guía que nos ha explicado las pocas noticias que existen de esta red de galerías subterráneas, nos explicaron que hay todo tipo de leyendas y misterios alrededor de ellos, porque los orígenes se datan en 1300, y a pesar de toda la historia tan rica escrita que tiene Alcañiz, no hay ninguna referencia al uso de estas galerías que unen iglesias, el Palacio de los Calatravos, casonas. No se sabe. Y yo, cada vez que me nombran en alguna visita misterio, me acuerdo de mi querido Espacio en Blanco. Así que desde los pasadizos de Alcañiz, de este bellísimo pueblo de Teruel, os mando un abrazo enorme y me recuerdo.
2: Una y veintidós en las Islas Canarias. El otro día pasé por Alcañiz y no sabía que había sus pasadizos. Qué bonito que nos mandéis esos mensajes. 633-50-50-11 para decirnos desde dónde escucháis o lo que estáis viendo. Nos encantará. Y esta música nos introduce, cambiamos de onda, cambiamos el decorado del Espacio en Blanco y saludamos a nuestro compañero Álvaro Martín. Muy buenas, Álvaro.
3: ¿Qué tal, Miguel? Buenas noches, un placer estar contigo de nuevo.
2: ¿No se te ha ido la cabeza con lo que contaba?
3: No, me ha abierto nuevas vías de investigación y me ha picado ese gusanillo del conocimiento que es una bandera de Espacio en Blanco.
2: Y qué bonito eso, que te den un... Hoy ha dado, está ahí todavía sentado, nos ha traído unos dulces ricos de Canarias. No, no son tuyos, son de todos. Les digo a los compañeros, son de todos. Ha dado pistas para que, como decía, eso de los dogones, si lo miras en las cuevas, la misma cosa, que increíble. Pero nos vamos a cementerios, ¿no?
3: Pues sí, nos vamos a cementerios en busca de sucesos extraños. Y quiero reivindicar ya, desde ya, que la gente visite los cementerios, porque son lugares de memoria, son lugares de recuerdo, y no podemos vivir de espaldas a la muerte. Que a veces estamos como pensando, esto no me va a tocar a mí. Bueno, pues spoiler, nos va a tocar a todos.
2: ¿Y a qué cementerio nos vas a llevar? Uno cerquita de aquí, ¿no? Creo.
3: Sí, uno cerquita de aquí, pero nada más y nada menos que la mayor necrópolis de Europa Occidental.
2: ¿De Europa?
3: Sí, sí. Y tiene 120 hectáreas. Tiene más personas enterradas que habitantes tiene la ciudad de Madrid. Y me refiero al cementerio de la Almudena.
2: Que eres periodista, haces rutas por Madrid, haces un programa en Onda Madrid también que se llama Madrid Misterioso.
3: Correctísimo todo.
2: Y colaboras con nosotros en el Espacio en Blanco, lo cual es un placer. No sabía que había tantos enterrados en la Almudena.
3: Dicen que hay espacio para 20 años más de enterramientos. ¿Sí? Y después se quedará como un sitio donde habrá que reciclar tumbas, o como un sitio, pues una especie de parque monumental donde la gente pueda admirar las esculturas, los mausoleos y demás. Pero hasta ese lugar, que es gigantesco y que es eso, una necrópolis, una ciudad de los muertos, al final se quedará sin espacio.
2: Hace poco, bueno, hace el año pasado pasé por ahí, parece que lo están ampliando, ¿no? Había un montón de lugares nuevos, ¿no?
3: Claro, por eso van abriendo bancales, van abriendo, bueno, pues mesetas, van abriendo zonas donde ubicar nuevos enterramientos y van creándose formas más creativas, digamos, haciendo, por ejemplo, un jardín para las cenizas, ese tipo de prácticas modernas funerarias, pero al final el espacio es limitado y Madrid es una ciudad que no deja de crecer nunca tampoco.
2: Hay más de 5 millones entonces de tumbas.
3: Sí, sí.
2: Y algunas, yo tenía la costumbre de ir a pasear por allí con unos mausoleos y unas estatuas increíblemente bellas. Marta San Mamés, que es otra compañera, sí, de vez en cuando nos ha contado historias, pero Tú decías que querías contarnos algo que está ocurriendo, o bueno, primero, por donde quieras, estatuas, o lo que está ocurriendo.
3: Sí, podemos empezar por los orígenes de este cementerio, que es muy interesante. Nace en 1884 por una necesidad imperiosa, y es que hay una epidemia de cólera en Madrid, y de repente muere mucha gente y no había espacio para enterrarlos. Se trata de la Necrópolis del Este, que ya estaba planificada, pero aceleraron su creación porque de repente pues había muchos muertos y había que darle digna, y en este caso cristiana, sepultura. Y así es como nace este lugar, que la zona más antigua se puede visitar también, donde encontramos lo que llaman la guardería. Es una zona con muchos enterramientos de niños.
2: La guardería. Antes de 1884, ¿dónde se enterraba la gente?
3: Pues es que hay un tema aquí muy interesante, y es que en Madrid había los sacramentales. Son unos cementerios que crean las cofradías, y de iniciativa privada, porque a partir de Carlos III, con esa famosa cédula, Real Cédula de 1787, este rey decide que ya no se entierre más gente en el casco antiguo de las ciudades, en los cementerios que están intramuros. Esto era insalubre, y además estaban atestados de muertos las criptas. Entonces este rey decide que se entierra a la gente en zonas amplias, bien ventiladas y a las afueras. Y entonces se empiezan a crear diferentes necrópolis, el Sacramental de San Justo, que es el primero de este tipo y el más antiguo que se conserva, es de 1811, por ejemplo. Tenemos también el Cementerio General del Norte, que hoy en día ya no existe, pero es la zona que llamamos el barrio de Chamberí. Hay un lugar que le llaman el Campo de los Huesos, y es que hay muchas casas que están construidas encima de antiguos cementerios, donde cuando hacen obras, por ejemplo, para hacer un parking, aparecen multitud de huesos, aparecen multitud de enterramientos, y por supuesto hay casas que están ubicadas en ese antiguo cementerio del norte, ya inexistente, donde hay fenómenos extraños, claro.
2: Wow.

0: 12:28, 1:28 en las Islas Canarias. Increíble esto de los cementerios. Sigue contando, en 1884 se crea y qué pasa.
1: Pero lo que vemos cuando entramos por la... cuando entramos, nos bajamos en el metro de la Lipa y entramos en el cementerio de la Almudena, es la entrada monumental, los propileos. Es una entrada con arcos, que es muy icónico. Cuando buscas una foto del cementerio de la Almudena, pues te aparecen esos arcos con unos soportales. ¿Dónde nos vamos a encontrar? Esto va a gustar mucho porque recogemos todo el tema del programa de hoy. El mito de San Miguel como psicopompo. San Miguel haciendo la psicoestasis.
0: ¿Qué es eso?
1: Este ángel es, en definitiva, el que pesaba las almas. El que se encarga de ver tus actos buenos y malos y ponerlos en una balanza, que esto nos suena de tradiciones más antiguas, Egipto, etcétera, y decidir, de alguna manera, los ángeles son los intermediarios entre los humanos y Dios, pues de decidir quién es justo, quién puede ascender, o quién tiene que pasar por un purgatorio, o incluso quién tiene que ir al infierno. Entonces, el arquitecto que se encarga de esta entrada y de la capilla, que tiene una leyenda interesantísima, que ahora te la cuento muy rápido, Francisco García Nava, modernista, pues incluye elementos neogóticos, esto es de 1925, elementos neogóticos, neomudéjar, y un estilo ecléctico que al final se le ha tachado como de modernista, ¿no? Y en la puerta del cementerio, ¿qué nos encontramos? A San Miguel con la balanza y unos búhos que nos miran.
2: ¿Búhos?
1: Unos búhos, otros también considerados animales que guían a las almas. Eso es la definición de psicopompos. Todos los animales que se orientan bien en la oscuridad han sido considerados guías de las almas, puesto que se considera que cuando fallecemos vamos a estar en una especie de reino intermedio de tinieblas donde hay que saber orientarse. Por eso los egipcios hacen el libro de los muertos y los tibetanos también, que lo recitan al fallecido después de morir, ¿no? Pues esa guía nos la pueden dar en formato de piedra los animales que están por allí, por el cementerio. Encontramos murciélagos, encontramos lechuzas o búhos, y luego encontramos otros animales que también tienen un significado funerario. Por ejemplo, hay un mausoleo que además tiene decoración egipcia, donde aparece Nekhbet. ¿Quién es Nekhbet? Pues es un buitre especial, un buitre real, un buitre que no solo protege las tumbas nobles, sino que además, ya sabes, todas las aves que son de carroña han sido consideradas también los que guían a las almas, porque se comen los cuerpos y luego ascienden a los cielos, ¿no? Como el famoso funeral a cielo abierto, que es muy típico en el Tíbet, ¿no? Así que en el cementerio vamos a encontrar esa simbología, en muchas tumbas vamos a encontrar... Es un cementerio, no nos olvidemos, no estamos hablando del civil que está justo enfrente, hablamos de la Almudena, y es un cementerio cristiano. Vamos a encontrar cruces, vírgenes, ángeles, santos, pero también esa simbología que casi roza lo pagano, que tiene que ver con la naturaleza, animales y plantas. Vamos a encontrar tumbas en las que veremos unas cápsulas de adormidera, de donde se sacaba el opio. Y eso tiene que ver con el sueño, con el descanso, con lo que le llaman también el sueño eterno, la muerte.
0: En alguna ocasión recuerdo que decían que también había un simbolismo de un ángel que tenía trompetas, y si esas trompetas suenan es que llega el apocalipsis.
1: Sí, es correcto, es en la capilla principal, también diseñada por Francisco García Nava, que está nada más entrar ese pórtico monumental, y esa capilla tiene en la cúpula un ángel que está sentado como en la postura de flor de loto, que tiene una trompeta en el regazo. Cuenta la leyenda que ese ángel fue diseñado con la trompeta en la boca, de tal manera que algunas personas, con el sufrimiento que tienen porque se les ha muerto un familiar, con esa tristeza paseaban alrededor y de repente escuchaban sonar la trompeta. Bueno, pues según esa leyenda, hemos encontrado crónicas de la época que dicen que a este ángel le llamaban, con ese tono socarrón que a veces tenemos aquí, la viuda. Pues cuando ese ángel tocaba la trompeta, alguien se moría en el entorno de aquella persona. Y la leyenda nos cuenta que tal era la superstición, el miedo de pasar por delante del ángel, que por cierto es el ángel del juicio final, el que con su trompeta llama a los cuerpos para que se levanten de sus tumbas y sean juzgados. Vemos una carta en el tarot, la carta del juicio, aparece ese ángel con la trompeta. Pues la leyenda nos dice que esto obligó a los que diseñaron eso a quitarle la trompeta de la boca y ponérsela en el regazo. Pero voy a decirlo, hay que decirlo porque se sabe, nunca fue diseñado el ángel con la trompeta en la boca, lo que no quita que sí que se haya escuchado la trompeta silbar. La trompeta la tiene en el regazo, pero ¿y si se cuela un aire travieso por allí y de repente suena como un silbido y alguien lo interpreta como un presagio de muerte y después se cumple ese presagio?
0: Wow. ¿Me querías contar algo de la capilla?
1: Sí, en esa capilla yo recogí un testimonio de una mujer, aparte de donde está ese ángel con esa trompeta, pues en el interior me contó una mujer que estaba en un momento difícil y que, bueno, pues a ella le gustaba pasear por el cementerio y se fue allí a rezar. Bien, estaba sola en el templo, estaba tranquila y pidiendo por favor, bueno, pues que su situación mejorara a nivel personal, a nivel laboral. Bien, ella de repente escucha movimiento y en un momento dado, muy rápido todo, escucha una voz femenina justo detrás de ella que le dice: tranquila, todo va a ir bien. Acto seguido, ipso facto, se gira para darse cuenta de que está sola en la capilla. ¿Quién le había dicho esto? Pues aquí tenemos dos hipótesis. Ella estaba rezando, pues bien, algo que tiene que ver con la divinidad, pongamos la Virgen, o alguna fallecida, alguna de las personas, algún espíritu de los que estaban enterrados por allí.
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0: Es increíble lo que uno puede encontrarse en los cementerios y en este cementerio cual estás hoy describiendo. ¿Se puede entrar sin problema?
1: Se puede entrar sin problema, por la noche está cerrado.
0: Cierran por la noche, ¿no?
1: Por la noche está cerrado. Que por favor la gente no se cuele ni haga tonterías por la noche, porque me consta, por desgracia, que algunas personas se cuelan. Y también se puede visitar de una forma muy original. Y es que te montas en el 110, que empieza en el autobús 110, que arranca en Manuel Becerra y termina en el cementerio de la Almudena. Fíjate si grande el cementerio, tiene 12 paradas dentro del cementerio.
0: ¿Dentro del cementerio?
1: A ver, sí, unas son de ida y otras son de vuelta, pero tiene 12 paradas el 110. El 110 es el autobús que algunos no quieren coger. Me refiero a los que trabajan conduciendo autobuses en la EMT.
0: ¿Por qué?
1: Es el autobús que dejan a los novatos, porque hay algunos que conduciendo el autobús dentro del cementerio le han llamado al timbre. A la señal de stop, le han dado el botoncito para que pare.
0: Desde dentro.
1: Sí, pero hasta aquí todo normal. Sí. Un pasajero que se quiere bajar, el conductor echa el freno, abre las puertas, no baja nadie. Mira por el retrovisor y dice: si es que no hay nadie. A ver si tengo aquí algún gamberro que le ha dado al botoncito y ahora se ha escondido. Cierra las puertas, revisa todo el autobús, solo para darse cuenta de que está solo. Que alguien, algo invisible, y solo dentro de este cementerio, no fuera por la ciudad, le ha tocado el timbre. Le intentan dar una explicación a esto y es que al limpiar el autobús se les coló agua en el timbre y sonó solo. Pero claro, ¿por qué solo pasa en esa línea de autobús y solo dentro de este cementerio? Pues este ha sido la motivación de que algunos dicen que prefieren coger cualquier otra línea.
0: Qué curioso. Te saludan también desde Cáceres. Lola te saluda desde Cáceres.
1: Maravilla.
0: Habrá más historias de fantasmas, supongo, ¿no? Y luego tenemos un testimonio de algo que están haciendo ahí que es tremendo.
1: Sí, y tenemos un testimonio también de una historia de fantasmas, sí. Si da tiempo lo podemos poner.
0: Sí, sí.
1: Hay historias de fantasmas en el cementerio. Fíjate, Miguel, hay un tópico que se viene diciendo de toda la vida. Los cementerios no son lugares donde buscar el misterio, porque ahí están las carcasas de la gente, ¿no? Allí no vas a captar una psicofonía, allí no vas a ver un fantasma porque el alma tiene que hacer su camino. Pues lamentablemente, y no sabemos por qué razones, aunque sospechamos algunas teorías, esto no es cierto. Sí que se quedan algunos por el cementerio, sí que se quedan pululando, y hay más de uno que se ha encontrado con algo extraño, vamos a llamarle fantasma. Por tanto, sí que quedan energías residuales. Por ejemplo, te cuento un caso.
0: Tienes agua, ¿no?
1: Sí, sí, sí, vale. Sí. Una mujer estaba paseando por el cementerio y encontró a un hombre muy apurado, que le decía, tiene que saberse, esto tiene que saberse. Y claro, la mujer se dice, pero ¿qué le pasa? ¿Qué quiere? ¿Que se sepa qué? Tiene que saberse, me han matado. Mi familia no lo sabe, me han matado. Y esta mujer que se encuentra con aquello, que después desaparece, con este señor, que describe perfectamente, moreno, bajito, de espaldas anchas, le transmite que ha sido envenenado. Es decir, que la familia piensa que murió de muerte natural, pero que nada de eso. Y que él quería que se supiera. Claro, el problema, ponte a buscar, hemos dicho que hay 5 millones de personas enterradas, ponte a buscar quién te ha dicho esto, que no todas las tumbas tienen, algunas sí, que son muy bonitas, tienen una fotografía del finado, pero no todas. No lo hemos encontrado, tenemos la descripción, pero no lo hemos encontrado. Y como digo, no son lugares vacíos, y sí que hay energías allí residuales o espíritus.

0: niño. El niño va a aparecer ahora. Y recuerdo que viene Juan Gómez también con una historia, wow, tremenda, que tiene que ver con niños.
1: Oigo, qué bueno.
0: Álvaro, tenemos dos testimonios.
1: Sí.
0: No sé cuál ponemos primero.
1: Sí, pues ya que estamos hablando de fantasmas, tenemos uno. Quiero decir que no todas las historias, ni siquiera yo hago una visita en el cementerio muy respetuosa. No saco la ouija ni nada por el estilo. Es muy respetuosa. Yo tengo a mis abuelos enterrados en el cementerio de la Almudena. Y hay una historia muy luminosa que contamos allí donde ocurrió, dentro de lo que es el cementerio. Lo va a contar María, que es la que nos ofrece este corte, y es como ella se encontró con...
0: Con algo.
1: Con algo, con algo.
0: Venga. Lo escuchamos.
2: Estaba caminando por el cementerio de la Almudena y de repente vi un niño pequeño que me miraba así como con cara de querer jugar y me llamó la atención porque era un niño que no iba vestido como de nuestra época. Llevaba un pantaloncito por encima de las rodillas y llevaba unos calcetines muy blancos que me llamaron mucho la atención, largos. Y tenía el pelito así como revuelto, bastante pelo. Iba muy elegante vestido, pero como de otra época, pequeño, como de unos 6 a 8 años más o menos. Lo seguí con la mirada y él era como que intentaba que jugase con el que lo siguiera, al pilla-pilla, como si quisiera jugar al pilla-pilla. Ya me di cuenta que no era un niño que estuviera allí físicamente y creí que quería enseñarme algo de alguna tumba, que quizás estaban sus padres o estaba él enterrado. Entonces lo seguí durante un tiempo, pero no me llevaba a ningún sitio concreto. Él estaba jugando conmigo, estaba muy sonriente, estaba contento, estaba feliz, pero no me llevaba a ningún sitio concreto, simplemente jugaba conmigo.
0: Qué curiosa visión.
1: Pues sí, es que María tiene cierta sensibilidad y aparte de percibir este niño, que eso es la parte amable, María cuando visita un sitio como un cementerio con tantos enterramientos y donde ya lo introducimos el tema si quieres, Miguel,
0: sí,
1: donde por desgracia nos encontramos tumbas ritualizadas.
0: ¿Qué significa eso?
1: Bueno, pues en las que se han incluido ingredientes que son de magia y se utiliza lo que llamaríamos la práctica de la necromancia, es utilizar a los espíritus, y me consta que esta magia, la que se está practicando aquí, es de origen, de raíces africanas. Se trata de atar al espíritu o de pedirle al menos al espíritu de la persona que está enterrada ahí que haga un trabajo por ti, es decir, entre comillas, subyugar a un espíritu. Dicen que bueno, que hay que invitarlo y hay que hacerle unas ofrendas y demás, pero también está como, digamos, la vía rápida, y en definitiva es utilizar la energía de un finado para que haga un trabajo para ti. Aquí podemos creer, podemos no creer, hay historias sorprendentes. Lo que está claro y es objetivo es que las tumbas están ritualizadas. Nos hemos encontrado huesos de animales, nos hemos encontrado caracolas, nos hemos encontrado frascos de productos de tiendas esotéricas y nos hemos encontrado velas que no son las típicas velas votivas porque echas de menos un familiar, no.

0: yo tuviera que limpiar, no sabía a qué se refería. Y entonces, después de mirar minuciosamente por allí, decidí dar la vuelta a la tumba, porque claramente había algo que me estaba llamando desde esa zona, pero yo no lo encontraba. Al girar, efectivamente, encontré una tumba detrás de esta. Estaba como muy escondida, creo que por eso eligieron este lugar para hacer esto que encontré, que era un trabajo de brujería. En la zona en la que, en esta tumba que estaba detrás, se suelen poner flores, una especie de hueco en el que se ponen plantas o se dejan flores, habían dejado un trabajo de brujería con una vela de una pareja abrazándose, como si fuera un amarre, dos velas, una que era negra y otra que era blanca, en forma de pirámide, y unas flores que ya se habían secado porque debían llevar algún tiempo, unos claveles rojos. Era un trabajo de brujería utilizando la energía de la persona que allí descansa, de los restos mortales de esa persona. Entonces la energía que yo sentí, la voz que yo estaba escuchando me decía que lo limpiara. Y de esa forma fue como lo encontré.
1: Increíble. Respeto, no miedo a la muerte, respeto a nuestros finados,
2: sí.
1: Y no llegar a hacer esa serie de cosas, ¿no?
2: Sí, sí. Y que esto, cada persona tiene que encargarse de su sepultura. El cementerio no actúa de oficio para limpiar estas cosas, pero hay personas que de forma caritativa, como una especie de ayuda, como por ejemplo María, a veces se encuentran estos trabajos que hay que tener mucho cuidado con no manipularlos,
1: yeah.
2: Hay que hacerlo de una manera muy concreta, pues ella a veces hace lo que puede, a veces limpia alguna de estas tumbas que han sido ritualizadas. Pero es muy complejo, es un tema muy complejo, es un problema, y me sorprende muchísimo que en 2025, 2026 se sigue produciendo y está a la orden del día.
1: Y que no hagan algo.
2: Son tumbas, algunas muy antiguas, que ya están olvidadas.
1: Ya. Yeah. Llega el momento de despedirte. Viene nuestro compañero también. ¿Forma de contacto contigo? Si quieren saber algo más de tus trabajos.
2: Pues que me busquen a mí, Álvaro Martín Pérez, o que busquen a Madrid Misterioso, que es mi programa, pero que también tenemos página de Instagram, por ejemplo, y ahí pueden seguir nuestras aventuras, nuestros programas, y bueno, pues cositas que vamos sacando, que espero que este año salga un trabajo nuevo, un librito.
1: Sí.
2: Y te lo traeré y te lo ofreceré aquí.
1: Será un placer. Espero que sigas viniendo al Espacio en Blanco, que es un honor y un placer para nosotros.
2: Lo mismo digo, es un placer, y aquí me siento en casa.
1: En casa estás. 2:46, tenemos tiempo todavía, 1:46 en las Islas Canarias. Preparaos para esta historia que nos van a contar, ¿vale? Yo os aviso ya, llega nuestro compañero Juan Gómez.
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0: Llega de nuevo el tiempo en este nuevo año de nuestro compañero Juan Gómez, que nos tiene preparadas cosas, como siempre, a veces aterradoras. Ya le saludamos. Buenas noches, Juan.
1: Muy buenas noches, Miguel. Como siempre, un placer.
0: ¿Qué tal has empezado el año?
1: Pues hemos empezado muy bien, hemos empezado pues con mucha energía, que es como se tiene que empezar, y sobre todo con la pasión de compartir los misterios a través del espacio
0: sí,
1: en blanco,
0: señor.
1: Que es algo alucinante, siempre.
0: Y no solo a través del espacio en blanco, sino también en Terror en Blanco, ese podcast, ¿verdad?
1: Efectivamente, además tengo que decir con orgullo que Terror en Blanco pues nace y se nutre del Espacio en Blanco precisamente, y es la inspiración del Espacio en Blanco de Terror en Blanco, así que encantadísimo por esa parte también.
0: Qué bonito que sea así. Hoy Juan creo que nos trae historias de esas que, wow, niños que ven cosas, atentos. Cuéntame de qué va esto, Juan, esos niños que ven cosas.
1: Pues fíjate, esto tiene que ver con esas percepciones que tienen los niños a corta edad, estamos hablando entre los 2, 3, hasta los 5, 6, a veces 7 años, de, bueno, lo que podríamos denominar entidades que ellos solo pueden llegar a ver, ¿no? Es cierto que esto pudiera tener una relación con el amigo imaginario, pero lo que hoy vamos a conocer, y sobre todo los testimonios que vamos a escuchar, tienen poco que ver con esto del amigo imaginario, que es cierto que se estudia mucho a nivel psicológico, a nivel pediátrico. Se dice que en muchas ocasiones, por ejemplo, los amigos imaginarios son creados por los niños para gestionar ciertas emociones, para lidiar con el mundo adulto, también niños muy creativos, pero

0: esto es otra cosa y lo que vamos a escuchar hoy tiene más que ver con algo que podríamos denominar, yo no sé si decirlo así, cosas del otro lado.
1: Vale, has hecho una serie de investigaciones, has hablado con niños, ¿verdad? Y nos traes unos cuantos cortes, testimonios, ¿no?, de estos niños.
0: Eso es, Cortés, en alguna ocasión, bueno, me vais a escuchar a mí también hablar con ellos precisamente porque quería sacarles información. Si te parece, vamos con el primer caso, es el caso de una niña, tiene 3 años y fíjate que siempre que se habla del amigo imaginario, siempre se habla, por lo general o por norma general, en tono positivo. Es decir, ese niño imaginario le ofrece una serie de cosas al niño que lo imagina y que son positivas. Pero ¿qué es lo que ocurre cuando el niño que ve aquello se siente atemorizado por esa extraña compañía? Vamos a escuchar la voz de una niña que refleja precisamente esto. Tiene apenas 3 años y lo cuenta de la siguiente manera.
2: Mamá, ¿son malas?
3: ¿Quién, mami?
2: Mis amigas son malas.
3: ¿Quiénes son malas, mi amor? ¿Cuáles amigas?
2: Mamá, no quiero mi cuarto.
1: Wow, casi no sé, yo no lo he entendido mucho, pero wow, explícanos. Pues, tiene miedo, ¿no?
0: Lo comento, efectivamente. Le pregunta a la niña, claro, tiene esa vocecilla, ¿no?, de una niña de 2, 3 años, que dice, ¿son malas? Le pregunta a la madre. La madre responde, ¿quiénes? Y dice, mis amigas. Dice, son malas. Y hay un momento en donde efectivamente no se entiende muy bien lo que dice la niña, pero al final dice algo así como, yo no quiero ir a mi cuarto. Es decir, sus amigas, esas que son malas, esas que solo ve ella, están en el cuarto y no quiere ir allí. No sé si con esta información se puede escuchar otra vez, sobre todo el de son malas, ¿no?
1: Vamos a ver, escuchar ese primer corte, sí.
2: Mamá, ¿son malas? ¿Quién,
3: mami?
2: Mis amigas son malas.
3: ¿Quiénes son malas, mi amor? ¿Cuáles amigas?
2: Mi abuelita, mamá. Mamá, no quiero mi cuarto.
1: No quiero ir a mi cuarto. ¡Wow!
0: Eso es.
1: Tremendo. Hay un segundo caso que traes, que es de un niño que dice ver un fantasma.
0: Sí, efectivamente. Aquí yo hablo con el niño, vamos a tener una pequeña conversación, se va a escuchar, y el niño está contando que en el edificio que tienen enfrente de su casa es un edificio abandonado, es un edificio que hace mucho tiempo que no vive nadie, o nadie que nosotros podamos ver, pero él asegura que no solo ese personaje que vive en ese edificio, que solo él puede ver, está allí, sino que tiene comportamiento incluso de enfado, incluso llega a cruzar la calle y entrar en la casa de este niño para jugar con él. Vamos a escucharlo porque es realmente alucinante.
4: Sí, pero no vive aquí. Vive en la casa abandonada de enfrente.
5: ¿Y viene aquí a casa de vez en cuando?
4: No muchas. Es un fantasma, ¿no? Le llamo Pequeñaco porque no se me ocurrió otro nombre.
5: ¿Y cómo es de grande? ¿Como tú?
4: Sí.
5: ¿Y está en esa casa abandonada?
4: Sí, pero siempre se cuela a gente para coger sus cosas. Siempre se cuela a gente para robarles. Un día vi un hombre ahí, es un ladrón.
5: ¿Y viene a jugar aquí contigo de vez en cuando?
4: Sí, te puede dar sustos.
5: ¿Te puede dar sustos?
4: Sí.
5: Madre mía.
1: Wow, tremendo lo que algunos niños viven, ¿eh? Luego que digan que son amigos imaginarios o... Más cosas, un caso
0: ahí
1: que
0: está,
1: se registró...
0: Ahí está.
1: En una emisora, como
0: emisora.
1: La voz que nos salió el otro día a nosotros en un programa y que de vez en cuando se meten de alguien que no está y que quiere aparecer en la radio. Pero cuéntamelo, ¿qué pasó?
0: Pues fíjate, esto es una llamada que se hace desde una emisora en México, se hace una llamada a un teléfono para hablar con una familia, no están los padres, está la niña, coge el teléfono, toma el teléfono y en ese momento se mantiene una conversación entre el locutor y la niña. Hay un momento determinado en donde, bueno, tenemos que agudizar un poquito el oído, en donde, bueno, pues el locutor le empieza a preguntar sobre... cómo es, si tiene amigos, si está sola, y en fin, una serie de elementos, hasta que se oye una voz, una extraña voz que dice, no le digas, en el momento en el que hay una pregunta concreta. Hay que afinar mucho el oído porque es una voz muy sutil, muy suave, pero se puede llegar a captar. Si te parece, escuchamos ese momento.
1: Vamos.
6: Samantha.
7: Ah, qué bonito nombre. ¿Cuántos años tienes?
6: Oye, ¿y tienes hermanitos?
7: Sí, yo y un amigo.
6: ¿Ah, un amiguito? Órale, ¿y viven aquí contigo?
7: Sí.
6: Oye, ¿y cuántos años tiene tu amiguito?
7: 5.
6: Ah, ¿tiene tu edad? ¿Y juegas con él?
7: No quiere que te diga.
1: Wow, la he escuchado por ahí abajo, sí.
0: Se escucha, no le digas, justo cuando en esa última pregunta que le hace el locutor, se escucha levemente, como un susurro, no le digas. Y de hecho he recuperado ese mismo corte para que se escuche un poquito mejor. Si te parece, también lo podemos escuchar repetidamente y así ser más consciente de lo que estaba ocurriendo en esa conversación.
1: Wow, tremendo. Más casos.
0: Hay más casos. Fíjate, esto que vamos a escuchar es absolutamente inédito. Solo se va a escuchar aquí en el espacio en blanco y es un caso muy especial. Ocurre en España, porque claro, todas estas cuestiones, Miguel, son niños que, bueno, ven algo extraño, se lo cuentan a los padres y luego pueden tener una interacción entre el padre y el niño, bueno, sobre este tipo de cuestiones. Pero ¿qué es lo que ocurre cuando el niño está viendo algo en la habitación, el padre entra y el niño, totalmente asustado, abrumado por lo que está viendo, le pregunta, incluso le insiste a su padre, ¿es que no lo ves? Está ahí, ¿por qué tú no lo ves? Bueno, pues atención a este documento exclusivo del espacio en blanco, en donde un padre y un niño tienen una conversación donde el niño está viendo algo que le está aterrorizando profundamente. Atentos.
8: A ver, cariño, ¿has vuelto a ver al señor del sombrero?
7: Sí.
8: ¿Y dónde?
7: Ay,
8: ¿dónde?
7: Ay, mira.
8: ¿Pero ahora también lo ves?
7: Sí.
8: A ver, ¿dónde está? Dime
7: ahí
8: dónde.
7: Ahí está, mira.
8: A ver, ¿ahora lo estás viendo?
7: Sí.
8: ¿Y cómo es? Que es que yo no lo puedo ver, cariño, ¿cómo es?
7: ¿Por qué no lo puedes ver?
8: Pues, cariño, no lo sé, pero yo no lo puedo ver. ¿Y tú sí?
7: Sí, mira.
8: A ver, ¿pero dónde está? A ver.
7: Ahí está.
8: Pero dime, ¿cómo es? ¿Cómo es? A ver.
7: Es negro.
8: ¿Negro? ¿Y qué tiene?
7: Unos tornillos, pues para pegarme.
8: ¿Qué tiene el qué?
7: Un destornillador para que me...
8: ¿Un destornillador?
7: Sí, para
8: pegarme. ¿Para pegarte?
7: Sí.
8: ¿Y dónde tiene el destornillador?
7: Ahí, mira.
1: Tremendo, si tu hijo dice que está viendo eso, ¿verdad? Y que encima le puede atacar. ¿Qué se puede hacer? ¿Qué dicen los expertos que pueden ser estas experiencias y qué precauciones deben de tener los padres?
0: Pues generalmente lo que dicen los expertos es que estas experiencias, hombre, estas en concreto son muy extremas. Hablamos siempre del amigo imaginario, que es algo relativamente normal en algunos niños. No todos los niños tienen esta experiencia del amigo imaginario. Lo que sí dicen y advierten es que puede haber casos donde ese amigo pueda manipular al punto de incluso controlar la vida del niño, y que ahí es cuando hay que poner todas las alarmas, hay que estar muy atentos, porque quizás ese amigo imaginario no sea tan imaginario como pensamos.
1: Niños que ven cosas, un nuevo capítulo de nuestro compañero Juan Gómez aquí en el espacio en blanco. Wow, qué tremendo. No sé si algún consejo más, o si no, que escuchen Terror en Blanco si quieren más.
0: Sí, desde luego esto también lo trataremos en futuros programas, porque desde luego es algo tremendamente inquietante. Fíjate, el nivel cerebral que tiene un niño a esas edades les procura tener quizá una percepción mucho más ampliada de lo que puede tener un adulto. Así que quién sabe si lo que están viendo forma parte de una realidad que nos rodea, solo que ya de adultos somos incapaces
1: de verla. Somos capaces de verla. Wow. ¿Forma de contacto contigo si te quieren contar experiencias nuestros oyentes?
0: Pues a través de mi perfil en Facebook, Juan Gómez Ruiz, o a través del email dedicado al programa, juangomez@gmail.com.
1: Como siempre, un placer. Que sigamos todo este año nuevo investigando y sintiendo esos documentos que tú nos traes al promo.
0: Sin duda alguna. Fuerte abrazo, Miguel.
1: También para ti. Nos vemos prontito.
0: Igualmente.
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10: Hola, llegamos. Los misterios aparecen hoy desde un castillo y queremos vuestra compañía. Lo que hacemos hoy desde Toledo, concretamente desde el castillo de San Servando, compartiendo el cuarto congreso Toledo Ciudad Mágica, con los saludos de todo el equipo. Pero me gustaría que se sintiera la fuerza de este castillo, de este lugar y de toda la gente que estáis aquí, con un aplauso. Un equipo esta noche formado en la parte técnica por Jorge Cuevas, Carlos Boveda, aquí en Toledo y en Madrid, Jorge Muñoz, Manuel Linares y Jorge González. Y dar también las gracias al director de este castillo, Carlos Rodríguez, por permitirnos estar así, aquí. Pero nos tiene que enseñar el fantasma, a ver dónde aparece. Y además, Natalia Sotillos en la realización y coordinación del programa, Juan Gómez y Luis Miguel Domínguez en la redacción y en la producción esta noche, Lourdes Luchoro. Y este que os habla, Miguel Blanco, dispuestos a compartir dos horas intensas de radio en Radio Nacional dentro del Espacio en Blanco. Redes sociales abiertas y dispuestas a vuestra participación.
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10: Redes se controlan, como siempre, Juan Gómez, Ramón Álvarez y Antonio Baena. Y para hoy nos acompañan muchos interesantes invitados, pero antes de daros un avance, saludar a algunos de los responsables de esta iniciativa. Primero, Luis Débora. Buenas noches, Luis.
11: Buenas noches, Miguel.
10: Qué placer volver a estar aquí contigo. Cuarto Congreso Toledo Ciudad Mágica.
11: El cuarto ya. Vamos por el cuarto congreso de esta ciudad especial. Una de las ciudades más especiales de España, más bonitas del mundo. Y una de las ciudades con más misterios y leyendas.
10: No me hagas caso a las señas que hago, ¿sabes? Sois de la sociedad, no sé qué, ¿cómo se llama?
11: Sí, voy a aprovechar este cuarto congreso que realizamos aquí en Toledo. Pues lo primero que quiero agradecer a mis compañeros de la Sociedad Española para la Conservación del Patrimonio Cultural, que sin su esfuerzo, sin su dedicación, pues han hecho posible pues que todo esto, que todas estas ponencias y todos estos conocimientos que hemos compartido aquí en el castillo, pues haya sido posible. Y por supuesto, también quiero agradecer al fantástico público que viene siempre al castillo a aprender, a conocer y a seguir preguntándonos cosas y conocer de todas estas temáticas que tanto nos gustan, como es el misterio, la literatura, la ciencia.
10: Luis, ¿por qué? ¿Por qué el castillo?
11: ¿Por qué el castillo?
10: ¿Por qué en este castillo? Espera. Carmen Teresa Olmedo, buenas noches. Viceconsejera de Cultura, Deportes y ¿qué más? ¿Y turismo?
12: Juventud.
10: ¿Cómo estás?
12: Buenas noches, encantada de estar aquí con vosotros. Se puede disfrutar esta tarde un ratito de este congreso y ahora encantada de poder compartir contigo este espacio en blanco.
10: ¿Cómo me alegra? ¿Vienes de dónde? ¿De qué parte? Porque eres aquí de la región, pero no vienes no desde
12: Toledo. Yo soy de la región, yo soy de un pueblo de Ciudad Real que se llama Campo de Criptana, que supongo que conoceréis por sus magníficos molinos y porque allí nació Sara Montiel.
10: ¿La cultura es importante?
12: La cultura es una de las partes más importantes que tiene el ser humano. Es una manera de formarse, aparte de lo que es la educación pura y dura, pero creo que mucha parte de nuestra construcción como individuo tiene que ver con lo que aprendemos, lo que leemos, lo que vemos en el cine, lo que nos dicen las obras de teatro que vamos a ver. creo que todo forma parte también de nuestra construcción como individuo.
13: Los políticos, política, ¿se dice política, sabes? Pues ya yo con estos líos.
12: No,
13: ¿se
12: puede decir me considero gestora, pero bueno, vale, pues, pero también me dedico a la política.
13: ¿Las gestoras como tú dais importancia a la a la cultura?
12: Bueno, yo soy viceconsejera de cultura, lógicamente que le doy la importancia que creo que se merece y que la peleo día a día en todos los ámbitos, trabajando con los colectivos, trabajando con otras instituciones y sobre todo pidiendo cada vez más presupuesto y más posibilidades de trabajar.
13: ¿Y te gusta esto del misterio?
12: Me gusta. Hay historias que te llenan de dudas y que a veces tú tienes unas creencias muy, muy estables y que escuchas historias y dices, bueno, es que esto a mí me lo contaba mi abuela, que le pareció pasar algo parecido. Y algunas de las historias que he escuchado a través de vuestro podcast, bueno, a mí me resultan familiares porque alguien me las ha contado.
13: ¿No te ha pasado nada raro en tu vida? ¿No has visto un ovni, no un aparecido? Porque en esos pueblos de por ahí de Castilla-La Mancha también, uh-huh, aparte de haber nacido quien ha nacido en tu pueblo, ¿no tenéis curanderos o curanderas o de esa gente?
12: Sí, lógicamente, en mi pueblo hay unas tradiciones maravillosas que yo creo que existen, por lo menos en la zona de La Mancha. El mal de ojo es algo que a mí me llama muchísimo la atención y mi madrina era la que rezaba la oración que quitaba el mal de ojo. Sí, y mi hermano pues padecía mucho de mal de ojo y mi madrina, ella notaba, decía que notaba cuando a mi hermano tenía ese malestar y sin necesidad de llamarla, ella rezaba la oración, llamaba a casa y decía, Juan de la Cruz, mi hermano se llama Juan de la Cruz ha estado enfermo, le he rezado la oración, mirad cómo está.
13: ¿Y se le quitaba?
12: Y se le quitaba.
13: ¿Y entre vosotros los políticos no os echáis mal de ojo o os echáis puñaladas?
12: Yo creo que no nos echamos mal de ojo. Yo
13: no sé si sabes que aquí hay gente que echa las cartas, tarot y demás historias. La cantidad de políticos que van a consultar sin que lo sepan los demás, uh-huh, te podía dar una lista súper larga de algunos que me han contado, sí. ¿No? ¿Lo sabías?
12: No lo sabía, pero tampoco me extraña, tal como está el mundo. A veces es mucho más creíble lo que te puedan contar en un tarot, a ver por dónde puede acabar esto.
13: ¿No te ha pasado nunca nada entonces?
12: A mí personalmente no, ni siquiera el mal de ojo, pero sí lo he vivido cerca, es algo que a mí me llama la atención.
13: Vuelves a tu pueblo esta noche, ¿no?
12: Sí.
13: Cuidadito por la carretera, mira al cielo, ya verás. No te va a pasar nada malo, ¿eh?
12: No,
13: pero que mires al cielo a ver si aparece alguno de esos ovnis.
12: Un cielo maravilloso que tenemos en Castilla-La
13: Mancha. Sí, señor. Luis, dime, forma de contacto y nos vamos y empezamos el programa.
11: Pues nada, en la sociedad, en la página web que tenemos, sociedadpatrimoniocultural.com, seguimos haciendo actividades, seguimos apostando por la cultura, por el conocimiento y seguimos apostando, por supuesto, por ciudades patrimonio de la humanidad como es Toledo.
13: Yo te doy las gracias por el esfuerzo que has hecho y a ti también por haber venido, una gestora política que viene a ver un programa. Gracias, os pido un aplauso para los dos.
12: Muchas gracias.
13: Y para hoy, esto es lo que os hemos preparado.
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13: estamos aquí en este castillo en Toledo, pero se me ha olvidado deciros que hay muchas salidas previstas este año del Espacio en Blanco. Hay una muy especial para el día 17 de octubre. Vamos a estar en Cantabria, desde un casino, también con un montón de sorpresas y estáis todos invitados. Y no podía faltar en estas salidas que hacemos a la persona que más sabe de historia, que mejor la cuenta. Es una especie de talismán para nosotros, el Jesús Callejo, para que os pido ya un aplauso. Buenas noches, Jesús.
15: Buenas noches, Miguel. Muchas gracias por llamarme hombre talismán.
13: Lo eres, pero casi siempre, fíjate que hacemos salidas y casi todas ellas estamos juntos, gracias a Dios y afortunadamente.
15: Sí, sí, sí.
13: ¿Cuántos años llevas en el ministerio también? Este señor era abogado, ¿trabajabas en dónde?
15: En el Ministerio de Trabajo, era letrado de la Subdirección General de Recursos.
13: Oh, ya.
15: De ministerio me llevó al misterio.
13: ¿Y cuántos años llevas?
15: Pues aproximadamente 30, 33 años, vamos a poner la edad de Jesús.
13: No. ¿Cuántos libros tienes?
15: Pues casi 30.
13: Te faltan 3 para
15: 29,
13: cumplir.
15: Van ahí.
13: Y haces un programa que se llama La Escóbula de la Brújula, entre otras muchas más cosas, ¿no?
15: Sí, también sabes que tengo la sección del Cronovisor en su historia, el programa que dirige Nacho Ares, y también colaboro en un programa de ciencia y tecnología que es MindFacts, se llama, con lo cual pues ahí aporto también mi granito de arena en cuanto a la parte histórica, y luego pues otras personas aportan la parte científica, pero todo está relacionado, sabes que para conocer un poco el presente tenemos que conocer el pasado. Así que bueno, que estoy metido en todos los tinglaos, tengo que aprender a decir que no, pero todo, cada vez que digo que sí, nunca me arrepiento porque lo disfruto y me gusta compartir lo que yo sé.
13: Qué bien. Eres uno de esos hombres como antiguamente, que no solamente está enfocado, absolutamente enfocado en una sola cosa, sino que es amplio. Yo alucino con él, primero por los libros que escribe, pero le preguntas de cualquier cosa que querés de la historia y sabes más que la gente que inventó la historia o que escribió la historia. No sé si digo.
15: No, ya quisiera yo. Esto, como decía Descartes, digo, daría todo lo que sé por la mitad de lo que ignoro. O sea, no sé tanto. Lo que pasa es que es verdad que desde muy joven he tenido la idea, la preocupación y a veces la obsesión de tener un enfoque global de la historia. Es decir, luego es verdad que nos interesan más unos temas que otros, pero no quería perder un poco la perspectiva de lo que es distintas ramas del conocimiento, que puede ser la historia, la arqueología, la antropología, la astronomía, por supuesto las leyendas, las tradiciones, porque me di cuenta que al final casi todo está interconectado. Entonces tú puedes ser un experto pues en genética, pero si desconoces determinados aspectos de la evolución del ser humano, pues a lo mejor te estás perdiendo una parte de ese conocimiento que posiblemente complemente las cosas que no se sabe, porque no todo el mundo lo puede saber todo. Entonces, cuando tienes esa visión holística, que yo creo que es importante tenerla, también es verdad que genera más dificultad, porque tienes que navegar por distintos mares. Pero sí que te da una visión un poco de que muchas de las cosas que están pasando ahora no son nada nuevas, sino que en definitiva se están repitiendo una serie de patrones, y el tener esos conocimientos pues también te sirve que allí donde no llega la historia, sí llega la leyenda. Entonces las leyendas no hay que denostarlas, no hay que denigrarlas, sino que sencillamente son pequeños eslabones que rellenan esas lagunas donde no está la historia. Entonces si juntas un poco la historia convencional con la historia heterodoxa, con las leyendas, con las tradiciones y sobre todo con un concepto holístico del mundo, pues entonces empiezas a entender algo de por qué está pasando lo que nos está pasando.
13: Hace tiempo estuvimos en Córdoba y otro oyente del programa tuvo una idea que deberíamos de llevar a la práctica. Imaginaros, hacer una escóbula de la brújula, lo he dicho antes, sí, junto con un espacio en blanco. Yo creo que sería la primera vez en la historia que dos programas que teóricamente deberían ser opuestos, peleándose por la audiencia, etcétera, se juntaran con todo el equipazo que tú tienes, el nuestro más pequeñito, pero para hacer un programa conjunto, ¿eh?
15: Sería ideal y lo vamos a hacer, porque ya sabes que antes de que algo se materialice tienes que tenerlo en el pensamiento, ¿no? Entonces, a partir de ahí, ya sabes que la energía se dedica al pensamiento, entonces es un principio básico del mundo esotérico. Entonces, a partir de ahí hay que poner ya las premisas para que esto se materialice, y se va a materializar. Y de hecho, nunca Espacio en Blanco y la Escuela de la Brújula ha sido competencia, sino que más bien es esa cooperación necesaria, porque todos miramos y navegamos en la misma dirección. Todos estamos aportando esos conocimientos y además nos nutrimos con los mejores invitados que pensamos que debemos tener, aparte del equipo colaborador. Entonces, yo no entiendo muchas veces cómo determinados programas, ya sean podcast o sean programas de televisión, compiten, cuando nunca hay que competir, sino compartir, que yo creo que es el verbo adecuado.
13: Sí, señor. Fui el primero que te hizo una entrevista, como a Carlos Canales, que siempre lo cuenta, o ya habías hecho entrevista.
15: antes que tú, siento decirte que fue Antonio José Ales.
13: Vaya.
15: Antonio José Ales. Bueno, no sé. Pero bueno, al final, como entrevista más sesuda, más larga y más específica, fuiste tú.
13: Vale, se ha marchado ya Carmen Teresa Olmedo, pero está Luis por ahí. Tenemos que buscar un lugar para hacer ese programón. Y
15: me han hablado de algo de convento en cierto sitio de Castilla-La Mancha.
13: Tampoco estaría nada mal.
15: Que doy una pista, que fue una de las grandes encomiendas de la Orden de Santiago. Ahí lo dejo.
13: Pues igual nos vamos hasta ahí. Está por ahí, sí. ¿Lo vamos a hacer? Dice que sí. Vale, hay una primera introducción y nos metemos a dar valor a la gente que tenemos en nuestro país desconocidos. Ahí vamos.
14: Existen personajes que merecen ser recordados y salir del olvido. Os damos, extraídos de la televisión de Castilla y León, algunos datos preliminares junto a Alfonso Blanco, Ernesto Escapa y Juan Francisco Blanco.
16: Hijo de un librero salmantino, nació en la capital del Tormes en 1694. Se describió a sí mismo como persona desenvuelta, sociable y accesible.
17: Ya desde pequeño tuvo muchos problemas en la escuela, por hoy diríamos lo trasto que era. Hurtaba comida a la despensa, hurtaba a los amigos, era pendenciero, peleador, guerrero. Lo que gorroneó, como se decía entonces en Salamanca, lo siguió aplicando en Portugal con su guitarra y su pandereta.
16: A juzgar por su azarosa vida, Torres Villarroel es, sin lugar a dudas, un personaje polifacético.
18: Pelea en todos los frentes, tiene una vida muy agitada, que finalmente culmina como catedrático de matemáticas de la Universidad de Salamanca y administrador de la Casa de Alba en una posición ya más pacífica. Pero a lo largo de su vida hizo absolutamente de todo.
19: Ejerció prácticamente todas las profesiones. Fue actor, fue dramaturgo, fue clérigo, fue torero, vendedor ambulante, bordador. Adivino.
14: Qué poco conocemos su figura. Y creemos que es un buen momento para descubrir datos sobre estos genios españoles apartados de la historia. Para ello, nos ayudan nuestros invitados.
13: En este caso, Jesús Callejo. ¿Quién era este personaje? Diego Torres Villarroel, que hemos dado unos cuantos datos. Pendenciero, gorroneaba, era ladrón, guerrero. ¿Quién era este personaje?
15: Era un pícaro, en definitiva, pero un pícaro que se hizo a sí mismo y luego se fue transformando y mejoró. Es Diego de Torres Villarroel, efectivamente un salmantino de pro, nació allí en la capital, además con muchas vinculaciones también con Toledo, porque está la famosa cueva de Salamanca, esa cueva de nigromancia donde supuestamente el diablo impartía clases a 7 alumnos, con la condición de que uno se debía quedar allí de prenda, ¿no? Y entonces está muy relacionado con Enrique de Villena, también otro personaje toledano, y evidentemente esa cueva de Salamanca, esos estudios nigrománticos también están muy relacionados con la cueva de Toledo, esa cueva que fundó de una forma mítica Hércules y donde también se impartían ese tipo de conocimientos, donde tanto los alquimistas como los astrólogos, como cualquiera que intentara buscar ese otro conocimiento prohibido, tendría que venir. Así que Toledo y Salamanca
13: tienen... Hagamos un pequeño paréntesis. ¿Por qué en Toledo se estudiaban toda esa serie de cosas? Que incluso hasta el diablo o el demonio, no sé cómo llamarle, daba clases. ¿Por qué? Porque se había juntado aquí en ese tiempo toda esa cultura de los diferentes lugares, sí, que llegaban.
15: Claro, ten en cuenta que antes de que la capital estuviera en Madrid, que ya fue una decisión de Felipe II, Toledo, además de haber sido la capital del reino godo, también era una capital itinerante, no solo estaba en Toledo, estaban en distintas partes de España, también estuvo en Granada, también estuvo en Sevilla, pero bueno, en Toledo, por condiciones geoestratégicas, reunía muchos puntos, ¿no? También está prácticamente en el centro de la península, por la ubicación del Tajo, por una montaña, porque todas las tradiciones, además, es una de las ubicaciones míticas de Hércules. Hércules, si seguimos un poco el itinerario, allí donde ha estado Hércules, incluido Sevilla, incluido, por ejemplo, La Coruña, son lugares míticos, lugares donde tiene que ver con alguno de los trabajos de Hércules o tiene que ver con algún acontecimiento mágico que luego la tradición lo sella como lugar de referencia, lugar de peregrinación para aprender lo que normalmente no aprenderías en otra academia. Entonces, claro, Toledo, desde ya época visigoda, cuando se convierte en ese reino y además casi en capital espiritual, que luego lo afianza Carlos V, Carlos I de España, es un lugar de referencia donde